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¿Qué tal, amigas, amigos de BCN Radio? Andrés Monserrat, estamos inaugurando la temporada 2025 de Jazz Record aquí en nuestro programa, el que nos convoca para los viernes a la noche y hacer un poquito, una especie de rincón para descansar de la semana. Decía, estamos arrancando este 2025 con este primer programa. Me está acompañando, como siempre, con la maestría habitual en los controles, Juan Martín García Carabajal. Y lo que acabábamos de escuchar recién como primera canción, como primer tema introductorio, fue All Day Will Come, de la holandesa, o bueno, no sé si se dirá holandesa ahora que su nación se denomina oficialmente Países Bajos, pero Laura Figgi, esta cantante, vocalista, una estrella del jazz, del pop internacional, que muy temprano integró un grupo de cantantes jóvenes cuando iba a su secundaria, y luego se ha consagrado ya como una de las voces más relevantes que tiene el escenario del jazz actual. Nos pueden seguir, como siempre, en nuestras redes sociales de Facebook, Jazz Record, nuestro Instagram, que es @recordjazz, y nuestro ex o Twitter, que es @BCNJazzRecord. Y para este primer programa no podía faltar el enorme canadiense, el trío, en este caso, de Oscar Peterson, haciendo Day and Eve.

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Volvíamos de la pausa escuchando a una de las voces, por no decir la voz, que obviamente es Frank Sinatra, pero uno de los que le llegaba ahí cerquita, que es el inconfundible Antonio Di Benedetto, Tony Bennett, que hizo ese clásico de Porter, Fly Me to the Moon. Esta canción, como siempre decimos, su nombre original era In Other Words, en otras palabras, pero la popularidad, la gente, un poco la cultura hizo que se la renombrara como Fly Me to the Moon. Estamos haciendo Jazz Record aquí en BCN Radio, la radio de la Biblioteca del Congreso de la Nación, y tampoco podía faltar en este inicio el gran Miles Davis con su cuarteto, que hizo un trabajo de allá por la década del 60, en que tenía los monstruos que integraban su banda, que eran, qué sé yo, desde Eckstein, Hartman y varios más, hasta Coltrane pasó por ahí, y vamos a escuchar del gran Davis, Bye Bye Blackbird.

Ahí nos está dejando la banda de Miles Davis. Recién releía la reseña de la grabación. Claro, digamos, más allá del cuarteto formal, participaron también, qué sé yo, John Coltrane, Cannonball Adderley, Paul Chambers en el contrabajo. El piano era Bill Evans, es decir, como decimos siempre, perdónenme que reitere la comparación, era el Barcelona, ¿no? Era la selección de Brasil del 70, en lo que eran los músicos del jazz del 50 y del 60. Estamos casi ya sobre el final del programa. Hoy tenemos en el final nuestro micro de Jazz and Beatles, pero antes de ese micro, una perlita, si se quiere, aunque la grabación no tiene la mejor calidad, pero fue tomada en vivo sobre los últimos, digamos, años, el último momento de la vida artística del gran Bert Bacharach, una grabación en vivo que se le hizo de homenaje con varios músicos y varios cantantes y varias cantantes a este enorme director y compositor, junto con Al Blaine, que marcaron la cultura y la música estadounidense y universal, por decirlo así. Joss Stone, la maravillosa voz de la cantante pop y de soul Joss Stone, acompañado por Bert Bacharach en el escenario y en la dirección de la orquesta, hacen uno de sus clásicos, que es Rezo una pequeña plegaria, I'll say a little prayer for you.

Maravillosa la voz de Josh Stone haciendo este clásico de Bert Bacharach, Rezo una pequeña plegaria, decía, en presencia de Bert Bacharach y con la dirección de la orquesta. En el video que está en la red se lo puede ver, que ya Bacharach está con sus años a cuestas, pero por supuesto un grande de lo que fue y sigue siendo el jazz y la música internacional. Decíamos, ya estamos casi sobre el final del programa, antes de ir al micro de Jazz and Beatles, José James haciendo 38 and Chicago.

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1: Bueno, y decíamos, tenemos, ya lo saben, creo que a ustedes también, es uno de los micro de las así perlitas que más nos gusta aquí en Jazz Record, este espacio de Jazz and Beatles. Y, a ver, la canción que tenemos para hoy es la emblemática Yesterday. Yo la otra vez tuve la suerte de volver a encontrarme con Willie Campins, al cual le mando un saludo enorme desde aquí, que fue músico de Rayuela y de Oveja Negra, que participé con él en un curso que dio en el Centro Cultural Rojas sobre los Beatles y la década del 60 en general, pero bueno, en general de toda la trayectoria de los Beatles, curso que quedó corto, por cierto. Y una de las canciones que siempre se menciona, por ejemplo, uno coloca Yesterday en el buscador, en la computadora, googlea, y no aparece a una alusión de una palabra de la Real Academia sobre qué quiere decir la palabra yesterday o ayer, o alguna película, como hay esa famosa comedia de hace unos años que versionaba sobre la ficción de que los Beatles no habían existido. Aparece la canción Yesterday de Lennon McCartney. Hasta 2017 era la canción más versionada en la historia de la música universal, al menos que se tenga registro, con más de 7 millones de emisiones en diferentes plataformas. Formato físico, emisiones radiales, en fin, es un himno directamente de los Beatles. McCartney la compuso bastantes años antes de lanzarla en Help, en Socorro, que por cierto no fue el mejor de los álbumes de los Beatles, pero fue un álbum destacado desde ya. Y hasta incluso alguno de sus compañeros, como Harrison, lo criticaba porque demoraba mucho en armar la composición. George Martin un día le hizo un poco un planteo, un escándalo, de que hacía no sé cuánto que estaba dando vueltas con esa canción de Yesterday. Y hay una perlita que yo descubrí hace poquito, que en su momento, ya restablecida un poco la normalidad, McCartney se contactó con Yoko Ono, la viuda de Lennon, como todos sabemos, para preguntarle si tenía algún inconveniente de modificar el registro, porque la canción es 100% compuesta, tanto música como letra, por Paul McCartney, si tenía Yoko algún problema en que invirtieran los créditos, porque la discografía de los Beatles en su gran mayoría es Lennon-McCartney, más allá de quien haya compuesto cada canción, ¿no? Salvo las de Harrison o la de Octopus Garden de Ringo Starr. Y Yoko le dijo que no, que sigamos con Lennon McCartney, con lo cual Paul dijo, bueno, sigamos con Paul McCartney. La versión que tenemos hoy es un trabajo del año 2000 de el gran guitarrista Aldi Meola, de la generación de guitarristas como John McLaughlin, como Eric Clapton, como Santana y como tantos otros monstruos de la guitarra. Un trabajo editado en el año 2000 que se llamó Across the Universe, a través del universo, y que versiona canciones de los Beatles. Tiene 14 temas, 14 pistas de diferentes álbumes de los Beatles. Esta, decíamos, Yesterday, fue lanzada en Help, en Socorro, que se acompañó al lanzamiento de este disco con una película bastante de poco valor. Si quiere, uno mira la película hoy en día y dice, es una porquería la película, pero bueno, cuando uno la vio cuando tenía 12, 13 años, eran los Beatles, ¿no? Así que bueno, sin más trámite de escucharme a mí, que por cierto no es lo importante, Aldi Meola haciendo Yesterday de los Beatles.

0: Yesterday, ayer, de Lennon McCartney, o de McCartney Lennon. Bueno, vamos a alabarlo un poco al gran Paul, que todavía sigue girando por ahí. Por cierto, yo vi el año pasado, habrán visto ustedes lo que fue el concierto que dio, no solo aquí, sino en esa gira mundial. Está inoxidable McCartney, realmente. Inoxidable, con los 80 y pico a cuestas, sigue siendo uno de los referentes de lo que es la música internacional. Un dato, de, por ejemplo, un dato monetario. ¿Saben cuánto llegó a cobrar hasta el año 2000? Creo que fue 18 o 19, cuando se vencieron las regalías, o ya, y ya la composición pasa a ser de dominio popular, creo que son 50 años. Llegaba ganados Paul 460 millones de euros por la, solamente de regalías por la canción Yesterday. Y hay una notita más que quiero comentar antes de que nos vayamos. Una vez se contaba John Lennon, que estaba con Yoko Ono en un restaurante en España, y el músico que tocaba en el restaurante con un violín acompañando a las mesas tocó Yesterday, y cuando lo descubrió a Lennon entre los comensales, por supuesto que el señor se acercó a saludar y le pidió que firmara su violín. Y Lennon decía que mucha gente sabía que la canción era de McCartney y él nunca se adjudicó la autoría, pero él dijo: vayan a explicarle al señor que yo no soy el autor, dice, porque pasaba por las mesas tocando Yesterday con su violín, dice, cuando no podría haber pasado por las mesas, hubiera sido mucho más difícil que tocaran el violín Come Together, que esa sí era de Lennon. Pero bueno, son anécdotas que los Beatles siempre van a dejar pendientes, porque fueron indudablemente la banda más importante de la música universal. Me estoy despidiendo, les agradezco a todas y todos la escucha, como decimos siempre, del otro lado de la red, a Juan Martín García Carabajal, la operación técnica, y los espero en la próxima emisión, los viernes, aquí en Jazz Record, en BCN Radio, la radio de la Biblioteca del Congreso de la Nación. Muchas gracias y chau.
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3: 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Uh-huh. 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

0: Hola, ¿qué tal amigos? Muy buenas noches. Bienvenidos sean todos ustedes a este nuevo programa de Radio Guasón. Esto es el programa número 420. Hoy es domingo 22 de octubre del año 2023. Estamos arrancando este nuevo programa, como siempre por acá, por FM Schenker. fmschenker.logspot.com.ar. Todos los domingos a las 20 horas, escuchar Radio Guasón. Bueno, ¿cómo estamos? ¿Todo bien? ¿Todo tranqui? Bien. Perfecto, acá estamos muy contentos de arrancar este nuevo programa. Creo que es el último programa del mes de octubre. Mira, fíjate porque yo la verdad que no me acuerdo, che, estamos tan perdidos. No, acá me dice que no, queda todavía uno más. Bueno, estamos con la producción de Radio Guasón, la producción completa que han llegado más temprano que yo incluso. Estamos con la producción del señor Nacho Aguilar. Hola Nacho, ¿cómo estás? ¿Todo bien? Sí, perfecto, estamos contentísimos de arrancar. Dirección FM Schenker y conducción, quien te habla, Mauricio López. Estamos arrancando este nuevo programa de Radio Guasón. Y arranca así.
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0: Muy bien, vamos a arrancar con las repeticiones de este programa número 420. El programa se empieza a repetir, los días lunes a partir de las 18 horas por Metal Argentum Radio. Lunes 21 por Demontre Radio, martes a las 15 por El Lado Salvaje, martes a las 18 por Radionet 106.5 desde Entre Ríos, miércoles a las 21 horas por Ginebra Radio, jueves, a las 20 por Sauron Radio, viernes a las 20 por Caballero de Acero Radio, viernes a las 22 horas por FM Universidad La 98.7, sábados a las 15 por Choices Radio. Bien, bueno, esas son todas las radios que repiten Radio Guasón en sus diferentes días y horarios. Bueno, si no pudiste escuchar en ninguna de las repetidoras, podés buscar por Spotify. Bien, pones en el Spotify, pones Radio Guasón y ahí te aparecen todos los programas. Y a las repetidoras le decimos gracias, muchísimas gracias.
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Bueno, vamos a comenzar con las, perdón, con algunos títulos para el programa 420. Bueno, apareció Manowar, dice que va a haber nuevo disco y regrabación de algunos discos de Manowar. Bien, seguimos con un poquito más de títulos para el programa del día de hoy. A ver, hoy tenemos un montón de títulos, che, esta semana hubo un montón de información, estamos viendo cuál podemos meter. Bueno, seguimos. Habló David Coverdale, revela planes para Whitesnake. Bueno, seguimos. Hablamos de Nightwish, que están con el tema del próximo disco, el disco nuevo, bien. Nuevo disco de Agresión, esta banda de thrash metal que vuelve otra vez al ruedo. Seguimos con más información. A ver. Nuevo disco de Midnight Riders. Mirá vos, che, otra vez. Seguimos con un poquito más de títulos. A ver. Los Nile en el estudio. Bueno, esta banda de brutal death metal ya están en los estudios. Seguimos con un poquito más. Regreso. Bueno, vuelve la banda Austrian Death Machine, la banda de Tim Lambage. Dice single y regreso de Austrian Death Machine. Bien, seguimos con un poquito más. Más títulos para el programa del día de hoy. Ozzy. Bueno, Ozzy sigue con su próximo disco, dice Ozzy Osbourne. Bueno. Habló Gary Hall de Exodus, dice el nuevo disco para el año que viene, 2024. Bien, te seguimos con más títulos todavía. Hablamos de una reedición de aniversario de los Opeth. Bueno, eso es más o menos lo que tenemos para el programa del día de hoy en materia de plano de información. Bueno, en materia de plano de discos nuevos, nosotros trajimos hoy. Tenemos el disco nuevo de la banda Tortoise Quay, perdón, esta banda, la banda de thrash metal brasileña. Bueno, sacaron un disco nuevo que es un discazo. Bien, bueno, eso es lo que tenemos hoy en plan y materia de discos nuevos. Uno, y después tenemos otro más que después te lo voy a contar. Después tenemos, a ver, tenemos discos aniversarios, tenemos la música del Guasón. Y tenemos Puerta B. Hoy tenemos una muy buena banda para Puerta B. Y tenemos nuestro tecito de todos los días, de todos los domingos, perdón. Bueno, arrancamos con la música. Y en la música vamos al año 1980, 23 de agosto de 1980. El disco se llamó Will Cats. Es el disco debut de la banda de la New Wave, Tiger of Pangtang. Bueno, vamos a escuchar algo de este disco, que es el primer disco de esta gran banda, que todavía continúa en vigencia. El disco estaba compuesto por 10 canciones. Y de ese disco escuchamos este temazo, que se llama Eutanasia, que es el track número 1. Así abre este discazo. Y como siempre, gracias por estar ahí del otro lado. Gracias.

Bueno, gente, ahí acabamos de escuchar recién y arrancábamos con la música, con la banda Los Tigers of Pantang. Esta banda de los años 80, de la época de la New Wave, cuando arrancó toda la nueva época, la nueva era, ¿no? Y bueno, era el disco debut de la banda. El disco estaba compuesto por 10 canciones y estaba Jackson Cox en voz, Rob Wade en guitarra, Richard Lungs en bajo y Brian Dick en batería. Bueno, era la formación justamente que tenía en su momento esta gran banda. El productor era Chris Sangarides. Bueno, este gran productor también trabajó con gente como Anvil, Judas Priest, Ingrid Malmsteen y Thin Lizzy, entre otros. Bien, bueno, un buen productor eligieron en su momento. Bueno, vamos a arrancar con las principales informaciones del día de hoy. Y vamos a hablar un poquito ahora de la banda, ¿cómo se llama? De la banda Magnum, que está con el tema del nuevo disco. Bueno, Steel Hammers Records va a sacar el 12 de enero el nuevo disco de Magnum, que se va a llamar Eren's Coming the Rains. El disco va a estar compuesto por 10 canciones y va a estar compuesto en vinilo, en digital y bueno, todo eso que están sacando actualmente las bandas. Te cuento, bueno, si más o menos vos no conocés la banda, o si conocés, es una banda de hard rock de los años 80, una banda clásica. El cantante de esta banda, me acuerdo que aparece mucho en el disco de, ¿cómo se llama la banda? Esta de Avantasia, en el grupo de Tobias Sammet, Avantasia. Bueno, ahí suele aparecer mucho el cantante de esta banda, que no me acuerdo ahora. Bien, bueno, seguimos con un poquito más de información. Hablamos ahora de algún quilombito, pero no tanto. Habló el señor Adrián Van Der Beek, que viene hablando los últimos tiempos bastante seguido. Dice, explica cómo se sintió al escuchar el disco de Steve Vai, o sea, mejor dicho, Steve Vai tocando sus partes en Whitesnake. Bueno, como todos sabemos, el señor Steve Vai ha participado en el disco Slack on the Tongue, en el disco de Whitesnake. La cuestión es que ese disco tenía que tocarlo Adrián Van Der Beek, o sea, es como que él ha participado bastante en la producción de ese disco. La cuestión es que dijo Adrián Van Der Beek, dice, me llevó un tiempo a aceptar el disco, sobre todo cuando escuché las partes de Steve Vai. Como todos sabemos, es un gran guitarrista increíble, pero sonaba tan distinto a lo que yo tenía en mente que me llevó un tiempo acostumbrarme. No obstante, al mismo tiempo pensaba que si yo no podía tocar, era fantástico que alguien lo pudiera hacer, decía Adrián Van Der Beek. Respecto

Y la música que escuchamos a esta banda, que no tiene mucha presentación para hacerlo, que es justamente, vamos a escuchar a Judas Priest, pero vamos a escuchar algo medio viejito de Judas, un temazo de un señor disco. El disco es un disco muy muy querido por mí. El disco es ese discazo que se llama Killing Machine, que salió el 9 de octubre de 1978. Un discazo de Judas. De ese disco vamos a escuchar esta canción que se llama Hell Bent for Leather, este temazo que es el track número 4 de ese disco. Señor disco de Judas Priest. En su momento estaba Scott Ian en bajo, Rob Halford en voz, Kaka Dowin en guitarra, Glady Typon en guitarra y Led Bing en batería. Era este baterista que acompañó a Judas Priest en los primeros años, más que todo, ¿no? Él participó con Judas Priest, estuvo del año 78 hasta 79, que ha participado, pero creo que la primera parte de Judas, cuando Judas empezó a tener como un poco de fruto, ¿no? Así que bueno, suena Judas Priest en Radio Guasón.

Bueno, gente, seguimos con más de Radio Guasón. Y ahí acabamos de escuchar, recién escuchamos a Judas Priest con este temazo que se llamaba Hellbender the Other. Bueno, vamos a continuar con más información y hablamos ahora de, a ver, un poquito de este muchacho que no sé qué es lo que le anda pasando. Va, hace rato tiene ya algún temita, que es el señor Dee Snider. A

Afirma que no grabará más música, dice el señor de Snyder, el ex cantante de Twister Sister. Dice, le habían preguntado a él en una entrevista si él otra vez quería sacar disco nuevo o música nueva. La cuestión es como que él dice que no me siento con esa necesidad de hacer música nueva. Ya los últimos dos discos que yo saqué, más un disco en vivo, ya es como básicamente lo último que estoy grabando, o sea, lo último que ya terminó como para cerrar. Creo que gracias a Jamin Yasta, que me animó últimamente para hacer música nueva en su momento, estoy como muy agradecido con él, que me pueda seguir acompañando y que me acompañó todo el proceso de los últimos discos que yo saqué, pero ahora últimamente como que no estoy con ganas de seguir haciendo música. Y creo que mi carrera van a ser todos estos discos que yo estoy grabando ahora, dice, y lo que ya dejó plasmado. Y respecto a lo de Twister Sister, es como que él ya automáticamente es como que algo de que va y viene, pero no hay algo definido lo que va a pasar con Twister Sister. No hay algo definido. Simplemente la banda está parada, pero por ahora simplemente no tiene ganas de seguir grabando música, dijo The Snyder. Bien, bueno, seguimos con más información. Hablamos de Grey Digger, que presenta a su nuevo guitarrista. Grey Digger ha anunciado a su nuevo guitarrista, que se trata del señor Tobias Kersting, miembro de la banda Steel Hammers y ex Orden Organ. La cuestión es que la banda ha presentado a su nuevo guitarrista y bueno, vamos a ver un poquito ahora qué va a pasar. Seguramente van a hacer el tema del disco nuevo y eso. Pero respecto al tema del disco nuevo, te cuento algo rápido, que hay que recordar, mejor dicho, que el último disco de Grey Digger sacaron el 26 de agosto del año 2022, el año pasado que sacaron. Yo me acuerdo del disco, estaba muy bueno. Sí, señor. El disco se llamaba Sinfall of Eternity, se llamaba. Bueno, seguimos con más información. Hablamos de la banda Sadis, que ha terminado las composiciones del próximo disco que van a sacar a finales del 2023. Ahora, va a ser a finales de este año. El disco ya está completo al 100% y simplemente se queda como para esperar cerca de fin de año el disco nuevo de la banda Sadis. Buena banda, tiene un par de temas copados. Sí, señor. Seguimos con más información. Hablamos de la banda Dark Tranquility en el estudio. Habló uno de los miembros, el guitarrista que se llama... pará que no me estoy acordando acá el nombre. Bueno, no está el nombre, simplemente dice el guitarrista. Bueno, la cuestión es que la banda ya ha contado que ya está en los estudios en Suecia para las grabaciones del próximo disco. Acá se puede ver una foto por Instagram y un video por Instagram también, que está la banda tocando. Bien, bueno, vamos a esperar entonces el disco nuevo de Dark Tranquility. Bien, seguimos con un poquito más de información. Hablamos de la banda Lamb of God, que está en el estudio también con el tema del disco nuevo. Mirá vos. La cuestión es que la banda está encerrada en el estudio, está como grabando lo que va a ser el próximo disco, que no se sabe todavía cuándo va a salir el disco nuevo, pero se lo ve a la banda en el estudio, que están tocando, están ensayando muchísimo y seguramente grabando. Bien, bueno, vamos a la música ahora, y en la música vamos a Francia, año 1982. El disco se llamó Warning 2 y la banda se llama Warning 2. Es una banda que tuvo un periodo muy corto, que sacó 3 álbumes en los años 80. En 1981 salió el disco que se llamaba Warning, como la banda. 1982, el disco se llamó Warning 2. Y en 1984 se llamó Metamorfosis. Fue el último disco de esta banda francesa. Es una muy, muy buena banda, que están separadas. Actualmente no están haciendo nada. Bueno, los miembros, básicamente, el único que quedó vivo fue el bajista, porque murió el guitarrista, bien, y murieron 2 miembros. Bueno, vamos a escuchar a esta gran banda con este temazo que se llama Petit Pupil, ahí está, que pertenece al disco que se llama Warning 2. Bien, un discazo, me ha gustado bastante este disco.
Así que suenan los Warning en Radio Guasón.

0: papel.
1: Bueno, gente, seguimos con más de Radio Bosón. Y ahí acabamos de escuchar recién a los Warning, esta gran banda de heavy metal que hoy ya no están más. Bueno, vamos a continuar con más de Radio Bosón, un poquito más de información. Hablamos un poquito de este muchacho que pertenece a un grupo que yo creo que el grupo tiene que disolverse, desaparecer por un tiempo, porque creo que las cosas no están saliendo muy bien. Yo no soy muy seguidor de esa banda. Habló Marco Hietala, dice, no cree que vuelva a Nightwish. Bueno, dijo él en una entrevista que dice, no lo creo, es decir, que no creo que el resto de la banda supiera lo profundo que eran mis problemas. Intenté mucho tiempo hablar con ellos, pero es que yo tampoco lo sabía del todo. Lo único que tenía, que habíamos hablado en ese momento, que yo tenía que ir al médico y tenía que ir a una psiquiatra. Después probamos con un par de pastillas diferentes. Ellos nunca pasaron por todo esto que me estaba sucediendo a mí. Y también tuve que exponer también al grupo. Bien. También tenía mucha presión en el aspecto burocrático, con todos los cambios de compañía y los problemas que había interno. Y fue lo que llevó a un contexto también de que me tuviera que ir de Nightwish, el cual confieso que no voy a volver por ahora a Nightwish. Bien, bueno, dijo Marco Hietala. Así que el que tenía la esperanza que vuelva, no vuelve más a Nightwish. Bueno, respecto al tema de Nightwish, bueno, yo no soy fanático de Nightwish. Escuché en su momento, seguí mucho la carrera de la banda hasta más o menos después del disco Nemo, ahí yo ya me quedé. Pero yo creo que es una banda que actualmente tuviera que disolverse por lo menos 2 años o 3 años o desaparecer por un tiempo, porque yo creo que la banda no está en un buen momento. Yo no presté mucha atención a los últimos discos de la banda, pero tiene mucho problema de por medio. Uno que no podía dormir, el otro que tenía insomnio, el otro que se fue. Pero yo creo que es una banda que debería como desarmarse ya, bien, por un tiempo. Bueno, hablamos de un regreso. Vuelve la banda Heroes War. Bueno, ha anunciado la vuelta a los escenarios, bien. Y está el fundador, va a estar el señor Phil Rose, que trabajó en la banda Manil Robot, y el baterista Andreas Neuli, de la banda Jefferson Raid. La cuestión es que la banda va a regresar después de bastante tiempo y ya están con el tema de la preparación del disco nuevo de la banda. Así que se viene un disco nuevo de este gran regreso. Hablamos un poquito, seguimos con más información y hablamos del señor Arjen Lucanse, más conocido como Airion, que está preparando un disco nuevo. Es un disco nuevo que es un disco en vivo especialmente. Bueno, la cuestión es que este muchacho hace un despelote con los discos de él, porque son 3 discos, 4 discos separados, tiene un montón de invitados. Es un quilombo, ¿verdad? Un puterío el tema de este muchacho que se llama Airion. Bueno, la cuestión es que la banda va a sacar un disco nuevo que se grabó en septiembre del 2020 y lo van a sacar ahora, ese shows. Bueno, va a tener varios invitados, que son varios, acá se puede ver la foto, pero no tengo los nombres todavía de la gente, pero sí tenemos la foto. Son un montón de artistas que lo van a estar acompañando. Bueno, seguimos con más información. Hablamos de Mixed Mars, que insinúa un anuncio inminente. ¡Wow! ¿Se viene un puterío de por medio? Bueno, el ex guitarrista de Motley Crue, Mick Mars, ha publicado un misterioso video indicando que algo va a suceder en 13 días. Imaginamos que tiene que ver con el disco en solitario de él. ¿Ustedes se acuerdan que él iba a sacar un disco en solitario? A ver, un poquito acá tenemos la foto. Coming 13, dice Coming 13 días. Así que bueno, vamos a ver qué va a pasar en 13 días. Hay que recordar que él estaba con el tema del disco en solitario, pero no sabemos qué fue lo que pasó exactamente después. Bueno, vamos a la música, y en la música vamos a escuchar a Manowar. Hoy vamos a hablar de Manowar despuésmente, y vamos a escuchar este temazo, pero temazo de Manowar. Me gustó mucho lo que tiene que ver con Manowar, por supuesto, toda la primera etapa de la banda. La última etapa como que medio se fue un poquito al carajo, Pero vamos a escuchar The Manowar de este señor disco, porque es un señor disco, que se llamó Hylton England, año 1984. El disco estuvo compuesto por siete canciones. Y la formación estaba Eric Adams en voz, Joey DeMaggio en bajo, Ross DeVos en guitarra y Scott Columns en batería. Vamos a recordar de este disco este temazo que se llama Army of the Immortals, y de es un pero temazo, pero zarpado como es. Y el disco es un señor disco. Suena Manowar en Radio Gozón.

Qué hermoso tema. Vamos a continuar con Radio Guasón con las repetidoras. Te cuento. 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Bien, vamos a comenzar con los discos nuevos. Bueno, hoy trajimos dos discos de bandas clásicas, pero de diferentes estilos. Vamos de un extremo al otro. Vamos de lo más extremo a un poquito más tranqui. Bien, vamos a arrancar con el primero. Vamos a hablar un poquito de esta banda clásica, banda brasileña, que se formó en 1990. Tuvo muchos cambios y hoy todavía continúa en actividad. Estamos hablando de la banda Tortoise Quay. Bueno, la banda de thrash y death metal ha sacado su nuevo disco, un señor disco, que se llama The Village. Así se llama el disco. El disco se llama The Village. Es un disco bastante copado. A mí me agradó bastante el disco. Desde ya le ponemos un 10. El disco salió el 22 de septiembre, salió hace aproximadamente un mes. Está compuesto el disco por 12 canciones. Todos los temas están muy copados. A mí, por lo menos, que yo no soy seguidor muy fanático de la banda, pero me gusta. Y es un disco escuchable. El disco está compuesto, como te contaba, por 12 canciones y salió vía Titan Kids Records, la discográfica para sacar el disco. La formación está Castor en bajo, Almicar Christopher Faro en batería, René Simeonato en guitarra y Mayara Puertas en voz. Bueno, esta señora que está cantando actualmente, que por cierto le está dando un buen aire a la banda, que ya viene participando del disco anterior de la banda, que el disco se llamó Far Beyond Existence, que el disco salió en el 2017, que también fue un buen disco. Mira, diferencia con el disco anterior, no hay muchas, porque la nueva incorporación de la nueva cantante le ha venido bastante bien a la banda. Le ha dado otro aire. Por ahí venía de una parte como muy, por ahí, como un poquito más cuadradita, ¿no? Un poquito ese thrash metal. Y yo creo que la incorporación de esta chica le vino como otro sonido más, por ahí un thrash un poco más técnico le quedó, un poquitito, ¿no? No tanto, un poquitito nomás. Y hay que recordar que antes el que se hacía cargo de las voces era uno de los dueños de la banda, que es el señor Castor, que tocaba el bajo y cantaba. La banda siempre se manejó con un perfil un poco bajo. Bien, la banda tuvo otros cantantes también, como por ejemplo Víctor Rodríguez, perdón, que ha participado también en algunos discos de la primera época. Pero bueno, la cuestión es que actualmente se quedó esta nueva cantante, que está haciendo un buen laburo. Ojalá que siga cantando ella, porque tiene un excelente futuro con esta gran banda que son los Tortoise Quay. Bueno, el disco le ponemos un 10, pero 10 grande. Suena muy bien, tiene mucha potencia. Como te contaba anteriormente, está como un thrash muy técnico. No mucho, pero un poquito. Es como que ya se nota un poco más ese thrash. Trash Dead que lo está manejando bien, así que estamos conforme con el trabajo que está haciendo actualmente la banda. Y bueno, y esperemos que no cambie la formación otra vez. Bueno, eso es por un lado. Y ahora nos vamos a otro extremo, un poquito más tranquilo,
y hablaremos del disco nuevo de la banda Lich Mom, la banda del señor George Lich, que han sacado un disco nuevo. La banda sacó un disco nuevo, la banda ya había anunciado que iba a sacar un disco nuevo, y acá lo tenemos. Bien, el disco se llama, Babylon, así se llama el disco. Salió ahora, hace muy poquito, salió vía Fronty Music. Bueno, viste que ¿cómo se llama esta discográfica? La Fronty Music tiene muchas bandas de hard rock. Ah, bueno, acá me están recordando que la discográfica tiene muchísimas bandas, porque es encargada en realidad de sacar todas las bandas de hard rock de la última era de ahora. Tiene un montón, tiene. Bueno, a ver, el disco está bastante copado. Lo que sí ha cambiado son todos los jugadores de la banda. Tiene toda formación nueva. Tiene prácticamente cambió, el 80% cambió. El señor George Lich echó a unos cuantos y quedaron algún que otro viejito, pero ha cambiado los jugadores, ha cambiado. Actualmente la banda se encuentra con el vocalista Gabriel Colom y el bajista Jaron Julin y el baterista Jimmy Ando. Esos son los nuevos. Bien. El único que quedó en pie fue su compañero, ¿cómo se llama? El que ya venía anteriormente. Creo que era el baterista, me parece que era, que ya estaba. Entonces, es como, la verdad que no entiendo mucho el cambio de formación, por qué lo hizo él. Bien. Bueno, el disco está compuesto por 10 canciones. El disco suena bastante bien, está bastante interesante. Y la banda se formó, como todos sabemos, en 1989. Bien. Tras la separación de Dokken en esos años, él creó esta banda propia. Bueno, para dejar de hablar un poco, vamos a la música. Escuchen el disco, que está muy bueno. A mí me ha gustado los dos, pero le doy un poquitito más al disco de Tortoise Quay. Bueno, suena Tortoise Quay con la canción que se llama Mamus. Ahí está. Y de Lich Mom, la canción se va a llamar Time After Time. Estos son los discos nuevos acá en Radio Guasón.

Bueno, gente, ahí acabamos de escuchar recién los discos nuevos y escuchamos a la banda Lich Mom y a la banda Tortoise Quay. Bueno, vamos a festejar los cumpleaños de esta semana, que solo tuvimos uno, y de un gran violero que no está más entre nosotros. Bueno, esta semana nacía este gran violero que hizo grandes cosas y quedó plasmado sus grandes cosas que hizo. Esta semana nacía Osvaldo Civile, nacía esta semana. Bueno, una persona que hizo un montón de cosas para el metal nacional, ha grabado grandes discos con lo que fue, por supuesto, ese grupo B8 que nosotros hemos crecido escuchando la música de B8, y fue la primera, una de las tantas semillas, ¿no?, que salió para infinidades de bandas después. Y ni hablar también de la banda Orcas, que todavía continúan en vigencia. Así que nosotros queríamos festejar el cumpleaños de Osvaldo Civile, que él nació el 21 de octubre. Él tenía que estar cumpliendo actualmente 65 años. Así que lo vamos a recordar a él con un discazo, que es el primer disco que sacó Orcas en 1990. El disco se llamó Reinará la Tempestad. Salió vía Tripoli Records, la discográfica, en esos años. Y estaba Eddie Walker en bajo, Gabriel González en batería, Osvaldo Civile en guitarra y Hugo Benítez en voz. Discazo. El disco estaba compuesto por 9 canciones. Todos los temas están muy, muy copados. Y esto le ponemos un 10, pero completito. Así que lo vamos a recordar a Osvaldo Civile y también vamos a festejar su cumpleaños con este temazo que se llama Ardiendo en Llamas. Así que muy feliz cumpleaños, Osvaldo Civile.

Bueno, gente, ahí acabamos de escuchar recién los cumpleaños de esta semana y escuchamos al gran Osvaldo Civile. Bueno, seguimos con más información o vamos a la música. A información, bueno, acá dice el productor que tenemos que ir a la información. Bueno, a ver qué dice el productor. A ver, ¿de qué vamos a hablar ahora? Bueno, vamos a hablar un poquito de esta banda que no sé en qué quedó, que viene con disco nuevo o no, va y viene, pero ahora parece que sí. Disco de versiones de Dimmu Borgir. Bueno, el 8 de diciembre, los Dimmu Borgir van a sacar un disco nuevo. Bien, el disco es un disco de covers, que van a incluir covers de Venom, de Bathory, de Twister Sister, de Acep y de Celtic Frost, entre otros. Bueno, es un disco de 8 canciones, que es un disco de covers. Ellos ya estuvieron, me acuerdo, en el disco tributo a Acep, y me parece que es el mismo tema, el clásico Metal Hearts. Bueno, lo que se sabe es justamente esto, que la banda va a sacar un disco nuevo, un disco de covers. Y la banda también es cabeza de cartel de varios festivales que se van a venir a fin de año. Así que la banda está como dando unos pasos, dentro de todos, importantes. Porque la banda estuvo parada, mucho tiempo estuvo parada. Bueno, seguimos con más información. Hablamos de reedición del aniversario de Opeth. Bueno, con motivo del vigésimo aniversario del disco de Opeth, Damasión, Music for Nation va a sacar el 15 de octubre una caja especial con incluyendo material inédito de ese disco. Bien, la mezcla y el remaster del 2015 fue realizado por el señor Steven Wilson, este gran músico que viene sacando discos medio choto en solitario. Bueno, seguimos con un poquito más del tema de Opeth. Bueno, la cuestión es que van a sacar esta reedición del disco, de este discazo de Opeth que se llama Damasión, y lo van a sacar con una caja que va a tener vinilos de colores, va a incluir remeras, pins y algunas cositas más extra. Bien, bueno, vamos a la música, hacemos un poquito de música de discos aniversarios que cumplieron año esta semana. Y esta semana cumplieron dos bandas clásicas, cumplieron aniversario con sus discos. La primera es Crimson Glory, que ha cumplido año con este disco que salió en 1986. Esta banda de heavy metal progresivo con algo de power metal. Banda de los Estados Unidos, de Florida, que se formó en 1983. Tuvo varios parates y ahora pararon en el 2013, paró la banda automáticamente. La banda siempre ha sacado no muchos discos, pero son discos muy copados que tienen un sonido impresionante, lo que es los discos de Crimson Glory. El disco salió el 20 de octubre y ahora cumplió años, y la formación estaba compuesta por Mining en voz, John Draining en guitarra, Ben Jackson en guitarra, Jeff Lords en bajo y Dana Burnell en batería. Lastimosamente, el que falleció fue el cantante Migny, que estuvo, básicamente ha grabado este discazo y ha participado en 3 álbumes de la banda. El cantante era un muy buen cantante, que si no me está saliendo acá, me parece que murió de cáncer, ¿puede ser? Bueno, la cuestión es que murió en el 2009 y era un gran cantante. A mí me parecía pero excelente cantante, tenía un tono de voz particular, tenía aparte. Bueno, la cuestión es que la banda Crimson Glory siguió hasta el 2013, y el que participó varios tiempos en la banda fue el cantante Todd La Torre, o de Queenrach. Sí, él participó en Crimson Glory, que siguió un tiempo, y después él como que se tuvo que dedicar a tiempo completo a Queenrach, y ahí chau, y ahí se fue de Crimson Glory y ahí quedó como truncado la banda. Bueno, ese es el primer disco aniversario. Y el otro disco aniversario que salió el 20 de octubre fue el disco de Great Digger, que se llamó Heavy Metal Breakdown. De ese disco escuchamos la canción que se llama Tyrants, que salió en 1984, que estaba formado por Chris Boltenan en voz,
Peter Manson en guitarra, Will Lachman en bajo y Albert Edgeworth. Esa era la formación que tenía Grey Digger en esos años, la época dorada de Grey Digger. Todavía continúan, por suerte, en actividad, y hoy justamente estábamos hablando que tenían a su nuevo guitarrista. Y la banda es una banda excelente, tiene varios discos, todos los discos están muy buenos, y banda, señora banda. Así que hacemos nuestro bloquecito de música con discos aniversario. Suena Crimson Glory con la canción que se llama Valiant, y después Grey Digger con la canción que se llama Tyrants.

Bueno, gente, ahí acabamos de escuchar recién a esta este bloquecito con estas dos bandas clásicas, que era justamente Grave Digger y Crimson Glory. Bueno, vamos a hacer un poquito de música, nacional, y vamos a escuchar al señor Tano Romano con su carrera solista, que ha sacado varios discos solistas, y vamos al año 2017. El disco se llamó Uno y el tema se va a llamar Adicto al Poder. Bien, y después escuchamos a Tren Loco con esta canción que se va a llamar De Pie, del disco que se llamó Prisioneros de la Tierra del 2022. Es el último disco de Tren Loco. Así hacemos un poquito de música nacional.

Bueno, gente, hoy trajimos la música del Guasón. Y hoy trajimos a una banda, que es una banda clásica de lo que tiene que ver con el black metal. Una banda que yo la venía escuchando bastante los últimos tiempos. Y dije, ¿por qué no vamos a escuchar algo de esta gran banda clásica? Que la tenemos como medio ahí dando vuelta. La banda es Dark Throne, justamente. Vamos a escuchar a los Dark Throne, esta banda de black metal. Es una excelente banda que todavía continúa en vigencia, por suerte. La banda ha sacado varios discos y por suerte todavía continúa en actividad. Y por suerte, voy a decir, por suerte. Vamos al año 1994, ¿bien? El disco se llamó Transylvania Hunger, se llamó. Es uno de los discos medio clásicos que tiene la banda actualmente. El disco estaba compuesto por 8 canciones. Salió el 17 de febrero del año de 1994. La formación, los únicos dos miembros que tenemos, que es Nocturno Oculto y Ferinz, que, bueno, Ferinz es uno de los que está llevando este proyecto, no proyecto, sino ya la banda hasta la actualidad, por suerte. Respecto a la banda, mira, lo último que sacó la banda fue justamente el año pasado. El disco se llamó Astral Fortress y fue buen disco, pero el disco anterior, me acuerdo que no tuvo un buen recibimiento, el disco Eternal Hells. Ese disco me acuerdo que no tuvo un gran recibimiento. La crítica como que no le dio mucho por motivo de que el disco era demasiado largo. Pero el último, tuvo muy buen recibimiento, que salió el 28 de octubre del 2022. Así que suena Dark Throne en la música del Guasón con esta canción que se llama Graving Taking Mints. Así que hacemos la música del Guasón y seguimos con más.

Bueno, gente, seguimos con más de Radio Guasón. Y ahí acabamos de escuchar recién a los Dark Throne con la música del Guasón. Bueno, seamos un poquito de información y creo que es la última tanda. Hablamos de Ozzy, que sigue con su próximo disco. Habló un poquito, habló Ozzy Osbourne, habló del próximo disco. Dice que se juntó con Andre Watts, hicimos un par de discos juntos y ahora estoy esperando que se quede libre para hacer otro disco. Personalmente me gustaría tener las cosas hechas antes de ir al estudio, pero para los últimos discos tuve que hacer las cosas de forma distante. De hecho, hubo bastante que se hizo sobre la marcha. Es como que el tipo siempre tuvo esa particularidad de trabajar él como más anticipado. Y está bien. El último disco, que un disco medio disputado, medio peleado, fue como que se hizo sobre la marcha, como dice él. Pero bueno, vamos a ver qué va a pasar ahora con el, si va a salir de gira o no. Así que bueno, ojalá que sea lo mejor para el bien de él, ¿no? Bueno, seguimos con más información. El disco de Exodus para el 2024. Habló Gary Hall. Dice que el próximo disco se va a empezar a grabar en marzo o en abril. Bien, pero no he hablado mucho del disco porque estábamos metidos en otras cuestiones. La cuestión es que la banda está grabando, o sea, está mejor dicho, ideando ideas para lo que va a ser el próximo disco. Dice que el próximo disco podría salir entre septiembre del año que viene y va a salir vía Napalm Records. Lo que sí es que el disco se va a empezar a grabar entre marzo o abril del año que viene. Bien. Seguimos con un poquito más de información. Hablamos de la banda Agresión, que está con el tema del disco nuevo, que van a sacar el primero de diciembre vía Masacre Records. El disco nuevo se va a llamar Frozen Agresor y va a estar compuesto por 12 canciones. Bueno, vamos a la música, y en la música hacemos un poquito de música media nueva, ¿no? En realidad sí nueva, porque es una banda nueva de thrash metal. La banda se llama Ural y suena muy copada, es una banda de Italia. Tiene dos discos ya editados y la banda se formó en el 2010. Han sacado tres discos, perdón. El último disco que sacaron ahora hace muy poquito, se llama Sichoverse, se llama. Salió el 10 de octubre, está compuesto por 8 canciones y la banda suena muy copada. Así que de ese último disco que sacaron ahora hace muy poquito, el tema se va a llamar Heritage.

Bueno, gente, seguimos con más de Radio Son y ahora ha llegado el momento de escuchar nuestro bloquecito de Puerta B. Bueno, hoy en Puerta B trajimos a esta banda que hace stoner y tercer rock y algo de rock psicodélico. Bien, y también progresivo rock. Bueno, la banda se llama Moch, son de Canadá, tienen aproximadamente 4 discos y del último disco que salió ahora hace muy poquito, que se llama Wedding in Goetz, vamos a compartir una canción. La banda está bastante interesante. Por ahí tiene algo, por ahí pasa una faceta de lo que es The Doors con una mezcla de Black Sabbath, y por ahí se pone un poquito stoner, un poco más clásico, ¿no? Pero está bastante buena la banda. Bueno, vamos a escuchar una canción que se llama The Star, ¿bien? Así que suena Moch en Radio Guasón.

Bueno, gente, seguimos con más de Radio Guasón y ha llegado el momento de escuchar el último bloque de el programa del día de hoy. Hacemos nuestro tecito del día de hoy y nos vamos a tomar el rico té del día de hoy con la banda GBH, esta gran banda de thrash, de hardcore y de street punk. Bien, y de crossover thrash metal también. Bueno, la banda ha sacado grandes discos, todavía continúan en actividad por suerte. Liderado, por supuesto, por este señor, el señor Colin Abraham. Pero espectacular lo que es la banda. Bueno, la banda ha sacado, como te comentaba, varios discos. Y el último disco de la banda fue en el 2017, que se llamó Momentum. Nosotros vamos al año 1984. El disco se llamó City Babies Revenge. Y de ese disco vamos a compartir esta canción que se va a llamar Against Time. Y después nos vamos al año 2002. La canción se va a llamar The Unexpected. Así se va a llamar. El disco se llamó Jaja, del 2002. Buen disco, pero gran disco. A mí me ha gustado bastante ese disco. Tiene varios discos muy copados la banda GBH. Bueno, es una banda británica de hardcore punk, nacida en Birmingham. En 1978, la banda nacido con el nombre de GBH fue formada por Colin Abraham, ídolo. Bueno, son pioneros del hardcore punk junto con bandas como, por ejemplo, Discharge y The Exploited, otra gran banda. Así que suena GBH en el tecito del día de hoy y seguimos con más.

Bueno, gente, ahí acabamos de escuchar el último bloquecito del día de hoy con el tecito del día de hoy con la banda GBH. Bien, bueno, gente, nos vamos a empezar a despedir. Te cuento, si querés escuchar Radio Guasón, puedes escuchar por las siguientes repetidoras: Metal Argentum Radio, De Montre Radio, El Lado Salvaje, Radio Net, Ginebra Radio, Saurón Radio, Caballeros de Acero Radio, FM Universidad y Choices Radio. Bueno, si te querés contactar con el programa, tenés el mail radioguasón@gmail.com, o si no, por Facebook, busca Radio Guasón. ¿Algo más para decir? Sí, señor, la producción. En la producción del señor Nacho Aguilar, dirección FM Schenker, conducción quien te habló, Mauricio López. País, compañeros de trabajo, audiencia, nos vamos a ver la semana que viene con más de Radio Guasón, con el programa 421. Un abrazo grande para todos. Chau.

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2: Buenas tardes, barra noche, emisión 1883 de Influencias, que va a empezar con Osvaldo Bayer, o mejor dicho, va a empezar con Marlene Dietrich, la intérprete, la genial intérprete, actriz, cantante, primera actriz del cine sonoro alemán, de la que Osvaldo estaba perdidamente enamorado desde su más tierna infancia o adolescencia. Tanto es así que todas las noches antes de dormir ponía un disco de la gran intérprete alemana. Ayer, en el marco del ciclo Café Cultura, más precisamente en el Centro Provincial de las Artes Teatro Argentino, ahí en la Sala Pettoruti, se llevó a cabo un homenaje a Osvaldo Bayer, que como todos los homenajes y las referencias que se están haciendo a Osvaldo y a su obra, tienen el carácter de desagravio por la destrucción tremenda, incomprensible de, bueno, quizás no tan incomprensible, de del monumento que honraba su memoria, en el que fue seguramente el lugar más entrañable para Osvaldo, la Patagonia Argentina. En ese encuentro, en el encuentro de ayer a la tarde, estuvieron Bruno Napoli, investigador, editor de parte de la obra de Osvaldo y además amigo personal, la actriz Cecilia Roseto, también amiga entrañable de Osvaldo, que leyó algunos poemas y contó algunas anécdotas personales, y el poeta y periodista Rodolfo Braselli, que también le dio un sesgo más personal, subjetivo, al recuerdo, a la evocación de Osvaldo Bayer. ¿Qué dijo hace poco, hace unos años en realidad, poco antes de morir, quiero decir, Osvaldo? Dijo: Marlene Dietrich sigue cantándome todas las noches, justo cuando cierro los ojos y empiezo a soñar.

0: Frente al cuartel, delante del portón, había una farola y aún está allí. Allí volveremos a encontrarnos bajo la farola, estaremos como antes, Lili Marlene. Nuestras dos sombras parecían una sola. Nos queríamos tanto que daba esa impresión y toda la gente lo verá cuando estemos bajo la farola como antes, Lili Marlene. Pronto llama al centinela. Están pasando revista. Esto te puede costar 3 días. Camarada, ya voy. Entonces nos decíamos adiós. Me habría ido encantado contigo, contigo, Lili Marlene. Ella conocía tus pasos, tu elegante andar. Todas las tardes ardía, aunque ya me haya olvidado. Y si me pasara algo, ¿quién se pondría bajo la farola contigo, Lili Marlene? Desde el espacio silencioso, desde el nivel del suelo, me elevan, como en un sueño, tus adorables labios. Cuando la niebla nocturna se arremoline, yo estaré en la farola como antes. Lili Marlene. Y Marlene Dietrich lo interpretaba.
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0: Nos vamos de esta hermosa, vieja canción que fue compuesta en 1915, durante la Primera Guerra Mundial. Fue compuesta por un compositor alemán llamado Norbert Schulz y estaba dedicada justamente a los amores, o al amor más precisamente, de un soldado de la Primera Guerra Mundial. Esta canción se resignifica a partir de la versión de Marlene Dietrich, que pasa a ser una especie de canto a favor de los aliados, porque siendo ella alemana decide emigrar a los Estados Unidos y sumarse a la lucha contra el nazismo. Y para los soldados alemanes que estaban peleando bajo las órdenes del Tercer Reich, de la Wehrmacht, del ejército alemán, escuchar esta canción seguramente significaba, bueno, remover un sentimiento de nacionalidad muy distinto al que quería imponer el Tercer Reich. Y nos vamos de la Alemania de los años 10, 20 y de la Segunda Guerra Mundial al tango, que brilló en esos años en la Argentina y en el mundo entero. Tuvo un ocaso, por lo menos eso es lo que nos cuenta la historia oficial del género. Lo tuvo, sin duda, en los años 60, 70, incluso parte de los 80, y hacia el final del siglo XX vivió una suerte de renacimiento, principalmente con el baile, pero también con una serie de autores y compositores que le dieron un nuevo envión a esta música. Y lo que nació allí a fines del siglo XX, algunos lo llaman hoy tango siglo XXI. Esta intro es para contarles que esta semana se entregaron los premios Tango Siglo XXI. Votaron 75 periodistas especializados y los ganadores, Lidia Borda, Tango Bardo, Sexteto Fantasma, Narcotango, Noelia Sin Cunas, Gisela Magri, Hernán Jacinto, Ramiro Boero Orquesta, Astillero y algún otro que por ahí me olvido, los que ganaron, serán para los historiadores del tango del futuro una suerte de inventario de algunas de las cosas más interesantes que se están haciendo hoy en el siglo XXI con este género musical que nació a fines del siglo XIX.

fantástica, imaginativa versión de un clásico de Horacio Salgana, Fuego Lento, Ramiro Boero, del disco Neotípico, uno de los premiados. La otra noche, la noche del jueves, si no recuerdo mal, sí, el jueves. Por supuesto estaba nominado a los premios Tango Siglo XXI. La ceremonia de entrega de los premios se llevó a cabo en el Centro Cultural de la Cooperación, ahí en la calle Corrientes al 1500. Neotípico, Ramiro Boero. Hubo además premios por fuera de las categorías, premios de reconocimiento a la trayectoria, especialmente a Víctor Lavallén, que fue el padrino de estos premios, una figura legendaria, gloriosa en la historia del tango. Y además se entregaron premios a Mariano do Campo por su aporte al tango queer, una de las tendencias posiblemente más fuertes que apareció en los últimos años en el terreno de la danza, y también al Centro de Estudios del Tango de Buenos Aires, una institución relativamente nueva. Paralelamente a esto, por supuesto, está la Academia Nacional del Tango, está la Academia del Lunfardo, está el Festival de Tango Internacional que organiza la Secretaría de Cultura de la Ciudad de Buenos Aires, pero es importante también que existan estas premiaciones dirigidas justamente a distinguir lo nuevo, lo que está de alguna manera asociado a la juventud y al tango en este siglo, en el siglo XXI. Por supuesto, las fronteras entre géneros son muy permeables, lo fueron siempre, pero más en los últimos años, en las últimas décadas, y los músicos de jazz se han acercado al tango y los músicos del tango han incorporado elementos del jazz. Uno de los premiados, justamente en esta idea de salirse un poco de las fronteras y buscar alguna suerte de interfase, de diálogo entre géneros, es el excelente pianista de jazz, podríamos decir, Hernán Jacinto, que con su trío en 2024 grabó un álbum íntegramente dedicado a composiciones de Gardel y Lepera, y de Gardel con otros poetas, con otros letristas. Vamos a escuchar de este disco, que se llama sencillamente Gardel y que cuenta con Fer Moreno en batería y Flavio Romero en contrabajo, Por una cabeza.

0: Gardel Lepera, autores, Por una cabeza el tango, Hernán Jacinto, del disco Gardel.
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0: Siempre hay una razón. En este momento, en este caso, la razón es un libro que tengo en mis manos, de un autor norteamericano de origen árabe, un autor afroamericano de religión musulmana. Se llama Hanif Abdurraqib. El libro se titula Un diablillo en América, homenaje a la identidad escénica negra. Fue editado, este sí, creo que es un dato curioso porque no siempre llegan estos libros a las librerías argentinas, por un sello español, Liburac, un sello vasco con sede en Bilbao. Es una edición reciente del año 2024. El libro fue escrito y publicado en Estados Unidos en el año 2022. Y es un interesante ensayo. En realidad son 21 ensayos divididos en 5 movimientos que abordan el arte, la cultura, la música negra, desde el programa de televisión Soul Train, pasando por Aretha Franklin, James Brown, Michael Jackson, El Príncipe de Bel Air, Whitney Houston, Wu-Tang Clan y Beyoncé. Estos ensayos, escritos con un estilo muy libre, por momentos poético. De hecho, el autor Hanif es un bastante reconocido poeta estadounidense. Trabajan sobre la danza y la música como vías para explorar las emociones negras, afroamericanas, en un estilo que tiene mucho de autobiografía confesional, es decir, el análisis que hace de estos personajes, de estos artistas que acabo de nombrar. Todos ellos, todos estos análisis están de alguna manera atravesados por la subjetividad de un escritor como Hanif Abdurraqib. Y uno de los capítulos que más me conmovió realmente tiene que ver con los funerales, el funeral como actuación, ¿no? Dentro de la cultura negra. Y se detiene especialmente en los funerales de la gran Aretha Franklin. Así que nos vamos a sumergir en el texto de Hanif Abdurraqib. El libro, reitero, se llama Un diablillo en América, y vamos a aprovechar, por supuesto, para escuchar a esa voz increíble que fue Aretha Franklin. Hicieron falta 8 horas y todo un ejército de predicadores, oraciones y cantantes que se descalzaron antes de sacudir las paredes de la iglesia, y viejos amigos que avanzaban a paso lento entre viejos recuerdos, y el sombrero de Cicely Tyson proyectando una gran sombra sobre sus ojos mientras leía un poema adaptado y demostraba que todavía podía tener a toda una sala comiendo de su mano. Cicely, nuestra eterna madrina, a la que 3 hombres ayudaron a bajar del escenario para que los asistentes olvidaran la mentira de su inmortalidad. El baile se trasladó a los pasillos de la iglesia, y los hombres gritaban frases como «Vamos, dale», para animar a los asistentes cuando un orador daba en el clavo. Incluso los que no eran predicadores acabaron siéndolo. Cualquier cosa que se dijese para apoyar el momento se convertía en evangelio. Hizo falta todo aquello, pero la señorita Aretha Franklin al fin pudo descansar en paz un viernes por la tarde mientras yo veía el funeral en directo desde una habitación de hotel de Atlanta. Otros espectadores se pasaron todo un día de trabajo, incluso más, pegados a los monitores de sus ordenadores o mirando de vez en cuando la televisión para ver qué pasaba después. Tuve que contener las lágrimas cuando el exjugador de la NBA, Isaac Thomas, contó cómo Aretha le ayudó a convertirse en un hombre mejor. Bostecé cuando Clive Davis soltó una apasionada perorata sobre las mecánicas del canto de Aretha. Y me espantó la interminable elegía de 50 minutos del pastor Jasper Williams, que incluía desde los crímenes cometidos entre negros a los fracasos de las madres solteras a la hora de educar a sus hijos negros, todo mientras Aretha Franklin, madre soltera de 4 hijos, descansaba frente a él. Dichas todas las oraciones, convertidas casi todas las canciones en ecos y reconstruidos todos los recursos para que todos los oyentes tuviesen cabida en ellos, apareció Stevie Wonder, el querido amigo de Aretha, para cantar la última canción antes de que sacasen a la difunta de la iglesia y la llevasen a su lugar de descanso final.

Durante aquellos últimos y apasionados momentos del funeral de Aretha Franklin, pensé en la mejor forma de despedir a alguien. Y sí, cuando se hace bien, el funeral puede estar a la altura de la vida del difunto. Al futbolista portugués Eusebio lo llevaron en un gigantesco ataúd dorado alrededor del estadio da Luz en Portugal, donde jugó durante años. El ataúd de Michael Jackson estaba chapado en oro de 14 quilates y forrado con terciopelo en una ceremonia de 3 horas que abarrotó el Staples Center con una multitud esperando afuera. En marzo de 1827, cientos de miles de personas desfilaron por las calles de Viena llevando antorchas en honor a Ludwig van Beethoven. Durante los preparativos del cuerpo y el funeral de Aretha, el ataúd de John McCain recorría el país al que sirvió para recibir un funeral en Arizona y luego otro en Washington, D.C. Muchos negros bromearon en Internet con que el funeral de Aretha se alargase hasta 5, 6, 7 horas. Decían que todos nos esperábamos algo así. Algunos se conectaban y reconectaban solo para ver si la ceremonia seguía. Otros revisaban la agenda impresa del funeral para comprobar que casi todos los oradores y artistas habían superado el tiempo asignado y había otros que respondían con un claro, claro. Supongo que todos contábamos con una ceremonia interminable, aunque en el fondo creo que muchos sabíamos que aquel derroche de horas superaba incluso nuestras celebraciones más extravagantes. En este punto de mi vida he asistido a muchos más funerales no islámicos que islámicos. Así que ya no me sorprende lo mucho que puede alargarse una ceremonia en honor a alguien y cómo, en ese momento, parece lo mínimo que puede uno hacer para honrar a otro. Pero incluso los más veteranos de mi gente sabíamos que el funeral de Aretha Franklin

Franklin fue excesivo y al mismo tiempo insuficiente. Demasiado largo y con demasiada gente que tenía demasiadas cosas que decir, pero aún así nos mantuvo junto a ella. Algunos reverendos se durmieron, algunas mujeres descansaron sus cabezas en los bancos, con las bocas totalmente abiertas durante la octava hora. Algunos se marcharon antes, pero muchos de los míos aplaudieron con alegría y dijeron: «Mira de lo que somos capaces».

Una vez charlé con un poeta que también había perdido a su madre. Mientras compartíamos nuestra pena, el poeta me dijo algo que le había contado otro poeta. Mira, tenemos dos madres, me dijo, la que guardamos en el corazón y el cadáver que no podemos enterrar. Está el entierro del cadáver metafórico y está la carga del físico, pero la duda, al despedirse de ambos, viene de un lugar parecido. Una madre que ha perdido a su hijo no solo carga con el cadáver del hijo, también con lo que podría haber sido esa vida. Me apena tanto el cuerpo en sí como el potencial completo de la persona. ¿Cuánto mejor habría sido mi vida en este mundo si siguiesen aquí todos los seres queridos que ya no están? El funeral interminable, o las fotos de la pared, o los recuerdos gritados al cielo de la noche. Todo eso forma parte de esa carga. Todo es una lucha con el mismo mensaje. Aférrate con las dos manos al recuerdo de alguien y di, me niego a que te hundas. Y sí, me puso triste ver el funeral de Aretha Franklin, ser consciente de que en algún momento tenía que terminar, o de que yo tenía que abandonarlo, porque aquello significaba tener que decirle adiós a parte de mi dolor, esa parte que se aferraba a Aretha como un ser terrenal. Y quizás todos esos componentes tan sobrecargados que alargan un funeral son eso, un intento de estirar todo lo posible el tiempo de una persona en este mundo, ya sea dando vueltas con un ataúd alrededor de un estadio de fútbol, o recorriendo en avión todo el país con el cadáver, o quitándonos los zapatos y alargando cada última nota de una canción mientras los espectadores llenan los pasillos de una iglesia y levantan la mano en señal de alabanza. Incluso ahora, pasado ya mucho tiempo, me aferro al ataúd de Aretha Franklin e intento recuperarlo un poco de tiempo más, aunque sé que ya no está. Intento recrear lo que sé que vi en la esperanza que resuena en los recuerdos. Y tú y yo viajamos atrás en el tiempo, a una época en la que Aretha seguía siendo venerada por unas personas que no querían que la celebración acabase nunca.

0: La música en influencias, por supuesto, la voz de Aretha Franklin, Night Time is the Right Time. Luego, Over the Rainbow, el clásico de Harlan, bien digo. Y recién, The Burt Bacharach, el tema más famoso, más conocido, la versión más conocida del tema por Aretha Franklin, I Say a Little Prayer. Y escuchamos a Aretha porque nos encanta, porque fue una diosa, una de las grandes intérpretes de la música negra de todos los tiempos, pero además porque la lectura del libro de Hanif Abdurraqib, Un diablillo en escena, homenaje a la identidad escénica negra, nos la trajo nuevamente aquí, a Influencias.
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0: Jazzística, elegante y jazzística. Vamos a escuchar un disco fantástico, posiblemente cuando ya dentro de algunos meses, unos cuantos meses, leamos los balances discográficos, por lo menos en el rubro jazz, va a figurar Solid Jackson, Brad Meldó, el notable pianista. El sello se llama Criss Cross y en rigor no es exactamente un disco de Brad Meldó y su trío, y tampoco, por supuesto, un disco de Meldó solista, que los hay y son muy buenos, sino un disco con un quinteto que integran Meldó en piano, Mark Turner en saxo tenor, Peter Bernstein en guitarra, Larry Grenadier en contrabajo y Bill Stewart en batería. Hace ya 24 años, tres de estos músicos, Brad Meldó, Mark Turner y Peter Bernstein, es decir, piano, saxo y guitarra, integraron pasajeramente un grupo que se llamó con las iniciales de sus apellidos, MTB. Se reunieron solo para grabar el disco y 24 años después, un poco a manera de homenaje de aquel encuentro que fue desde luego maravilloso, tenemos ahora esta otra joyita que empieza así.

Todos tienen su momento, su solo, esa famosa ronda de los solos de jazz, pero en este caso, con un sentido de organicidad, de unidad, casi telepática, ¿no? Y eso que, bueno, la forma de trabajar, en este caso, habitual en muchos músicos de jazz, un encuentro sin ensayo prácticamente, seguramente se pasaron por WhatsApp los temas, entraron al estudio, un par de tomas, Pablo de la Bolsa. Claro, hay que tener la calidad y la experticia de Brad Meldow, Mark Turner, Peter Bernstein, Larry Grenadier y Billy Stewart para llegar a este nivel de excelencia jazzística. Este disco se llama Solid Jackson y que lo pueden buscar por el pianista Brad Meldow, posiblemente el que tiene más cartel, no necesariamente el mejor, Brad Meldow, que hace 24 años se reunió con el saxofonista Mark Turner y el guitarrista Peter Bernstein para grabar en el mismo sello, Criss Cross, el disco Consenting Adults. Ahora volvieron, noviembre de 2024, y grabaron esta bellísima música que podríamos ubicar dentro del jazz contemporáneo, el hard bop, más o menos en esa línea, más o menos en esa línea. Recién Solid Jackson, una composición de Brad Meldow, y ahora una balada, Morris Grey Gue.

0: Y así llegamos al final de Influencias con la música de MTV, el grupo de Brad Meldow, Mark Turner, Peter Bernstein y el baterista Billy Stewart y el contrabajista Larry Grenadier. No podemos bajar a ninguno, hay que nombrar a los cinco porque es un auténtico quinteto donde están perfectamente equilibradas las individualidades. Brad Meldow, Turner, Bernstein, Grenadier, Stewart, oíamos en primer término Solid Jackson, tema que da título al disco, y recién la balada Morris Gray. Y así llegamos al final de esta emisión de Influencias. Técnico operador Maxi Ariata, muchas gracias como siempre, y un encuentro similar el sábado venidero. Chao.
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Hola, hola, esto es la calle de todos los encuentros, una calle que desafía a la bulla de los domingos, esa especie de acta de rendición que a partir de la tardecita se comienza a firmar como quien se entrega dócilmente al verdugo de la semana que está por venir. Para llegar con más energías a ese momento del domingo, ese momento inexorable, para que en el recuento de lo vivido este día incluyas dos horas bien conversadas, con evocaciones, con sueños, con alguna que otra reflexión, te invitamos a que te quedes a hacernos compañía hasta las 15. Además de todo lo prometido, habrá mucha música, como esta con la que abrimos el programa, traída por Mota Luna y Mercedes Sosa.

0: Tamara Benítez comenzó sus estudios de piano en el Conservatorio Alberto Ginastera y continuó en la Universidad Nacional de las Artes. En el 2010 recibió una beca para continuar sus estudios en Estados Unidos, obtuvo una licenciatura en interpretación pianística de la Universidad de Rockwell, graduándose con honores, y una maestría de la Universidad de Miami. Además tiene una maestría en preparación musical de ópera del Instituto Superior de Arte del Teatro Colón. Ha sido premiada en diversos concursos de piano en Argentina y en el exterior. Ha actuado en salas de nuestro país, Uruguay y Estados Unidos, tales como Teatro Colón, Centro Cultural Kirchner, que así lo seguimos llamando nosotros, Teatro Ópera, Teatro Avenida, Teatro Coliseo, Museo Nacional de Bellas Artes, Camping Musical Bariloche, Centro de Convenciones, Auditorio del Instituto Balseiro y numerosas salas internacionales. Ha actuado junto a la Orquesta Sinfónica Nacional de nuestro país, la Orquesta de Rowan y la Orquesta de la Universidad Católica Argentina. Desarrolla una intensa actividad como pianista, acompañando a distintos artistas, y también es intérprete de música de cámara y pianista de ópera en el Teatro Colón. En 2023, Tamara Benítez recibió una oferta de la Universidad de Ohio en Estados Unidos para realizar estudios de posgrado y una pasantía como ayudante de cátedra dentro de dicha universidad. Además, ha sido convocada por el Teatro Colón para la producción de Madame Butterfly. Hoy, Tamara Benítez es la musicalizadora invitada de La Calle de Todos los Encuentros.
1: Hola, Sergio. Bueno, es un placer saludarte. Te agradezco muchísimo la invitación a tu programa y también te agradezco el espacio que me brindas para poder pasar estas obras que me gustaría compartir con la gente. En primer lugar, elegí una obra de Beethoven, es el concierto número 3 para piano y orquesta. Y bueno, lo elegí primero obviamente porque me gusta mucho la obra, me gusta mucho el compositor y bueno, de alguna manera representa un poco lo que es mi formación, que bueno, está basada en la música académica. Esto, bueno, por un lado.

0: Vamos ahora a la habitual columna de nuestra cronista cubana, la escritora y médica internacionalista Laidy Fernández de Juan, que nos refiere todos los domingos a andanzas y mal andanzas en tierras de la revolución.
1: Ir a Guyana. Víctor solidariamente acompañó a Hilda a un viaje gracias al cual, en teoría, ella obtendría visado temporal para visitar a su hijo radicado en Estados Unidos. Al regreso de ambos, nos reunimos en casa de Fefa para conocer los pormenores. Brígida Sepúlveda, Cándida y quien les cuenta, María E., estábamos ansiosos no solo por saber los resultados de la entrevista de Hilda, sino los detalles de ese viaje que todos habíamos augurado como de dudosa efectividad. Luego de los saludos de rigor, les preguntamos a ambos qué tal el país donde habían pasado 3 semanas. Un horror, dijo Hilda. El calor insoportable, los tumultos infinitos, las lluvias feroces. Yo no vuelvo nunca más a semejante lugar. Lo juro, nunca más. Guyana, comenzó a explicar Víctor con su sapiencia y parsimonia de siempre. Guyana es un país antiguamente llamado Guayana Española, ya que existe la Guayana Francesa. Estuvimos en el sitio que antes se conocía como las colonias holandesas de Esequibo, Demerara y Berbice, las cuales fueron cedidas a Gran Bretaña en el Congreso de Viena y establecidas como Guyana Británica en 1831. Dijo Cándida con su candidez habitual. Muy interesante. Pero por favor, cuéntenos más. Por ejemplo, ¿qué tal la entrevista de Hilda? Bueno, antes de llegar a esa parte, dijo la aludida, déjenme desahogarme, por favor. ¡Qué horror! ¡Qué espanto! Aquel calor, aquel suplicio al caminar, esas lluvias intempestivas, para no mencionar la cantidad de bichos que habitan allí. Mosquitos, ranas, guajacones, bueno, hasta peces de dudosa naturaleza vimos alrededor de las calles, porque en lugar de acueducto hay zanjas a cada lado del asfalto. Yo no quiero ni acordarme. Bueno, con decirles que yo extrañaba los apagones de aquí, con eso lo digo todo. Brígida tomó la palabra para indagar si allí también hay apagones ante la mención de Hilda al respecto. Bueno, pues sí, respondió Hilda. 2 veces quitaron la electricidad. Fueron los únicos momentos en que la añoranza por Cuba se me aplacó un poco, pero no duraron más de 40 minutos en ambos casos. Así que, en fin, el alivio no me duró. ¿Y por qué tanto calor allá?, preguntó Fefa. No me vas a decir que las temperaturas eran como aquí en agosto. Ahí no exageres, Hilda. Guyana, anunció Víctor, limita al sur y suroeste con Brasil, de modo que al estar tan cerca de la Amazonía, el clima es selvático, con temperaturas medias de 30 grados, una humedad que supera el 60% y precipitaciones típicas de un clima muy cálido. En eso Hilda tiene razón. Sin embargo, a mí me resultó muy interesante la composición étnica de la población, ya que existen indo-guyaneses, afro-guyaneses y chino-guyaneses, de modo que allí la transculturación... Muy interesante, lo interrumpió Brígida. Pero concretamente, ¿a qué fueron ustedes a tan peculiar tierra, que ya sabemos muy caliente con muchos bichos? Mi hijo, respondió Hilda, mi hijo, en un intento por vernos, obtuvo un turno en la embajada de Estados Unidos allí, y en teoría me autorizarían a visitarlo. Pero eso es lo de menos. Lo demás es la increíble incomodidad de todo allí. Víctor y yo sudábamos tanto, tanto, pero tanto, que nuestras ropas y pelos eran un verdadero asco todo el día. Miren, salíamos a caminar entre ranas, mosquitos, perros callejeros y gente variopinta, y a la media hora ya sudábamos tanto, tanto, pero tanto, que debíamos regresar al hostal y meternos bajo la ducha. Un horror, un horror. Sucede que, dijo Víctor, esta muchacha no acaba de entender que Guyana tiene una amplia variedad de hábitats naturales y una biodiversidad muy alta. El país alberga una parte de la selva amazónica, la cual, como todos sabemos, es la selva tropical más grande del mundo. En realidad, yo estaba fascinado porque... Muy interesante, dijo Brígida Sepúlveda, pero concretamente... ¿Cómo te fue en la entrevista, Hilda querida? Yo quisiera saber, preguntó Cándida, la razón por la cual Hilda tenía que entrevistarse allá tan lejos, con tanto calor, con tanto bicho, con tanta cosa selvática, inhóspita, que a mí me deja incrédula, inédita, tan apostólica y escuálida. ¿Verdad que tú cada día eres más cándida? Apuntó Fefa. Chica, ¿tú no te acuerdas de los llamados ataques sónicos, y de las pésimas relaciones entre nuestros dos países? No hay más remedio que acudir a un tercer lugar. Puede ser México, puede ser Inglaterra, puede ser Panamá, o puede ser el que escogió el hijo de Hilda, porque no hay de otra. ¡Qué horror!, dijo la de la candidez habitual. ¿Y vieron de casualidad a otros compatriotas en esos lares? ¡Uf! ¡Montones!, respondió Hilda. 100 atentos como nosotros esperando respuesta de la dichosa entrevista y algunos más que nos saludaban por la calle. Bueno, hasta hicimos amigos, ¿no es verdad, Víctor? Ay, eso fue muy emocionante, dijo Víctor. Un día un matrimonio de compatriotas nos gritó de una acera a la otra. ¡Ecovios! Así nos dijo. ¡Ecovios! ¿Cómo va la cosa? Yo me estremecí, la verdad. Los invitamos a jugar dominó con nosotros a partir de ese momento, porque la cultura nuestra es tan fuerte que hasta un simple juego establece vínculos emocionales que no solo mantienen la tradición, sino que además demuestra... Muy interesante, interrumpió la Sepúlveda. Pero por fin, ¿qué te dijeron en esa embajada, Hilda? Por tu madre, por tu hijo, acaba de decirnos la respuesta. La comida estaba buena, dijo Hilda, estaba buena, y en los puestos de chinos había de todo, claro, a precio de mi pyme, pero de todo había. Víctor y yo comprábamos todo a la mitad y calculando las cantidades de cada día, porque ustedes comprenderán que no podíamos darnos el lujo de derrochar absolutamente nada. Por ejemplo, dos huevos al día, o medio pollo para los dos, o un cuarto de litro de aceite, o media libra de frijoles. Bueno, así lo aprovechábamos todo, ¿verdad, Víctor? Así es, respondió el aludido. Y para evitar la ansiedad, la depresión, la angustia, el desasosiego ante tanta maravilla amazónica, establecimos una rutina a la cual incorporamos algunos nuevos amigos, como por ejemplo el matrimonio que nos llamó Ecovios. Por las mañanas caminábamos 2 kilómetros hasta que el calor nos asfixiaba, ¡ay, qué delicia! En las tardes repetíamos el paseo mientras la lluvia torrencial lo permitiera, y las noches las dedicábamos al dominó, nuestro pasatiempo nacional. Fue una experiencia francamente estimuladora, porque nuestras raíces, muy pero que muy interesante, dijo Brígida, pero aparte de esa calistenia terapéutica, de esa dieta frugal y planificada, y de ese juego cultural, podremos saber al fin qué demonios le dijeron a Hilda. Está bueno ya de tanta cháchara, dijo de repente Cándida sin su candidez habitual. Acaben de decir la respuesta, coño. Hilda miró a Víctor, Víctor miró a Hilda, ambos se tomaron las manos, ambos cerraron los ojos y ambos dijeron al unísono: ustedes se han fijado en la altura del Capitolio. ¿Y eso que viene ahora?, dijo Fefa. Ustedes se pusieron a comparar el Capitolio de Guyana con el Capitolio de Washington o con el Capitolio de La Habana en medio de tanta cosa rara, aburrida y desquiciante. No, claro que no, respondió Víctor. Para empezar, en Guyana no hay una edificación semejante. En Georgetown, capital de la República Cooperativa de Guyana, el Parlamento funciona en una construcción antiquísima, cuyo estilo típico de antiguas arquitecturas británicas conserva cierto aire. Yo me voy a desmayar, anunció Brígida. O me dicen la respuesta o aquí mismo. Bueno, nada, que me dijeron un no más grande que el Capitolio, ya lo dije. Y procedió a abrazar a Víctor, quien sostuvo a Hilda mientras con una mano nos hacía un gesto que indicaba: no pregunten más, por favor. Todos hicimos lo mismo. Nos abalanzamos sobre el amasijo formado por quienes habían pasado tantos días lejos de nosotros. Luego de unos minutos recuperamos la compostura y Fefa solícita sirvió café para todos. Cambiando de tema, dijo Brígida enjugándose una lágrima furtiva. ¿Alguien sabe cómo, de qué manera, de cuál forma hay que inscribirse en esa aplicación llamada Ticket para la gasolina? Porque yo lo he intentado varias veces y tampoco conozco el mecanismo para inscribir la planta eléctrica que me vendió Chicho Luz. ¿Alguien sabe qué hay que hacer? Ay, no, Sepúlveda, por favor, hoy no, dijo Fefa. Cada cosa en su momento, hoy no. Mañana ya veremos, que de todo se sale. Sí, claro, dijo Cándida, porque la técnica es la técnica y sin técnica no hay técnica. Todos la miramos a Cándida y nos retiramos de casa de Fefa, sin entender nada de casi nada, pero felices, extraña e inexplicablemente felices de estar juntos otra vez.

0: Vamos a seguir con la música elegida por nuestra musicalizadora invitada de hoy, Tamara Benítez, quien ahora nos trae un tema de Carlos López Buchardo, compuesto en base a un poema de Gustavo Caravaggio.
1: Después, las otras obras que elegí son la canción del carretero de López Buchardo, que bueno, en esta ocasión la interpreté con el tenor Santiago Burgui, tenor argentino, y fue parte de una grabación audiovisual que hicimos en el entonces CCK, ahora llamado Palacio Libertad.

Fue en agosto de 1924 en que D.H. Lawrence escupió sangre por primera vez. Le habían diagnosticado tuberculosis, una enfermedad que por entonces no tenía cura. Tenía 39 años y ya había escrito sus novelas fundamentales: Hijos y amantes, La serpiente emplumada, Mujeres enamoradas y sobre todo El amante de Lady Chatterley, editada en el año anterior, que fue el mayor bestseller del sello Penguin, solo superado por La Odisea de Homero, y que sería considerado uno de los mayores libros eróticos de todos los tiempos. La enfermedad, en lugar de arredrarlo, impulsó a Lawrence a seguir trabajando nuevas novelas, 5 libros de relatos y 4 de poesía. No solo escribió mucho en esos últimos 6 años de vida, sino que sin importarle que la tisis lo devorara por dentro, demacrándolo de una forma irreparable, también viajó incansablemente como lo hizo durante toda su existencia. Minimizaba su grave estado de salud, decía padecer un problemita de los bronquios. Frida Wickley, con quien se había casado en 1912, extremaba sus cuidados para disimular el acelerado deterioro físico de su marido. Un día le pidieron al matrimonio que dejara el hotel porque la tos del escritor no dejaba dormir a los otros huéspedes. Lawrence se volvió irascible, levantaba la voz por cualquier cosa, tenía conductas autodestructivas, se sentía, según sus palabras, como un paralítico convulsionado de rabia. Sus amigos temían que ese estado desembocara en la locura. Hacía y deshacía valijas incesantemente, siempre tenía un pasaje en el bolsillo, toda la plata se le iba en ello. En un par de semanas no tendré ni un céntimo para comprar pan y margarina, dijo a un amigo. Pero siempre estaba yendo de un lugar a otro, como si así pudiera desorientar a la muerte. Creyó que en Ceilán había encontrado su lugar en el mundo. Había dado con el puerto final, con el refugio que lo guarecería hasta su cercano fin. Hasta había encontrado una fe, el budismo. Pero un día descubrió que el lugar estaba lleno de ratas. Entonces, repentinamente odió el lugar, renegó de la casa, guarida de ratas, y hasta del budismo, religión guarida de ratas. Y nunca más regresó.

Escuchamos a Teresa Parodi cantando una canción dedicada a David Herbert Richards Lawrence, que nació en Inglaterra el 11 de septiembre de 1885, hijo de un minero semianalfabeto y una madre obligada a trabajar para que el hogar tuviera siquiera lo mínimo. A los 16 años, él también se vio forzado a buscar trabajo mientras sobrellevaba esas penurias cultivando un hábito que jamás lo abandonaría: la escritura. En 1907, David Lawrence ganó un concurso de relatos breves, dando inicio a una obra prolífica y polémica, con varios libros prohibidos por ser considerados pornográficos. A este viajero impenitente, si se le hubiera preguntado cuál fue el lugar que más lo deslumbró, habría contestado Nueva México. Recordaba que una mañana brillante y orgullosa, en los desiertos de San Luis, algo se puso de pie en su alma y el viejo mundo abrió paso a un mundo nuevo. En comparación con la tierra americana, el lugar del que venía le parecía parte de una civilización irreal, insustancial, mecánica, de la que quería inútilmente arrancarse. Lawrence quiso atravesar con sus libros la última frontera de la psique humana, pisar ese territorio invisible donde se macera la verdad última de los hombres y mujeres. En su libro Eva Nueva y Viejo Adán, es uno de sus primeros textos, Peter, el personaje principal, escucha a ese ser oscuro, desconocido, que vivía bajo su conciencia entera en la eterna penumbra de la sangre. Ya estaba moribundo cuando D.H. Lawrence terminó un poema cuyo verso final dice: llévenme entonces, abran camino, guíenme.

0: Vamos ahora a un triángulo amoroso de una rosa, un sauce y una niña, traído por nuestra musicalizadora invitada de hoy, Tamara Benítez.
1: La otra es La Rosa y el Sauce, de Carlos Guastavino, y en esta ocasión está interpretada con Cecilia Pastavsky, que también es una mezzosoprano argentina.

0: Acabamos de escuchar a Liliana Herrero y Juan Falú interpretando un tema de la dupla Castilla y Leguizamón. Juan Falú es uno de nuestros grandes guitarristas de la música popular. Son incontables las experiencias musicales de las que ha participado, los escenarios compartidos con los más variados artistas y la gran cantidad también de grabaciones que ha hecho con otros compañeros de camino, digamos. Una de las últimas juntadas ha sido con Silvia Pérez Cruz, de lo que ha quedado un disco recientemente editado y que recomendamos entusiastamente. Juan Falú va a estar actuando en nuestra ciudad el viernes 16 de mayo a las 21 horas en Casa Suiza, que está en calle 2, número 621, vale decir 2 entre 44 y 45. Estuvimos conversando con Juan Falú, una charla que dividimos en tres partes y ya mismo vamos a compartir la primera de ellas.
1: Hola, Juan.
2: ¿Todo bien?
1: Por venir a La Plata.
2: Así es. Que va a ser parte de, bueno, de una, como antesala de un lanzamiento bastante importante de música. Uh-huh. Que va a ocurrir, ¿no? Creo que va a ocurrir este año, porque depende de que aprueben la impresión de los libros, que son bastante voluminosos.
1: Quería empezar hablando de Mojones, ¿no? Una obra que tengo la impresión que no tuvo el reconocimiento merecido, pese a que fue hecha por tres artistas ampliamente conocidos como vos, Teresa Parodi, Liliana Herrero, con textos de Horacio González. Contanos lo que quieras sobre Mojones.
2: Bueno, la idea inicial fue de Liliana Herrero. Ella se le ocurrió hacer un trabajo sobre momentos históricos de nuestra patria, pero relatarlo de un modo que, de un modo original, digamos. Para ella un modelo de ese relato, digamos, poético musical, era una composición de Edgardo Cardoso, que es sobre el Martín Fierro, se llama Martín. Entonces a ella se le ocurrió la idea de que, tomando grandes obras literarias, se podía como deconstruir, digamos, los conceptos de esas obras, ya sean narraciones o poemas, transformarlos en una letra para una canción, ponerle música y armar el trabajo. Y empezamos a hacer eso. Se tomó un texto de Scalabrine Ortiz. Casi todas las letras son de Teresa, excepto una, de un tema que se llama Bando, que está inspirado en San Martín y su alegato histórico al ejército de los Andes, que lo hice yo íntegramente, ¿no?, en música y letra. Pero los otros fueron letras de Teresa, músicas mías, y sobre esa creación que iba ocurriendo, Horacio y fue incluyendo sus puntos de vista primero, ¿no? Uh-huh. Era muy esperado siempre, porque él escuchaba los ensayos y escuchaba nuestras conversaciones, nuestras discusiones, y entonces lo invitamos a que escriba a medida que iban saliendo las canciones, que fueron creo que 11 o por ahí. Le propusimos que escribiera un prólogo a cada una de esas canciones. Entonces ahí en la parte de letras, digamos, los textos de Horacio y las letras de Teresa para las canciones, las músicas de mi autoría, excepto un tema que es justamente Martín, de Edgardo Cardoso. Y lo fuimos armando con mucho entusiasmo en plena pandemia. Y estábamos realmente muy contentos con el resultado. Lo presentamos en nuestro que no se mostró. Se mostró bastante cuando pudo, se estrenó en el CCK y pudimos presentarlo en muchas ocasiones. Me parece que está grabado también el recital en vivo que se hizo en el CCK, y eso está a disposición en las redes. Como yo no soy un visitante de las redes, o lo soy en caso de necesidades laborales o políticas, no sé qué tipo de visibilidad tuvo en las redes ese trabajo. No, desconozco. Y después lo que ocurrió es que, bueno, somos tres personas con mucha actividad y con muchos proyectos, cada cual con su camino, así que se fueron estableciendo de alguna manera la agenda en función de las prioridades de cada una y de cada uno, ¿no? Uh-huh. Me parece que es sencillamente eso lo que ocurrió, ¿no?
1: Juan, aludiste hace un rato a discusiones que se suscitaban en medio de la composición de la obra. No es que sea uno un chacal de la discordia, muy por el contrario. Se trata de tres personas con una sólida formación, bueno, cuatro, porque incluyamos a Horacio, y uno está interesado en saber por dónde pasaban esas discusiones. ¿Eran estéticas? ¿Hacían al fondo de los temas tratados?
2: Bueno, eran estéticas. Por ejemplo, algunas discusiones se generaban en torno al concepto inicial que pensó Liliana, que era de canciones no tan ajustadas a un formato tradicional, digamos. Y como Teresa y yo éramos los compositores de música y letra, de alguna manera nuestras propias historias y nuestros propios lenguajes musicales, que están muy incorporados, ¿no?, que son tradicionales, más allá de que uno pueda establecer ideas nuevas, digamos, pero siempre son lenguajes que vienen de una tradición, digamos. Entonces, de alguna manera, el carácter de las composiciones se iba como esparciendo entre esa idea original y otras que eran un bailecito, era un bailecito, la samba era una samba, ¿no? ¿Qué otra cosa había así con formatos como muy respetados, digamos? Pero hay muchos temas que no responden a una forma musical tradicional. Por ejemplo, el que yo hice sobre San Martín tiene un aire de cueca o un aire de chaya, pero no tiene la estructura de una cueca. Hubo un chamamé que sí, es un chamamé hecho y derecho. Uh-huh. Después hay un candombe. Esas son músicas que admiten diversas estructuras en la composición, no están atadas, digamos, a una estructura fija como ocurre con la samba, ¿no?, para citar un ejemplo. Entonces hubo como ahí un desparramo de ideas y finalmente, bueno, el abanico de géneros musicales es muy interesante, ¿no? Hay uno que no responde a ningún género y que está hecho sobre el poeta que vive en La Plata, que fue combatiente de Malvinas, uh-huh. Caso Rosende.
1: Claro.
2: En base a poemas de él, nosotros extractamos versos o palabras y armamos una canción que no tiene ninguna referencia a una forma tradicional, salvo en un comentario así como un estribillo en el medio que recuerda a una chaya. Pero bueno, esa es lo que fue saliendo, ¿no? Uh-huh. Es lo que fue saliendo.
1: Déjame que subraye la muy buena edición que se hizo de ese trabajo, que no solo tiene el compact, sino también es una especie de libro, ¿no? Es algo, digamos, estéticamente muy atrayente, y me parece que es el marco ideal para Mojones, ¿no? Y este trabajo lo hizo Registro de Cultura, que ha armado un catálogo.
2: Exactamente. Sí, sí, después con ese mismo formato, ellos, Registro de Cultura, hizo el libro disco sobre la gira, la única gira de Yupanqui a Estados Unidos. Y ahora están apoyándome a mí en el proyecto de hacer dos libros discos con una obra de más de 100 composiciones mías. Lo que sí pasó con Mojones es que fue nominado a los Gardel y no nos dieron el premio, le dieron a un disco que fue como un tributo a Mercedes. En la terna estábamos ese disco de tributo a Mercedes Sosa, no recuerdo el nombre del disco, pero era como un compilado de grabaciones ya hechas, ¿no? Y había un muchacho joven que hace rap, ahora no me acuerdo el nombre, muy interesante, y nosotros, pero sin pecar de subjetividad, el que era disco conceptual era el nuestro, porque la categoría era disco conceptual. Entonces el que era conceptual era el nuestro, porque era un disco basado en una idea temática para todo el trabajo, no en una sucesión de temas, sino una idea general que era relatar episodios de la patria. Era absolutamente conceptual y original. Pero esas cosas pasan en los premios, a veces establecen categorías extrañas, poco definidas, como que hay muchas categorías para que todo el mundo pueda entrar, digamos, y soñar con el premio, porque la verdad que lo que se genera es una expectativa demasiado grande para obtener un premio, ¿no? Y es como darle golosina a los chicos, qué sé yo.
3: En 1945 hubo un mes y un día sobre el cual todavía reflexionamos. Músicos, músicas, poetas, ensayistas han dicho lo suyo sobre un evento tan considerable, de aquellos de los que suele decirse que parten el tiempo en dos. Raúl Scalabrini Ortiz deja un texto de puntuaciones sonoras inconfundibles. Nos permite escuchar las resonancias de miles de pasos que se dirigen a un punto común, y son los pasos de hombres y mujeres con distintas ocupaciones, vestimentas y colores.
4: Bajo el mismo sol que cae a plomo sobre la Plaza de Mayo. Muchas poéticas universales hacen presidir al sol como testigo encumbrado de sucesos extraordinarios. Todos hemos cantado la marcha de San Lorenzo, que comienza diciendo: Febo, asoma. El dios egipcio contemplaba una batalla argentina. En el relato de Scalabrini, un sol argentino contemplaba una batalla social universal.

0: Vamos a seguir compartiendo la entrevista que hicimos a Juan Falú, con quien repasamos distintos mojones de su camino artístico. Digo, valiéndome de la palabra mojones, que es el título de un trabajo que hizo junto a Teresa Parodi y Liliana Herrero, editado por Registro de Cultura, el sello llevado adelante por nuestros queridos Javier Chalup y Nelly Santamarta, quienes compusieron un catálogo de enorme riqueza que tiene que llenarnos de orgullo, y no me refiero solamente a los platenses. Va la segunda parte de la entrevista a Juan Falú, quien el viernes 16 de mayo a las 21 va a estar presentándose en Casa Suiza, que está en calle 2, número 621, entre 44 y 45. Juan, contanos de este proyecto al que aludiste al paso recién, que es un proyecto tuyo que involucra, bueno, grabaciones, lógico, canciones, pero que también tiene libro. A ver, ¿de qué trata?
1: Bueno, yo me di cuenta que tengo una obra grande y muchas estaban grabadas desde hace tiempo, muchas de esas composiciones. Otras no, y yo sentía la necesidad de tener una versión mía de mis obras. Me refiero sobre todo a las que se cantan, porque las obras instrumentales para guitarra, bueno, casi todas yo las grabé. Pero en canto yo fui más de depositar la interpretación, digamos, en cantoras y cantores. Entonces me puse a trabajar mucho en el estudio de grabación de César Silva, con el cual yo vengo trabajando hace más de 15 años, y para tener esos registros, ¿no? Y bueno, hasta que me di cuenta de que había mucha música ahí. Entonces me animé a dar el paso de editarlas. Entonces presenté el proyecto a dos universidades. Pero el proyecto consiste en agrupar esas músicas temáticamente. Entonces las agrupé en ocho capítulos o ocho discos, para usar la terminología tradicional, digamos, aunque no salga el disco físico, pero serían ocho. Uno es toda la música y canciones que surgió referida a Tucumán. Son como, creo que 38 composiciones. O sea, mi provincia, los amigos, las amigas, los compañeros, las compañeras, los lugares, las personalidades que no he conocido, como una cantora bagualera que no llegué a conocer, o como la mulata, la capitana que peleó con Belgrano, o los acontecimientos sociales de la provincia que merecieron alguna obra, como referido a la zafra o al tren, o a la calle de la infancia. En fin, ahí hay una obra grande. Ese capítulo, digamos, lo va a editar la Universidad Nacional de Tucumán. Entonces, lo que yo hago es, para cada tema, escribir un texto que no es muy extenso, pero además escribir la partitura de cada tema. Si es canción, es una partitura de melodía con cifrado, con acordes, y si es la obra guitarrística, es la partitura del arreglo de guitarra, digamos, ¿no? Y además la letra de las canciones. Entonces, todos esos elementos, mis textos, las letras, las partituras y algunas ilustraciones, porque en el caso de Tucumán junté mucha fotografía, porque bueno, es mi historia, ¿no? Entonces todo eso se va a reunir en un libro de, qué sé yo, 250 páginas, una cosa así. Y después quedan los otros siete capítulos. Uno se llama Para Ellas, porque me encontré con no sé, casi 30 canciones dedicadas a mujeres, ¿no? Como te decía, a la capitana, a una bagualera, a una amiga, a una compañera de la música, a mi compañera en la vida, a mis hijas, a mis nietas. Entonces, bueno, ahí hay muchos temas. Y los agrupé porque a mí me parece que en mi mundo musical la mujer ha sido muy importante. O sea, la escucha de la mujer o compartir con la mujer la música para mí es algo que es esencial. Si no existe eso, es como que pierdo la posibilidad de una comunicación muy profunda. Esto es lo que siento yo. Me gusta mucho la sensibilidad musical de la mujer, puedo dar el ejemplo, hay tantos, ¿no? Pero el canto de Suma Paz, el piano de Lilian Saba, ¿no? Adquieren una dimensión así extraordinaria cuando vuelan con la música, ¿no? Entonces ese es un capítulo. El otro tiene que ver con mujeres, pero una lista enorme de cantoras con las que yo hice trabajos. Ahí entran Liliana, por supuesto, la reciente dupla que hice, que es con la catalana Silvia Pérez Cruz. Uh-huh. Entra Teresa, entra Silvia Iriondo, Laura Albarracín, Florencia Bernales, Victoria Birchner, bueno, y una lista larga. Son como...
2: Te interrumpo un momentito, Juan, y después vamos a seguir con los otros capítulos que también me interesan mucho. Todos los capítulos vienen, las grabaciones, y todos tienen un libro.
1: No, un libro es sobre los de Tucumán y el otro reúne los 7 restantes.
2: Ajá. El otro va, un solo libro va a englobar los 7.
1: Los 7 restantes, y lo va a hacer la Universidad Nacional de Villa María. O sea, es un dato muy importante para mí, que 2 universidades nacionales se hayan sumado a la idea y aportando lo más costoso de esto, que es editar los libros, ¿no?
2: Muy meritorio en una época en que las universidades públicas están muy castigadas, ¿no?
1: Muy meritorio, estoy muy, muy orgulloso por eso. Y como vos decís, siempre sostuve que la universidad debe ser la institución más sana de la sociedad argentina, la universidad pública, y ahora hay que apoyarla con más fuerza todavía por las políticas que la están intentan debilitarla, digamos, ¿no?
2: Quedémonos en este tercer capítulo un ratito más, porque sacaste algunos nombres, algunas experiencias compartidas con mujeres. Una de ellas, la mencionaste, la de Silvia Pérez Cruz, quizás la más reciente de esas experiencias. ¿Qué balance haces de esa juntada?
1: Es de las juntadas que más disfruté yo en mi vida musical. Por supuesto que no compiten entre ellas, son diferentes, pero yo tuve juntadas muy valiosas con Liliana, con instrumentales con Mogilevsky, con Jorge Marciali, en algún momento con Hilda Herrera, hace tiempo. Bueno, con Silvia Iriondo hice un disco hermoso, con Nadia Shashnyuk hice otro disco que también es hermoso. Pero esta experiencia última con Silvia Pérez Cruz me fue muy placentera, porque se trata de una cantora extraordinaria que se acercó al folclore nuestro. Entonces era como un resultado mucho más sorprendente, digamos, que los otros, en ese sentido, por el modo de cantar y el modo de hacer versiones de nuestro folclore y de algunas piezas brasileñas. Entonces, aparte de eso, la gira europea que hicimos a mí me permitió acceder a unos teatros a los mejores de Europa, ¿no? Como el Teatro de la Ville de París, el Palau de la Música de Barcelona, el Teatro de la Maestranza de Sevilla. Y sinceramente yo, en 40 años de giras, he accedido a buenas salas y a buenos teatros, pero no es tan sencillo eso. Generalmente uno hace las giras como una especie de batallador que va a todo tipo de espacios, ¿no? Algunos son pequeños, algunos son modestos, otros son importantes, otros son asociaciones de músicos, otros son los famosos café concert, y todo bien. Yo estoy orgulloso de ese camino porque lo sostuve desde el año 82 sin parar, digamos, solo me detuve en la pandemia, pero esta vez accedí a esos teatros absolutamente llenos, pero llenos a full, y entonces me encontré una sorpresa que yo no esperaba. Más allá de lo musical, que fue hermoso, ¿no? Y es que cuando yo ingresaba, o cuando hacíamos el saludo final, había un reconocimiento muy hermoso a mí, digamos, cuando en realidad la figura conocida es Silvia, que era absolutamente ovacionada porque es muy querida. Yo sentía que había también como una valoración de este argentino que anduvo más bien como un explorador, como un boy scout, por 40 años por Europa, ¿no? Entonces fue muy, muy grato para mí poder constatar que tanto tiempo de andar, digamos, termina como ameritando, digamos, una devolución, un reconocimiento. Y me hizo bien a mí, porque bueno, ya estoy a una altura del partido en el que no van a ser tantas las ocasiones, digamos, de seguir viajando con la guitarra. Así que fue como una especie de, ¿cómo decirte? Una especie de un broche muy, muy grato en ese sentido, y también en lo musical, ¿no? Porque bueno, ahí es puro juego lo que hacemos.

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0: 16 de mayo a las 21 horas va a estar presentándose Juan Falú en Casa Suiza, que está en calle 2, número 621, entre 44 y 45, una gran oportunidad de encontrarnos con este inmenso artista popular.
1: Te voy a hacer una pregunta muy difícil. ¿Qué es lo que hace distinta a Liliana Herrero como cantora?
2: Bueno, el canto en sí mismo, por un lado, porque es una cantora. La libertad para ejercer ese canto, el coraje para asumir ideas que en muchos casos transgreden los estereotipos, digamos, de las versiones de, sobre todo en el folclore, y la fuerza expresiva.
1: Sigamos un poquito con las mujeres a las que le dedicaste todo un trabajo de este nuevo proyecto, un capítulo de este nuevo proyecto, mujeres con las que has compartido escenarios, grabaciones, aventuras artísticas. Y ya que mencionamos a Mojones, hablemos un poquito de Teresa. ¿Recordás en qué circunstancias conociste a Teresa Parodi?
2: Perfectamente recuerdo. Yo estaba, calculo que en el año 85 o 86, uno de esos dos, yo estaba en un programa de Marcelo Simón, que creo que ya era Huellas de la Patria Grande, creo. O si no era ese, era otro programa muy conocido de Marcelo Simón, porque era Radio Excelsior, y el director de esa radio era un viejo amigo y compañero de Tucumán llamado Marcos Taylor. Entonces, como yo recién volvía de mi exilio en Brasil, me dio una mano muy importante este amigo para abrirme un espacio en la radio para que yo pudiera mostrar un poco, ¿no?, quién soy. Entonces hice un programa llamado La Guitarra y también un micro programa dentro del programa de Marcelo Simón. Y en una de esas audiciones entró una muchacha y alguien dijo: es Teresa Parodi. Y la vi entrar al estudio y tengo clarísima la imagen, ¿no?, la imagen de esta cantora que ya tenía en esa, porque éramos jóvenes en ese momento, estoy hablando de hace casi 40 años, ¿no? Tenía ya esa presencia firme, ¿no? Como entonces tenía todo el aspecto de una muchacha provinciana que estaba yendo a Buenos Aires para abrirse camino, pero con decisión, con mucha decisión. Eso es lo que me pareció.
1: Hasta ahora de este trabajo llevamos el dedicado a Tucumán, el dedicado a mujeres, otro dedicado a mujeres que es con las que compartiste experiencias artísticas, y el resto de los trabajos, ¿qué abordajes tiene?
2: Hay uno que está integrado por canciones dedicadas a la patria. Uh-huh. Hay un himno tucumano, hay canciones que recuerdan a un desaparecido, hay canciones que inspiradas en las Madres de Plaza de Mayo, que son de Mojones. O sea, hay algunos temas que van a aparecer en más de un capítulo, ¿no? El me cuidé de que en esos casos tengan en la medida de lo posible versiones diferentes cuando el tema aparece repetido, ¿no? O intérpretes diferentes o un tema dedicado a la capitana, como te había comentado. En fin, ese es otro capítulo. Después tengo uno que es de obras exclusivamente para guitarra. Yo lo llamé Asuntos de la Patria.

0: asunto de la guitarra. Otro es una novedad, y es que el técnico del estudio es músico y toca guitarra eléctrica, y él tenía curiosidad por ver cómo sería una versión mía en una guitarra Gibson, guitarra eléctrica, que no toqué jamás yo. Y a mí me encantó y me mandé 5 temas ahí que quedaron. Eso lo puse aparte, digamos, como una
1: rareza,
0: como una curiosidad, digamos, una rareza. Después hay otro, es de 5 temas que son clásicos, que sería el único caso de temas que no son de mi autoría, sino que junté uno de Yupanqui, otro de Cuchi, otro de Eduardo Falú, otro de Ariel Ramírez, y ahora no recuerdo cuál más, pero son, digamos, figuras muy importantes, y hice como versiones libres de temas de ellos, ¿no? ¿Y qué me falta? Ah, y el otro capítulo es de canciones de cuna, o mejor dicho, canciones dedicadas a los hijos, la hija, los nietos y las nietas. ¿Sí? Muchas son canciones de cuna, digamos, tienes, y otras son otro tipo de composiciones. Pero bueno, como tengo 5 hijos, 6 nietos, y le dediqué un tema a una nietita de un amigo mío entrañable, entonces ahí ya hay, no sé, también le hice una canción de cuna al guitarrista Yamandú Costa, porque me lo imaginé niño, digamos, entonces le compuse una canción de cuna. Así que ahí hay también unos cuantos temas.
1: Juan, ¿qué trajo la guitarra a tu vida?
0: Y la guitarra me trajo, me le dio mucho sentido a la vida, un sentido impresionante. O sea, no me imagino la vida sin la música, y no me imagino la música sin la guitarra. Así que para mí es más que una opción profesional o un hobby o una opción laboral, es la vida misma. Sin el sonido y sin el instrumento no me imagino la vida, digamos. Es cierto que se puede encontrarle un sentido a los afectos más cercanos, a muchas vivencias, pero yo no me imagino transitando eso sin música, ¿no? Y además fue una compañía que compensó momentos de difíciles, algunos momentos difíciles, como el exilio, porque la guitarra me permitía como atravesar todo ese periodo recordando mi tierra, transformando ese recuerdo en composiciones, ¿no? Tocando zambas, vidalas, y en ese sentido estoy dichoso, digamos. Tengo la dicha de poder contar con esa compañera.
1: Aprovechemos estos últimos momentos de la conversación para que nos cuentes algo más del concierto que vas a estar dando en La Plata el 16 de mayo y que lleva el mismo título que tenía un programa de entrevistas de Hugo Guerrero Martínez, A Solas.
0: Ah, no me acordaba de eso. Bueno, sí, es a solas porque voy a estar solo con mi guitarra y voy a intentar mostrar algunas músicas de las que van a integrar estos trabajos, ¿no? Yo soy medio negado para armarme programas y de repertorios de conciertos, digamos, me cuesta muchísimo hacer eso, pero voy a intentar juntar algunos temas que van a figurar en estas ediciones, ¿no? Y además los temas que me acompañan a mí habitualmente, ¿no?, en los conciertos.
1: Y posiblemente seas permeable y, bueno, para las sugerencias temas, del público, claro, también, ¿no?
0: Por supuesto. Es más, esas sugerencias a mí me ayudan muchísimo. Como me quedo en blanco a veces, a pesar de que tengo muchísimo repertorio, porque está todo acumulado, ¿no? Yo no descarto, están ahí, pero no las tengo presentes, entonces en el momento de estar ahí frente al público, me viene bárbaro que me pidan, sea algo conocido o algo que no toco.
1: Bueno, Juan, como siempre, un placer enorme conversar con vos, ¿eh?
0: Igualmente, Sergio, hablar con vos, y un abrazo y muchas gracias.

0: Vamos a escuchar ahora ese tema que Edith Piaf dedicara al boxeador Marcel Cerdán, uno de los amores de su vida, pero vamos a escuchar la canción en una versión muy particular traída por nuestra musicalizadora invitada de hoy, Tamara Benítez.
1: Por otro lado, elegí la canción El himno al amor, que es una canción que popularizó la cantante francesa Edith Piaf. Y en esta ocasión tengo el honor, el lujo de poder interpretarla junto a Guadalupe Barrientos, que es una de las grandes mezzosopranos que hay hoy en la actualidad en el mundo de la lírica. Así que es una alegría haberla hecho con ella el año pasado en el Auditorio de Radio Nacional. También elegí la canción justamente por la temática, por lo que representa el amor. Me parece importante darle un espacio, por lo menos pensarlo, tenerlo ahí colgado en nuestros pensamientos. Hoy en día, en un mundo donde todo se mueve por el poder y generando guerras o muertes injustas, un poco a pensar siempre en uno y en ascender, y bueno, generando injusticias. Entonces me parece importante por ahí correrse un poco de ese lugar y pensar en otras cosas. Justamente el amor me parece que cambiaría mucho el enfoque de las personas si uno le diera un poquito más de lugar.

Hugo Fattoruso nació en Montevideo el 29 de junio de 1943. A los 12 años debutó profesionalmente tocando el acordeón en un trío que integraba con su padre y su hermano Osvaldo. Tenía 22 años cuando editó su primer disco con los Shakers, una banda que fue producto de la influencia de los Beatles en el Río de la Plata, pero que superaba ampliamente en calidad a todas sus competidoras. En 1969, Hugo Fattoruso se radicó en Estados Unidos con su hermano Osvaldo, acompañando a Ayrton Moreira, el percusionista brasileño casado con la cantante de jazz Flora Purim. En ese país creó OPA, un grupo que fusionaba el rock y el jazz, y del cual también formó parte Rubén Rada. Lo que Hugo Fattoruso hace no es jazz, pero su manera de tocar, su fabulosa capacidad de improvisación, hace que se parezca a esa música. Una música que tiene todos los sabores del Río de la Plata y mucho condimento brasileño, donde lo melódico juega un papel fundamental. Hugo Fattoruso vivió precisamente durante 8 años en Brasil, donde tocó e hizo arreglos para Milton Nascimento, Chaban. Confesó haber tenido el placer inmenso de ser acompañado en esa escena por las manos mágicas de ese ser inmenso. Así dijo Chaban sobre Fattoruso. Se hizo muy próximo, afectivo y musicalmente, de Chico Buarque, y Hermeto Pascual le produjo un disco. Precisamente vamos a escuchar un tema de ese disco.

0: Jaime Ross, quien durante algunos años tuvo a Hugo Fattoruso como integrante de su banda, confesó que creció, maduró y comenzó a crear sus canciones bajo el influjo de Hugo Fattoruso. Fito Páez, quien lo invitó a su concierto en Uruguay para el festejo de los 30 años del amor después del amor, el 30 de junio de 2023, cuando Hugo Fattoruso cumplió 80 años, publicó en las redes: "Feliz cumpleaños al gran Hugo Fattoruso, gracias por alumbrar el camino y derramarnos toda tu alma en forma de música". La experiencia musical más reciente de Hugo Fattoruso es el dúo que integra con su compatriota, el poeta y cantor Fernando Cabrera, con quien establece sobre el escenario un diálogo donde las palabras y la música se enriquecen inacabablemente.
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Ya estamos dando los últimos pasos en la calle de todos los encuentros de hoy. Final por este domingo de estas andanzas que se reanudarán el domingo próximo desde las 13 y durante 2 horas para acompañarnos en este difícil oficio de ser argentinos en tiempos de callada demolición de eso que nos obstinamos en seguir llamando patria y que tiene que ver con nuestra historia, nuestra memoria y nuestros sueños. Para el cierre, Roberta Flack y la más emblemática de sus interpretaciones, Matándome suavemente con tu canción.

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Muy, pero muy buenos días a todos nuestros queridos oyentes que sintonizan nuestra emisora querida, FM Universidad. Y bueno, un nuevo ciclo de Chamullo en Concierto en su aniversario número 30, en junio. El primero de junio vamos a cumplir 30 años al aire. Y hoy comenzamos, hoy 2 de marzo del 2024, con este nuevo ciclo de Chamullo en Concierto. Programa 1193 en vivo por FM Universidad. Y acá con mi colaborador Fabián Medina en los controles técnicos, nos está ayudando a que esto salga lo mejor posible. Un gusto enorme de reencontrarme con todos los oyentes nuevamente en este nuevo año venturoso. Ojalá salga todo bien y seguramente vamos a festejar a mediados de año con un festival, los 30 años de Chamullo en concierto ininterrumpidos, con un festival con seguridad. Bueno, muchísimas gracias por estar al aire, por estar escuchando nuestro programa, y digamos que comenzamos a todo ritmo. Carlos Di Sarli, el señor del tango, nos trajo de su propia autoría Bahía Blanca. Y de Carlos Di Sarli vamos a hablar en esta primer tramo, en esta primera media hora de Chamullo, porque como solemos hacer todos los años, en enero y en febrero que no estamos al aire, se producen muchísimas efemérides, muchísimas. Entre ellas, por supuesto, Carlos Di Sarli, que nació este señor el 7 de enero del año 1903 y falleció el 12 de enero de 1960. No tenemos posibilidades de hacerlo durante el año, de contar su historia, sí de escuchar sus tangos, pero de contar cómo fue, qué hizo, su actuación, su cadencia, cómo estuvo enrolado, en qué vertientes, su sello propio de música, eso no tenemos la oportunidad. Entonces aprovechamos estos dos primeros programas, este y el próximo seguramente, de hablar de todas las personas que tienen cumpleaños en enero y en febrero. Comenzamos con Carlos Di Sarli, por supuesto, como dijimos, el señor del tango, un pianista, director, compositor. Nadie como él supo combinar la cadencia rítmica del tango con una estructura, podríamos decir, armónica, en apariencia sencilla, pero llena de matices, llena de sutilezas, como solía ser don Carlos Di Sarli. Y es, no estuvo Di Sarli enrolado en las dos vertientes de esa época. O sea, no fue tradicional como lo fueron Canaro y como fue Firpo, pero tampoco el seguidor de la renovación de Cariana que había en ese momento. Di Sarli impuso un sello propio, un perfil musical diferente que se mantiene inalterable en toda su prolongada trayectoria. Bueno, vamos a escucharlo a Di Sarli con algunos de sus grandes cantores. Después vamos a hablar los detalles de sus cantores. Comenzamos con Verde Mar. Este tango es de Di Sarli y José María Contursi, y lo va a cantar Roberto Ruffino con la orquesta del gran maestro Carlos Di Sarli. Adelante, por favor, Fabián.

Verde Mar, así se llama este tango que acabamos de escuchar, que lo compuso el gran maestro don Carlos Di Sarli junto a José María Contursi. Lo interpretó Carlos Di Sarli cuando en su época de gloria cantaba Roberto Rufino. Hermoso tema, ¿eh? Hermoso. Estamos disfrutando hoy el primer día de Chamuyo en concierto de este año 2024. La verdad, lo estoy haciendo con mucha pasión, quizá un poco disfónico, no me da mucho la garganta hoy, el tiempo no nos ha ayudado, pero bueno, de todos modos le estamos poniendo toda la garra. Gracias a los amigos que ya tempranito se han comunicado con Chamuyo, mi amigo Pucho Suárez, un abrazo enorme, Rubén Fuentes, muchísimas gracias por estar presente y escuchando Chamuyo, y la señora Olga, que hacía rato no escuchaba, está en su nueva casa. Olga, un beso enorme, que sea con mucha felicidad esta remodelación de tu vivienda. Seguí escuchando, que vas a escuchar muy buena música hoy. Bueno, en los comienzos, su sexteto, porque él comenzó muy temprano, Di Sarli, revela la influencia que tenía don Osvaldo Fresedo en Di Sarli. Y es cierto, opino que no hubiera habido un Di Sarli si no hubiera existido un Fresedo. Pero solo como antecedente necesario que digamos, de un estilo que con el tiempo se convertiría en un modelo puro de naturaleza propia. Di Sarli tuvo su propia naturaleza, y además, no solo propia, diferenciada de don Osvaldo Fresedo. Fue un pianista talentoso, quizá uno de los más importantes que dirigió su orquesta desde el instrumento, con el que dominaba la sincronía y la ejecución del conjunto. Un grande, don Carlos Di Sarli. Escuchémoslo, si no, en este éxito del tango de Roberto Firpo, El Amanecer, Carlos Di Sarli. Adelante.

y escuchamos El Amanecer, el tango de Roberto Firpo en la versión magistral de don Carlos Di Sarli. Y seguimos hablando de este gran músico, de este gran ejecutante del piano con una orquesta fabulosa. Bueno, en su esquema orquestal, en el Di Sarli, no existían los solos de instrumentos, se habrán dado cuenta cuando escuchamos estos temas. La fila de bandoneones cantaba por momentos la melodía, pero tenía un papel esencialmente rítmico y milonguero. Únicamente el violín a veces se destacaba de un modo extremadamente delicado en algún solo breve, o en un contracanto. Y el piano mandaba, por supuesto, de una forma sugerente, con un bordoneo que se hizo marca registrada de este gran maestro don Carlos Di Sarli, encadenado los compases de la obra y acentuando el ritmo ese delicado, el ritmo elegante, especial, que tenía para la danza. Por eso, muchos bailarines dicen, bailar con Di Sarli es bailar verdaderamente el mejor tango, así decía. Y probablemente sea cierto, porque yo he visto bailar excelentes bailarines con la música de Di Sarli y es otra cosa, es otra elegancia, una sutileza. Bien, no fue Rufino el único cantor que tuvo Di Sarli, por supuesto tuvo varios, pero otro de los grandes cantores que tuvo la orquesta de don Carlos Di Sarli, a mi entender de lo mejor, fue nada más ni nada menos que don Alberto Podestá, el famoso Washington Alé. Así era el verdadero nombre. Bueno, vamos a escucharlo. Otro tema de Carlos Di Sarli, también con Héctor Marcó, que fue colaborador de Di Sarli en muchos temas escritos por ambos. Entonces, de Di Sarli y Marcó, en La Capilla Blanca, o La Capilla Blanca, tienen los dos títulos. Carlos Di Sarli, Alberto Podestá. Adelante, Fabián.

en la Capilla Blanca. Qué tangazo hermoso este. Es un tango que compuso Carlos Di Serli junto a Héctor Marcó y lo interpretó el propio Carlos Di Serli con la voz de gran Alberto Podestá. Una maravilla, ¿eh? Una maravilla. Miren, en su etapa de gloria, el rubro Di Serli Rufino constituye una página de oro de nuestro tango. Hay registros tremendos como Verde Mar, Tristeza Marina, son formidables. Bueno, luego se incorporaron sucesivamente los cantores Carlos Acuña, por breve tiempo, Alberto Podestá, que lo acabamos de escuchar, Oscar Serpa y Jorge Durán, entre otros, por supuesto. Bueno, Jorge Durán estuvo en un par de etapas, regresó, estuvo primero en la década, a principios del 50, después a mediados de 1950 regresa Jorge Durán, estuvo Argentino Ledesma, Oscar Serpa, Roberto Florio, Rodolfo Galé, muchos cantores. Yo voy a destacar en este momento la presencia de Jorge Durán, porque es una voz magnífica, un cantor excepcional que vale la pena escucharlo. Así que los invito que presten atención a la voz de este cantor, al sonido de esta extraordinaria orquesta de Carlos Di Serli en este tango de Celedonio Flores y Galucci, Vieja Luna. Di Serli con el cantor Jorge Durán, por favor.

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entiendo que con muy buen gusto de música, un espacio musical precioso con Carlos Di Sarli. El señor del tango, como le decían, fue absolutamente respetuoso de la melodía y además del espíritu de los compositores de su repertorio, que adornó con matices y sutiles detalles la instrumentación orquestal. Eso es lo que él quería. Y se apartó de la falsa contradicción que existía entre el tango evocativo, tradicional y la corriente vanguardista. No, él no estuvo en esa pelea. Di Sarli fue una pieza fundamental y final del rompecabezas del tango del 40, que no hizo concesiones a las estridencias ni a las extravagancias rítmicas. No. Representó con extrema delicadeza esa interpretación del tango milonguero que se necesitaba sin necesidad de estridencia, como lo dije, con sutileza, realmente con mucha corriente vanguardista y además con algo evocativo y tradicional. Un excelente músico. Cerramos con este tango de Vicente Greco. Escuchen la interpretación de Di Sarli. Rodríguez Peña, Carlos Di Sarli. Adelante.

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ya comenzamos con la segunda media hora del Chamuyo Concierto de hoy, sábado 2 de marzo del 2024, un programa especial, 1193, el primer programa de este ciclo de 2024. ¿Y sabe con qué? Con un ritmo fabuloso. El tango se llama Argañarás, o también conocido como Aquellas Farras. Lo interpretó, bueno, el tango es de Roberto Firpo, y lo interpretó don Ricardo Tanturi. Y de don Ricardo Tanturi vamos a hablar un rato, pianista, director y compositor. Al igual que Di Sarli, su efeméride se ubica toda en el mes de enero. Él nació el 27 de enero del año 1905. 119 años se cumplen de esa fecha. Y bueno, falleció el 24 de enero de 1973. Tenemos la oportunidad ahora de hablar de este señor, que aunque nunca descolló por sus dotes musicales, Tanturi logró conducir durante varias décadas, una orquesta de renombre que basó su éxito en la atracción de algunos de los cantores con que contó. Por esa misma razón, las versiones instrumentales de su limitada orquesta son escasas, poco recordadas. Este Argañarás, ¿quién lo...? Sin embargo, su fama resiste al paso del tiempo y en los últimos años, con el resurgimiento del tango, fundamentalmente como danza, las grabaciones de Tanturi son tal vez las más requeridas por los bailarines. Además, algunos de sus registros se han convertido en clásicos absolutos. Pero Tanturi da el gran salto en el año 39 cuando incorpora a Alberto Castillo, que se convertiría en un imán para el público. Castillo, su afinación perfecta, su magistral uso de los matices y la media voz, seducía con todos los recursos posibles. Su impactante gestualidad, engominado, elegancia varonil, su título de médico ginecológico, obtenido en el año 42, y ese estilo por momentos confidencial, por momentos desenfadado, que convertía cada tango en un espectáculo. Y bueno, con el éxito de Castillo, Tanturi saltó a la fama y fue impresionante. Vale la pena escucharlo, a Tanturi con Castillo. ¿Cómo se pianta la vida? Carlos Viván es el autor, Castillo con Ricardo Tanturi. Adelante.

y escuchamos Cómo se pianta la vida, este tango de Carlos Viván que lo interpretó Ricardo Tanturi con la espléndida voz de Alberto Castillo. Estoy olvidando de dar el número telefónico para los que quieran llamar y comunicarse con Chamullo y no se acuerden del año pasado el número, ¿eh? 4-480-348. 4-480-348. Y cuando les salga la vocecita, tienen que, no sé cómo decir, marcar 179. Ese es el interno. 179. Ahí lo vamos a atender con muchísimo gusto y vamos a charlar un ratito, siempre y cuando lo hagan. Cuando va la música, así podemos hablar un minutito. Repito, 4-480-348, interno 179. El interno de la emisora. Bien, hablamos de Castillo. Los 37 temas que dejó grabado Castillo antes de dejar a Tanturi, que eso lo hizo en el año 1943, la orquesta le cede el protagonismo, como también lo haría luego con el elegido para sucederlo, el uruguayo Enrique Campos. Acá me quiero detener un poco. Este compartía con Castillo el interés puesto en la comunicación con el público. Campos no intentaba ningún lucimiento vocal, como lo hacía Castillo. No, no, nada que ver. Cantaba con displicencia, sin exaltarse. También con la sencillez de las cosas humildes. Detrás de él, por supuesto, la orquesta sonaba afiatada, precisa y discreta, un tanto más tranquila que cuando cantaba Alberto Castillo. Simplemente con perfección. Esto convierte a los 51 temas que registró el binomio Tanturi Campos en uno de los tesoros del género, realmente. Bueno, ya para finalizar, digamos que la orquesta no reconocería ya un momento de tanto esplendor con Tanturi, Castillo y con Campos. Pero alcanzó un notable nivel con Osvaldo Ribó, después con Roberto Videla, Juan Carlos Godoy, Elsa Rivas, que fueron otros cantores de Tanturi. Consiguieron, digamos, revitalizar ocasionalmente la popularidad de don Ricardo Tanturi. Pero como fueron Castillo y Campos, no hubo caso, no hubo ninguno. Escuchémoslo ya para cerrar este pequeño pero, digamos, recordado homenaje a Ricardo Tanturi al cumplirse 119 años de su nacimiento con el tango La Abandoné y No Sabía, de José Canet, Ricardo Tanturi, Enrique Campos. Adelante.

La abandoné y no sabía. El tango que acabamos de escuchar, que compuso José Canet y lo interpretó Ricardo Tanturi con la voz del gran Enrique Campos. Y bien, punto y aparte. Ahora vamos a hablar de otro músico fabuloso, un violinista. Muchos pianistas hasta ahora, ¿eh? Di Sarli, Tanturi. Ahora vamos a hablar de un violinista. Y por supuesto, reconocido quizá como el mejor violinista que dio el tango. También nació en enero, el 14 de enero del año 1916. Se cumplen, o se cumplieron, 108 años del nacimiento, nada más ni nada menos que de Enrique Mario Franchini. Qué grande poder hablar de Enrique Mario Franchini, que nació en San Fernando. Para los que conocen más o menos la capital federal y sus alrededores, está a unos 20 kilómetros al norte de la capital federal. Y muy joven se muda a Campana, ciudad vecina a Zárate, en la provincia de Buenos Aires. Miren, lo han calificado grandes músicos a Enrique Mario Franchini, entre ellos también poetas. A decir de Horacio Ferrer, estas son palabras de Ferrer, Franchini fue violín de llamativa singularidad, vibrato medio, depurado e inconfundible sonido y prodigiosa mano izquierda. Se ha caracterizado además por una personal manera de dividir la frase musical. Además se destacó por ser un estudioso del instrumento. Aún en pleno éxito, estudiaba más que nunca. Y como lo relataran otras, llegó a ser maestro de armonía y composición. Realmente un fenómeno. Bueno, y hablando de composición, hay un tema que es fabuloso. Tema otoñal. Lo compuso Enrique Mario Franchini y lo vamos a escuchar por el Sexteto Mayor. Adelante con Tema Otoñal.

Tema otoñal, así se llama este fabuloso tango que escribió Enrique Mario Franchini, y fue una interpretación única, la del Sexteto Mayor. Realmente grandes creadores, grandes músicos, estamos recordando hoy en este primer programa del Chamuyo del año de 2024. Como dijimos, se destacó por ser un estudioso, Franchini, del violín. Y aún en pleno éxito estudiaba más que nunca, realmente. Llegó a ser maestro de armonía y composición y además adentrándose cada vez más en los secretos del arte musical. Perfeccionándose en violín con grandes maestros como Martí Lorca y otros. No tiene sentido nombrarlos, pero fue un estudioso realmente. Y mire, y fue el primer violín de la Sinfónica del Teatro Colón. Con eso les digo todo. Y también tuve la oportunidad, esto es un hecho personal, de hablar con el gran violinista Mario Abramovich, que fue uno de los fundadores del Sexteto Mayor. En una reunión que estuve ahí, hablé con este violinista y me preguntó, ¿para vos cuál fue el mejor violinista? Y yo no sé, no, tenía vergüenza de decirle quién fue. Y me dijo, ¿querés que te diga? El mejor violinista de tango fue Enrique Mario Franchini. Me lo dijo nada más ni nada menos que un maestro como Mario Abramovich. Y al lado estaba Eduardo Balzac, que era el otro violinista, y asentaba con la cabeza. Sí, señor. Enrique Mario Franchini fue un fenómeno. Que al igual que Pontieri, su gran amigo el pianista Héctor Stamponi, en su primer labor fue con la formación del maestro Juan Heller. Pero después de la experiencia con la orquesta de Miguel Caló, donde estaba Franchini, donde estaba Pontier, Osmar Maderna, Domingo Federico, hace su consagración definitiva en la sociedad con Armando Pontier, y se llamó Orquesta Franchini-Pontier. Y después, por razones comerciales, se separa de Pontier y arma la orquesta del propio solo Enrique Mario Franchini. Bueno, de esa época vamos a escuchar un tango del propio Franchini y Carlos Barr, Es Hora de Vivir. Vamos a escucharlo con el cantor Alberto Podestá. Adelante.

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y escuchamos el tango Es Hora de Vivir, de Franchini y Carlos Barr, en la versión de Enrique Mario Franchini, con su orquesta, por supuesto, y la voz fabulosa, nuevamente, no me canso de decir, de Alberto Podestá. Y bien, saludo a la señora Teresa, que acaba de llamarme por teléfono. Gracias, gracias, muchísimas gracias. Que tenga un excelente fin de semana. Y me contó algunas cositas, está preocupada, ya se le van a pasar. Quédese tranquila, Teresa, quédese tranquila. Bueno, muchísimas gracias y un beso para usted. Bueno, cierro con Enrique Mario Franchini y Armando Pontier. Dijimos que cuando se separaron de Caló, armaron su orquesta, Franchini y Pontier. Escuchen esto. Del tango de Armando Pontier, vamos a escuchar A los Amigos, un tango fabuloso por este dúo Franchini y Pontier. Con esto cerramos, identificamos y seguimos en el chamullo de hoy, el número 1193, el primero del año 2024. A los Amigos.

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ya damos comienzo a la tercera media hora del Chamuyo en Concierto de hoy. Son las 11:06 de este sábado 2 de marzo del 2024, programa número 1193 de Chamuyo en Concierto, en vivo, por supuesto. Y comenzamos con un ritmo violento. Dos Canarios se llama este tango que escribió Tití Rossi y lo interpretó don Héctor Varela. Sí, y esta media hora se la vamos a dedicar a don Héctor Varela. Nuevamente lo repito, gente que tiene efemérides en enero. Varela nació el 29 de enero de 1914. 110 años se cumplen del nacimiento. Y falleció también en enero, el 30 de enero de 1987. Nació en la ciudad de Avellaneda, ahí, límite con la capital federal, con la ciudad de Buenos Aires. Miren, a mí Varela me trae muchísimos recuerdos, porque cuando en la década del 50, que yo tenía, era niño todavía, en la radio se escuchaba el Glostora Tango Club con la participación de la orquesta de Alfredo De Angelis y también Radio Belgrano, donde actuaba la orquesta de Héctor Varela. La elección de la emisora corría un poco por la cuenta, por cuenta de mis tíos que vivían en casa todavía, a ver a quién ponían, ¿no? A Varela o a De Angelis. Y bueno, pero yo aprendí las letras de los tangos, nos hacían cantar las letras de los tangos que estaban de moda en ese momento con Varela. Fumando Espero, Fueron Tres Años, Historia de un Amor, No Me Hablen de Ella, un recuerdo inevitable cuando me propongo hablar de don Héctor Varela en este espacio tanguero, porque fue, podríamos decir, mi primer encuentro con el tango, el comienzo de mi gran amor por esta música maravillosa. Y ya que nombramos esos tangos, los cantores de Varela que ahora vamos a hablar, comencemos con don Argentino Ledesma, un cantor excepcional. Va a cantar, vamos a escucharlo cantar, de Marín, Fueron Tres Años, Varela con Argentino Ledesma. Adelante.

Fueron tres años, un tangazo de Marín que interpretó Héctor Varela con don Argentino Ledesma. Qué belleza, ¿eh? Qué belleza. Y aquí se comunicaron con nosotros mis amigazos del abrazo, el gran querido Martín Céspedes y su mujer Anaí. Gracias por llamar, gracias por estar comunicado con Chamuyo. Un abrazo enorme, precisamente, de El Abrazo, que es su compañía bailable. Y también se comunicó Olguita. Olga, un beso enorme, ya está en su casa, ya está con su nueva casa, la remodeló toda y está disfrutando y escuchando Chamuyo. Un beso enorme, Olguita, un beso enorme, y que sea con mucho placer y mucha felicidad tu nueva ubicación, tu nueva casa. Realmente estamos muy contentos. Bueno, Argentino Ledesma no fue el único cantor que tuvo Varela. Tuvo otro en el mismo momento, en un dúo magistral, que fue nada más ni nada menos que Rodolfo Lezica. Rodolfo Lezica fue un éxito fabuloso. Pintón, un muchacho de barrio, de Parque Chacabuco, que entró en la orquesta de Varela de un modo tremendo. Y también tiene temas fabulosos que todos los muchachos de aquella época y los chicos que nos decíamos que teníamos que aprender la letra, cantábamos los tangos que ellos hacían. Y Todavía Te Quiero se llama este tango de Liocata y Aznar en la versión de Héctor Varela con la voz de Rodolfo Lezica. Por favor.

y todavía te quiero, así se llama este tango de Leocate y Aznar, Héctor Varela con la voz de Rodolfo Lessica. ¿Saben que Héctor Varela en el año 39 arma su primera orquesta? Se presenta en la radio, pero no llega a grabar. Tenía un estilo similar al de D'Arienzo, que era el preferido de los jóvenes bailarines. Pero al poco tiempo es convocado por el rey del compás, o sea, Juan D'Arienzo, y la disuelve la orquesta. Es 1940, ya era el bandoneonista consagrado que compartía la formación con grandes músicos del tango, en la orquesta de D'Arienzo, por supuesto, con Cayetano Puglisi, con Carlos Lázari, con Fulvio Salamanca. Fue el primer bandoneón y arreglador de la orquesta de D'Arienzo durante los 10 años que permaneció en esa orquesta. Fueron años de plenos éxitos por Radio El Mundo, en clubes, grabaciones, Cabaret Chantecler, temporadas uruguayas. Realmente fue impresionante. Y en el año 50 abandona la orquesta de Juan D'Arienzo, que era en el momento de mayor éxito, para formar su propia agrupación. El público y la crítica esperaban entonces el nacimiento de una nueva agrupación con el viejo estilo de D'Arienzo, pero Varela no. Varela sorprendió a casi todos al presentar un ajustado conjunto de ritmo y sonido absolutamente personal. Realmente un éxito furibundo fue la orquesta de de Héctor Varela, que empezó primero con Alvaro Laborde y después con Argentino Ledesma y Rodolfo Lessica. Vamos a escucharlo en un éxito tremendo a Argentino Ledesma. La verdad, esto no es un tango, es un, podríamos decir, un cuplé cantado en forma de tango, cuyos autores son Villa Domat, Mazanas y Garzó. Es un éxito fabuloso, mire, lo grabó Argentino Ledesma con Di Sarli, con Varela, nuevamente con Varela, incluso lo grabó como solista. Fumando Espero, Varela con Argentino Ledesma, por favor.

Y ya estamos en la última media hora de Chamuyo en Concierto, 11:36, y escuchamos un tango hermoso. Ahí va el dulce, así se llama este tango que compusieron Sosa Cordero y Juan Canaro en la versión de José Pepe Basso. Y sí, de José Basso vamos a hablar, José Hipólito Basso. Este señor pianista, director y compositor nació el 30 de enero de 1919, o sea, 105 años se cumplieron de su nacimiento. Miren, según la voz de aquellos que todos lo saben, que nunca faltan, es uno de los directores de más garra tanguera de los últimos tiempos, y que junto, por ejemplo, a Pugliese o a Alfredo De Angelis, siguió al frente de su orquesta sin parar por más de 50 años. Ese fue José Basso. Su calidad profesional, su interior tanguero, febril, esas manos que se deslizaban sobre el piano, sin duda las palabras devuelven la figura de José Pepe Basso, hombre que caló profundo en las sintonías tangueras, que emocionaron hasta las fibras más íntimas a los amantes de nuestra música ciudadana, José Pepe Basso. Escuchémoslo ahora con uno de sus cantores. Lo vamos a escuchar con este cantor, que fue de los mejores cantores que tuvo toda la historia del tango, Florián Ruiz. Una pareja increíble. Basso con Florián Ruiz nos van a traer de Cadícamo y Tinelli, Por la Vuelta, una obra maestra. Adelante.

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Por la Vuelta, hermoso tango de Cadícamo y Tinelli, en la versión de Basso, con el Tata Floreal Ruiz. Y bien, al final de su carrera actuó permanentemente en todos los ámbitos. Y en junio de 1990, en un importante acto realizado en el Salón Dorado del Teatro Colón, con motivo de la creación oficial de la Academia Nacional del Tango, el maestro, junto a otros distinguidos intérpretes, fue nominado Académico de Honor. ¿Qué tal? José Pepe Basso. Y bueno, de su obra como compositor, los tangos instrumentales, Brazos de Oro, De 17, El Pulga, y entre los con letra, famoso, Me Están Sobrando las Penas, Amor y Tango, Rosy Claire, un tangazo, Anteayer, con Francisco García Jiménez. La verdad, un creador increíble. Y al escuchar las notas vibrantes de las melodías que escuchamos en los tangos de Basso, ya estamos dispuestos a pasar momentos gratísimos, porque rememoramos a todos los pianistas de la Guardia Vieja, escuchándolo hoy a José Pepe Basso. Cerramos este pequeño homenaje a Basso, cuando se cumplen 105 años de su nacimiento, con el tango Muriéndome de Amor. ¿Qué tal? De Sucher y Bar, José Basso con Floreal Ruiz. Por favor.

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y fue Muriéndome de Amor, un tango muy melódico que muy emocionante, por supuesto, de Suche Dibar, José Basso con Florián Ruiz. Punto y aparte, vamos a cerrar con un escritor, letrista y poeta, José González Castillo. Este señor, el papá de Cátulo Castillo, nació en Rosario el 25 de enero del año 1885. 139 años cumplió este señor, se cumplieron de su nacimiento. Miren, la letra del tango nació en el año 14, a partir de las concebidas por Contursi, con De Vuelta al Bulín, Ivette, Flor de Fango, Mi Noche Triste, y fue imponiéndose muy lentamente. Tanto que en el repertorio de Gardel los tangos constituían, digamos, una rareza. Ni siquiera había noción de cómo cantar el tango, que fue, por supuesto, después establecido por Gardel paulatinamente a partir del año 22. Ese fue precisamente el año en que José González Castillo desembarcó verdaderamente en el género de la letra de Sobre el Pucho, sobre música de Sebastián Piana, en la presentación de un concurso de cigarrillos. Y a partir de ahí, José Govelo afirma que irrumpieron en el tango algunas novedades que la tanguística de Homero Manzi convertiría más tarde en verdadera constante. Pero el primero que entró fue José González Castillo. Vamos a escuchar un tango que evoca mucho la romántica bohemia del tango, Griseta. Alcanza en 1924, sobre la música de Delfino, una de los creadores del tango romanza, Delfino. El cabaret desplaza al barrio como escenografía y desfilan personajes de varias novelas francesas. Escena de la vida bohemia de Murger, Manon Lescaut de François Prévost y La Dama de las Camelias de Alejandro Dumas. Escuchémoslo. Griseta por Di Sarli, nuevamente, miren qué hermoso, con Roberto Ruffino. Adelante.

Grisetta, hermoso tango de José González Castillo y Enrique Delfino, en la versión de Carlos Di Serli con la excelente voz de Roberto Rufino. No me quiero olvidar de saludar al amigo Horacio Caraballo, que está saludando desde Apóstoles, ¿no? Está escuchando Chamuyo en concierto y le damos un fuerte abrazo al amigo. Ya está jubilado, el operador de la radio, le damos un fuerte abrazo. Grandes momentos pasamos con Horacio. Bueno, también Karina, la secretaria de la radio. Karina, un beso enorme para vos. Y también Marcos Ramírez está escuchando Chamuyo. Un abrazo enorme, Marquito. Y Ricardo, que es un poco el organizador de todo esto, me están deseando suerte en el nuevo año que se inicia de Chamuyo en Concierto. Un beso grande para todos ellos. Muchísimas gracias por comunicarse con Chamuyo. Estoy apuradito para que esto termine en horario. Un hecho único en la historia del tango es el binomio creador que González Castillo conformó con su hijo Cátulo. Ya dijimos, Cátulo Castillo fue el hijo de José González. Bueno, en cada caso componía la música Cátulo, aunque luego trascendería a su vez como letrista, Cátulo, por supuesto, incluso superando a su padre. Juntos concibieron hermosas piezas, como aquella cantina de la Ribera, El circo se va, Invocación al tango y este El aguacero, que también se llamó Canción de la Pampa. Vamos a escuchar El aguacero, nada más ni nada menos, se lo voy a dedicar a mi amigo Rubén Fuentes. Rubén Juárez, con la orquesta de Armando Pontier, El aguacero. Adelante.

El Aguacero, el tango de Cátulo Castillo y José González Castillo, la versión de Rubén Juárez con la orquesta de Armando Ponti. Se me acaba el tiempo, quiero saludar a Lita y mi amigo Roberto, que recién se comunicaron y están orgullosos, dice, de escuchar Chamuyo en Concierto. Muchísimas gracias. Y vamos a cerrar. Muchísimas gracias, Fabián, por estar con nosotros y estar escuchando Chamuyo, toda la gente que hoy, por el primer programa del año, estamos al aire. Vamos a cerrar con un tango de José González Castillo, su hijo Cátulo y Sebastián Piana, Silbando, que también escribió también Organito de la Tarde, como le dijimos, Acuarelita del Arrabal. González Castillo le gustaba que sus tangos contaran dramas humanos no aparentes, ocultos en los repliegues de sus personajes. Ese fue. Bueno, nos despedimos hasta el próximo sábado aquí en Universidad, para el mismo horario, a las 10 de la mañana, y seguimos con la rutina de Chamuyo en Concierto. Muchísimas gracias a los productores de la radio que están enviando también muchos mensajes. Muchísimas gracias a todos. Será hasta el próximo sábado. Silbando, Julio Sosa, Leopoldo Federico.

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3: Muy bueno. Conectar ya directamente con Miami, vamos a tener un Zoom con un muy buen amigo y muy buen crítico. Y
4: es decir,
3: nos va a contar algo o mucho de su viaje por Pésaro. Es un, como yo, un gran rossiniano, de manera que tenemos un tema muy, muy en común. Desde luego que agradezco la dirección de Charlie en la parte del control y de María en los teléfonos. Recuerdo el teléfono 15-3135-4006 y la dirección tiempodeopera@gmail.com. Bueno, empiezo con las noticias antes de comunicarme con Estados Unidos. Ustedes saben que acá hubo quizás desde el punto de vista de la semana musical, lo más importante fue la reposición de I Puritani en versión de concierto, eso sí. Bueno, los que disfrutamos de la música de Bellini, de la lunga melodía, siempre esperamos con gran placer este tipo de óperas, así como Norma o la Sonata. Esta vez fue una versión de concierto. Yo quería hacer un pequeño comentario respecto a I Puritani. Es una ópera romántica en tres actos con libreto del conde Carlo Pepoli, basado en el drama Tête Ronde et Cavalière, Cabeza Redonda y Caballeros, de Jacques Arsène Polycarp Ancelot. Se suele afirmar, sin mucho fundamento, que influyó en el libreto el libro de Sir Walter Scott, All Mortality. La ópera se estrenó en el Teatro Italiano de París el 24 de noviembre de 1835, y no el 25, como aparece a veces. Muy bien. Fue este drama el que finalmente eligieron Vincenzo Bellini y el conde Pepoli como el más adecuado para causar un buen impacto en el Teatro Italiano del país, teniendo en cuenta los gustos del momento y la psicología del espectador parisino. Rossini, con su enorme prestigio, fue quien intervino para que el Teatro Italiano contratara a Bellini para la ópera nueva. Si hemos de juzgar por las cartas que Bellini mandó a su íntimo amigo Florimo en Nápoles, y que son una fuente importante, aunque no siempre fidedigna sobre su vida, Rossini aconsejó al compositor que cuidara su modesto lenguaje orquestal para estrenar en París. La melodía sola no bastaría, como en Italia, para lograr los éxitos fulgurantes de sus primeros años. Por suerte, Bellini siguió los consejos de su nuevo amigo y diseñó un tejido orquestal mucho más rico e interesante que el que había dispuesto para sus óperas anteriores. Pero, sin renunciar a su arma predilecta, la melodía etérea y voladora de ritmo impreciso y llena de inesperadas inflexiones. Esta es la cualidad de Bellini que cautivó a toda ópera, incluso a Wagner y a Chopin, y que sigue cautivando todavía, dando vida a esta ópera a pesar de los insalvables obstáculos que la partitura reserva a la voz del tenor. Sí, efectivamente, en Buenos Aires fue presentada con versión de concierto, y a mí no me parece lo más adecuado, porque hay mucho para ver en el argumento, de manera que además hubo otro problema. Estaban prácticamente sobre el escenario el coro, la orquesta y todo un poco amalgamado, y eso produjo bastantes problemas en la acústica. De todos modos, el coro sí actuó magníficamente. Del espectáculo, bueno, voy a destacar principalmente a la soprano, a la Elvira, que fue Jessica Pratt, la soprano australiana o inglesa-australiana, Inglaterra, después en Australia. Jessica Pratt fue una óptima intérprete del papel de Elvira. Cantó bien desde el primer acto hasta el final. Se lució especialmente en la coloratura y tuvo momentos muy refinados. Después vamos a oír un poquito de ello. Lord Arturo Talbo fue Francesco de Muro, un tenor italiano que no conocíamos y que nos impresionó más o menos bien, salvo el principio, que estaba un poquito ahogado, un poco tímido, incluso en el ateo cara, que le costó un poco. Yo hablo de la primera función, desde luego. Sir Ricardo Ford fue el barítono misionero, Germán Alcántara, de buena voz, buena presencia vocal, un poco demasiado gestual y algún problema en los agudos, sobre todo al final en la cabaleta del aria del primer acto. El bajo Ricardo Fassi trazó el personaje de Giorgio Balton. La voz no es muy grande, pero la maneja bien. En Cinta di Fiori se lo oyó al principio poco, después fue mejorando. Bueno, otros personajes: Hernán Iturralde como Lord Gualtiero Balton, Gastón Oliveira Pequeser como Sir Bruno Robertson, y la mezzosoprano chilena María Luisa Menino Ronda como Enriqueta de Francia. La orquesta estable del Colón fue muy bien dirigida por Maurizio Benini, que es un poco especialista y ha grabado incluso e interpretado la ópera junto a Jessica Pratt, de manera que fue la base del entendimiento entre ambos. Un buen puritano. Y me llamó un poco la atención que el tenor, que como lo dije al principio fue de menor a mayor, cantó muy bien el final, pero en el aria, Creda Simisera, interpoló, porque ahí corresponde, ustedes lo saben, un fa sobre agudo que muy pocos cantan de Dan. Yo creo que se lo escuché nada más que a Walter Battiuzzi en escena y al inolvidable Eduardo Ayas una vez en el Teatro Roma de Avellaneda. En el caso de Muro no fue brillante, fue casi un grito lo que salió, pero la gente lo recibió con muchos aplausos. Bueno, hecho este comentario, voy a ver, porque ha habido algunos otros ecos y a mí me gusta que todo el mundo opine. A ver, perdonen que tengo que encontrarlos. A todo esto le quería comentar que la versión en concierto de I Puritani se transmitirá en vivo por streaming mañana jueves a las 20 horas. Recuerden, tanto en www.teatrocolón.org.ar en vivo y las redes oficiales del teatro. Eso es importante. Y además también había que señalar que los cuerpos estables del Colón fueron homenajeados por la legislatura de la Ciudad de Buenos Aires a 100 años de su creación. Eso fue antes de la función de anoche. Y los homenajeados fueron por el ballet los maestros ex bailarines Nadia Mutzica, Natalia Saraceno, Leonardo Cuestas, y Edgardo Trabalón, por el coro su director Miguel Martínez y la soprano Carmen Nieu, y el concertino Freddy Varela Monte. Bueno, me parece un justo homenaje. Respecto al eco, lo que quería comentarles es que Jorge, de Caballito, que siempre está atento a estas cosas, me dice: empiezo a escribir estas líneas desde Cazuela, esperando la salida de Acme China. También voy a comentar ese concierto, ese recital enseguida. Y Puritani, dice Jorge, subió a escena en el actual Colón en 1911 con María Barrientos, Giuseppe De Luca, Nazareno De Angelis, Alessandro Bonci, y lo hizo por última vez en 1972 con Alfredo Kraus y Cristina Deutekom en los roles principales. También una interpretación muy brillante de Gianni Raimondi, y Alfredo Kraus fue con Cristina Deutekom, y la de Raimondi fue nada menos que con la Genser, la inolvidable Leila Genser. La exhumación de anoche, sigue Jorge, puede decirse que en líneas generales fue bien servida. La cabeza de la versión, sin lugar a dudas, fue el maestro Mauricio Benigni, quien extrajo del estable ritmo, vigor y melodía. El coro estable se hizo oír bajo la mano experta del maestro Martín. Ahora bien, y Puritani no es lo que yo llamaría una ópera apta para dar en versión de concierto, ya que dado los conflictos que se plantean entre los personajes, más la escena de la locura Elvira, se hace un tanto tedioso ver todo eso en modo estático. La soprano australiana Jessica Pratt reveló impecables condiciones de actriz, presentando en todo momento una Elvira tierna e inocente a la par de trágica. Posee un órgano vocal sólido y efectivo, con agudos seguros y buen manejo del fiato, además de pianísimo suave. Su voz, si bien de volumen por arriba de mediano, corre bien por la sala. El tenor Francesco de Muro presentó en escena un Loro Arturo deporte atlético y señorial. Posee una voz con cuerpo redonda y voluminosa que llenó el teatro, pero hubo inseguridad a la hora de dar los agudos, y eso sí se sintió especialmente en la Teo Cara, donde se infiltró un medio gas. El dúo Vieni fue muy lucido junto a Pratt, eso es verdad. Asimismo, su canto fue con garra, entrega y ardor. El barítono misionero Gerardo Alcántara, rival de Arturo en el amor por Elvira, hizo sentir la imponencia de su voz y de su carácter, pero con algún agudo forzado al comienzo. Su dueto del segundo acto con el bajo Ricardo Fassi fue muy logrado. Bueno, y finalmente el bajo Fassi aportó su presencia señora, actuación convincente y un estilo elegante de canto. Solo le falta un poco más de volumen. Bueno, de acuerdo. Y Roberto de Constitución dice que no le gustó tanto esta versión, pero tiene el problema de que, un poco como nos pasa a muchos, lo vimos a Raimondi y lo vimos a Kraus en el papel de Arturo, la vimos a la Genser, la vimos a la Deutekom en el papel de Elvira. Muchas gracias a los dos. Bueno, le quería también comentar, aunque yo no estuve, el recital de Aygül Akbeçina. Estuvo reemplazándome ahí Fabián Fogel, que dice: brillante debut de la mezzo rusa en el ciclo Aura en el Teatro Colón, acompañada del pianista Jonathan Papp. En la primera parte del programa hizo un recorrido de Rossini a Bizet, paseando por Chilea, Tchaikovsky, Sanson y Manet. Voz de enorme caudal, con graves casi de contralto, chispeante en una voce poco fa, arrolladora en acerba voluta, Adriana Lucuber, seductora y envolvente en Mon Coeur sous Bata Boa, sufriente y dramática en Va Laus Melarme de Werther, y osada e irreverente en las arias de Carmen. En la segunda parte del programa paseó por canciones de Rasmáninov, Minkoff, Budai y Rusanova. Homenajeando a nuestro país, cantó conmovida La Rosa y el Sauce de Carlos Guastavín, y disfrutó cantar Por una cabeza y El día que me quieras de Gardel, con la participación del barítono argentino Germán Alcántara, con quien también cantó La Chitarra en la mano de Don Giovanni en la primera parte recital. Una tarde difícil de olvidar, donde su canto y su emoción inundaron la sala. Esperemos que regrese pronto. Muy bien. Creo que tengo otro eco de este recital. Pero en fin, voy a decirles inmediatamente lo que hay esta semana de música en Buenos Aires. en el Colón mañana la canción de cámara alemana. El 19, música antigua, Academia Bach de Buenos Aires. El 20, La Bella y la Bestia, una ópera de Philip Glass, para el film de Jean Cocteau. Después el 20 también tengo Jazz en el Dorado, Manuel Fraga, Pablo Mota, Tomás Fraga. Otro concierto de la serie, Concierto entre Almohadones, El Carnaval de los Animales y otras músicas. Y Puritani lo tenemos en la última función el domingo. Bueno, no quiero olvidarme de mis amigos de la Facultad de Derecho, que el sábado 20 a las 16 en el Trono Auditorium presentarán el trío Turkovich, Algarte y Perdinger, con música de Haydn y Beethoven, y las cuatro estaciones porteñas de invierno de Astor Piazzolla. A las 18 en el Salón de Actos se presentará la Orquesta Sinfónica Municipal de Florencio Varela bajo la dirección de Darío Domínguez Sodo, interpretando la obertura de la ópera Flauta Mágica de Mozart, presentando como solista Rocío Duet en viola. A las 20 en el Salón de Actos se presentará la Orquesta Amadeus 91.1 bajo la dirección de Alfredo Corral. Bueno, y lo último que quería decirle fue que gozamos de un Macbeth muy cuidadosamente puesto en escena en el Teatro Avenida por Juventus Lírica, esa benemérica institución por la que tanto debemos a Ana Dana y a su hija. Fabián Fogel estuvo allí y me dice: Ana Dana apostó un cubo negro lúgubre y dramático y algunos elementos calcáreos que representaban un castillo medieval. El clima real le otorgó la buena iluminación, acentuando el maquillaje pálido de los cantantes, que por momentos parecían zombies, especialmente un efecto bien marcado en las brujas. Andrés Dos Santos logró que la orquesta sonara grande, acentuando los momentos dramáticos y lúgubres, aunque por momentos con tiempos un poco lentos. La gran revelación fue Lady Macbeth de María Belén Rivarola, debutante en el rol, voz potente, llena de matices a lo largo de todo su registro, seguridad vocal y actoral. Fue el eje magnético de esta apuesta, mostrando ambición, seducción, violencia y delirio. Fue del registro agudo al grave con gran facilidad y precisión. El barítono Juan Salvador Trupia encaró un Macbeth con voz poderosa, aunque llegó con alguna fatiga al aria Pietà rispetto amore, pero tuvo un buen desempeño en la escena del delirio, en la escena del delirio. Mario de Salvo, un bajo de larga trayectoria, abordó con aplomo un banco noble, leal, con gran amor por su hijo. Ramiro Pérez fue un Macduff enérgico, con bello timbre vocal, aunque con un leve vibrato nervioso en ala paterna mano. Los demás roles, muy bien cantados, especialmente el de tenor Santiago del Piano como Marco. El coro tuvo un rendimiento óptimo, una noche donde el plano vocal primó sobre lo escénico. Otro gran acierto de Juventus Lírica, valorando enormemente el quehacer de Ana Dana y María Jaunare. Bueno, perfecto. Siempre estamos presentes en la esposa de Juventus Lírica. Bueno, ¿qué me queda por decirles? Que el otro comentario de Jorge Hernando Suárez sobre el recital de Aigul Akbechina, dice que la velada abrió con una voce poco fa cantada de una manera que nada tiene que ver con el estilo de la interpretación habitual. De hecho, esta versión no guarda relación con la versión que hace unos meses se vio en el Met y fue recibida con un aplauso tibio de parte del público. Luego sirvió a Cerro Voluntad, donde si bien Aigul exhibió voz, le faltó comulgar con la pasión y el enojo que dominan a la princesa Bouillot, producto de esa pasión que no se consume. Con el aria de Dalila la cosa cambió, ya que la diva rusa desplegó sus talentos a pleno. Me refiero lógicamente a Mauqueo Subrataguá. Una voz profunda, oscura, amplia y con mucha sensibilidad, siempre apoyada por una bella figura y un vestido más que sugerente. en La Habanera y Seguidilla de Carmen, bueno, recordemos que es una de las grandes Carmen del momento, El Embrujo volvió a repetirse. Luego El Alba Rusa se hizo presente con Página de Tchaikovsky, y en el final de la primera parte, Aigul, acompañada por el barítono misionero Germán Alcántara, cantó La Chitarra en una Mano, que incluyó una actuación muy divertida por parte de ambos. La segunda parte recorrió Rachmaninoff, El Día que me quieras, por una cabeza, que incluyó un tango bailado por ambos artistas en escena, con mucho cierre. Bueno, perfecto, ya tenemos comentarios de toda la actividad lírica de la semana pasada. Vamos a conectarnos ahora con Estados Unidos para hablar con nuestro amigo y sobre todo crítico, profesor Mario Hamlet Metz, un chileno que le gusta de la ópera, y no solamente gusta, sino que la hace conocer a través de, de sus críticas, y por algo escribió un libro, si no recuerdo, Mil Vivencias de la Ópera. Ahora se lo voy a preguntar. Buenas noches, Mario.
4: Buenas noches, José María. Un gusto estar contigo de nuevo.
3: Bueno, igualmente. La ópera es Mil Vivencias, el título de tu obra magna, a pesar de que tienes otras, ¿no?
4: La ópera es Mil Vivencias, sí.
3: La ópera es Mil Vivencias. Pero, en este caso, yo quiero hablar de otra obra, Pauca Mea, que presentaste ahora en Pésaro, en tu habitual sí. viaje anual a esa maravillosa ciudad rossiniana. Y quería que nos contaras cómo fue el libro, la presentación del libro y lo que pudiste ver en Pésaro.
4: Mira, la presentación del libro estuvo muy, muy emocionante para mí, porque se me dio la oportunidad de dar a conocer unas páginas mías en nada menos que en Pésaro, la ciudad natal de mi compositor favorito. Y la presentación la hizo el profesor Marco Beghelli, que es una autoridad en musicología. Y estuvo todo muy bien recibido. El libro, digamos, no es una obra original. Hice una compilación de artículos y conferencias mías, artículos ya publicados y conferencias mías dadas a través de, bueno, los últimos 50 años, digamos, aunque me esté delatando la edad, pero ¿qué vamos a hacer? Y entonces mucha gente reconoció muchas de las cosas de las que yo hablaba en el libro, tal como en las vivencias, y en realidad fue muy bien recibido. Pero eso no fue lo principal. Lo principal fue el festival mismo, el festival, ROF se llama, Rossini Opera Festival, que ya está funcionando ininterrumpidamente desde la década del 80, cuando tuvimos el gusto de estar juntos ahí.
3: Es cierto, inolvidable.
4: Y tiene mucho éxito porque, claro, tienen que dar alguna de las óperas conocidas todos los años, porque, pero la, digamos, el objetivo que se proponen es también dar a conocer óperas de Rossini que han caído en el olvido, no porque la música es mala, sino porque no hay intérpretes.
3: ¿Escribió Rossini?
4: ¿Cómo?
3: ¿Cuántas óperas escribió Rossini?
4: El número exacto no lo sé.
3: Pero seguramente, no, menos que Donizetti, pero...
4: Menos que Donizetti, pero yo creo que son unas 30, por lo 30, menos.
3: Sí, 30 y tanto, sí.
4: Sí.
3: Pero,
4: y,
3: como bien dices, algunas...
4: Si no se hubiera agotado con el Guillermo Tell, habría escrito más. Claro, porque... Claro. Porque creatividad no le faltaba.
3: No le faltaba.
4: Y digo eso porque una parte en una, digamos, de los programas del festival se dieron unas composiciones que él escribió para piano y después fueron orquestadas, que se llaman soirée musical. Y estas fueron escritas en el año 1835, cuando él ya había dejado de componer para la escena, pero todo el mundo en París estaba ansioso de tener más música de Rossini. Entonces él, para divertirse, escribió esta serie de soirée musical, y en las que prueba que su creatividad, su habilidad de crear melodía, digamos, estaba bastante viva todavía, ¿no? No se había agotado. Y así que, digamos, es una lástima que él haya terminado de componer ópera a tan temprana edad.
3: Tan joven, efectivamente. Es una cosa, porque tuve un pequeño olvido. Yo había mencionado que iba a hacer oír un poquito algo de Jessica Pratt en el Colón. Le voy a pedir a nuestro amigo Charlie que nos haga escuchar el fragmento del área del segundo acto en la voz de Jessica Pratt en el Colón.

0: Muy bien, muchas gracias, Charlie. Volvemos a Estados Unidos y pasamos siempre dentro del mundo del bel canto de Rossini a Rossini, de Bellini a Rossini. A ver, perdón, acá me traen un punto.
1: Sí, pero te lo tengo que dar porque con Joaquín y Francisco de Recoleta le encantó Jessica.
0: Rasti.
1: Y les hizo acordar a la Sutherland.
0: Ah, perfecto.
1: Y después también fueron a ver esta que tiene el nombre raro, Ibul, no sé
0: cuál. Ibul, sí, la mezzosoprano rusa.
1: Y quedaron fascinados.
0: Muy bien. Muchas gracias, Francisco y Josefina. Estuvimos juntos en Puritani y también les agradecemos esta mención a la mezzosoprano rusa. Bueno, como les dije, volvemos a Estados Unidos y estaba hablando Mario Hamlet, nuestro protagonista hoy, de Selmira, que fue la ópera, digamos, un poco el centro del lírico de Pésaro en el festival de este año, ¿no es cierto?
2: Sí. Bueno, Selmira ocupa un lugar bastante importante en la producción, digamos, operística de Rossini. Fue compuesta en 1822 y la última que él compuso para el Teatro San Carlo de Nápoles. Y a sabiendas de que él desde Nápoles iría a Viena, donde también tendría que dirigirla, y como sabía que el público vienés era muy sofisticado, se esmeró en componer una ópera bastante elaborada, con mucho cuidado en la orquestación, con digamos riqueza melódica increíble, especialmente para la soprano, porque él la escribió para Isabella Colbrand, con quien se casaría 2 meses después del estreno. Y en general, digamos, es una ópera que exige mucho, como todas las de Rossini, a los cantantes. Como decía él mismo, no hay cantantes secundarios, hay cantantes buenos y malos.
0: Bien.
2: No hay roles secundarios. Y eso es verdad, porque, por ejemplo, en el Guillermo Tell tiene el rol de un pescador que sale al inicio de la ópera y que es muy difícil, no hay nada fácil ahí. Bien. En fin, pero la Selmira, como digo, fue una ópera muy importante. Y es una lástima que no se dé, porque es un Rossini serio que está, digamos, llegando a la cúspide de su creatividad,
0: claro.
2: Musical.
0: Y una de las protagonistas que la

0: Precisamente, y esta no es la primera vez que se da, pero siempre se han esmerado en tener, digamos, a cantantes de primera en Pésaro. La vez anterior, creo que fue la Cecilia Gaddía, y esta vez fue Anastasia Bartoli, que es hija de Cecilia Gaddía.
1: Ah, pero no de Cecilia Bartoli.
0: No, es hija de Cecilia Gaddía, no de Cecilia Bartoli. Y
1: Claro.
0: es una cantante que está muy de moda,
1: Sí.
0: pero, digamos, tiene un repertorio inmenso porque ella, digamos, saltó a la fama como Lady Macbeth y Tosca. Y ahora está cantando Rossini. Ya el año pasado estuvo en la Hermione. Y este año estuvo en Las Elmiras, que es digamos, un rol bastante difícil, pero digamos, es una soprano que es capaz de reducir el volumen, el caudal inmenso de voz que tiene, y además de aligerar la voz y cumplir con toda la escritura de coloratura. Yo creo que algo debe haberse la estudiado con su madre, ¿no?
1: Claro, efectivamente.
0: Posiblemente.
1: Yo les recuerdo que Mario, además de profesor, escritor, ha sido empresario en Chile, en su querido Santiago de Chile, y no sé si Selmira estuvo entre las obras elegidas, pero algo de Rossini seguramente lograste poner, ¿no?
0: Bueno, logré, digamos, de las óperas, digamos, conocida de Rossini, sí, se dio El Barbero, Cenerentola, pero de las óperas desconocidas no.
1: Claro.
0: Pero sí, digamos, en las óperas que del bel canto que se dieron, pude influir en los artistas que se llevaban, justamente en los en Puritani.
1: Ah.
0: Se hizo en Santiago una función estupenda que tenía a la Deutecom y al tenor Humberto Grilli, que ustedes conocen muy bien en Buenos Aires, ¿no? O conocían.
1: Sí. Y conocí, además también lo conocí, porque él era de la región del Véneto también. Lo llegué a conocer bastante en Venecia. Pero en fin, fue un muy buen tenor y muy buen maestro de canto. Así que.
0: Grilli.
1: Sí.
0: Bueno, Grilli lo tenían, digamos, su lugar de trabajo cuando él ya se retiró del canto era justamente en la Escuela del Teatro de Donizetti en Bérgamo. Lo tomaron porque él se especializó en Donizetti generalmente, ¿no? En Buenos Aires creo que cantó un Belisario.
1: Sí, efectivamente, lo hicieron, lo cantó él. No me
0: Sí,
1: acuerdo
0: siempre
1: qué.
0: yo era bastante amigo de él, incluso a veces me iba a buscar a Milán para llevarme a Bérgamo a oírlo en sus clases y se recordaba mucho del Belisario de Buenos Aires.
1: No estoy seguro, pero puede haber sido Brusón el protagonista
0: Son.
1: principal. Perdón.
0: Sí.
1: Y una cantante de irregular carrera, que es Mara Sampieri, que también la cantó en ese momento. Entonces,
0: Bueno, no es de mis cantantes preferidas.
1: tampoco es de mis cantantes favoritas, pero tuve la oportunidad de verla mucho cuando estuve en Alemania, y era increíble el arrastre, la popularidad que tenía allí. Cada vez que cantaba se llenaba el teatro. Siempre me
0: Sí.
1: sorprendió porque efectivamente no tenía una voz muy agradable y el vibrato tampoco era famoso, pero en fin, son cosas que.
0: Tenía una voz que cuando subía al agudo era fija.
1: Exacto, exactamente.
0: No, no tenía armónicos, era, en fin. Pero tiene toda la razón. En Alemania y en Viena también gustaba mucho.
1: Gustaba muchísimo, sí. Bueno, Mario, yo te agradezco muchísimo y yo te diría que para terminar la parte musical, para despedirte con gloria,

Escuchemos un área del primer acto de Selmira, que vos viste con otro reparto, pero acá podemos oírlo en la voz de Juan Diego Flores, que la cantó en su momento también en Pizarro, ¿cierto? Claro. Así que le voy a pedir a Charlie que nos haga escuchar Terra Mica en la voz de Juan Diego Flores.

0: Bueno, este fue el aria de Hilo, Terra Mica, en la voz maravillosa, por cierto, de Juan Diego Flores. Yo creo que es una buena forma de despedirnos de Mario, sí. Hamlet y de
1: Sería, José. Si me permite,
0: pero como lo una, que
1: digamos, no sé, en la orquestación, esta ópera ya anuncia de muy cerca la Semiramide, que fue la ópera que él compuso después, porque hay ciertas líneas, sobre todo en los vientos, que ya son los que vamos a escuchar en la Semiramide. De modo que, digamos, se está despidiendo del pasado, digamos, semiserio, y entrando en el territorio más serio.
0: Así es. Yo te quiero agradecer enormemente este viaje por Pésaro, que me trae tan lindos recuerdos de esa ciudad maravillosa, y además el recuerdo de Rossini, que, al igual que vos, soy gran admirador. Si hubiera un instituto rossiniano, me gustaría ser vicepresidente, y vos el presidente, ¿no? Así que, bueno, nos vamos a ver en cualquier momento, aquí en Chile o en Pésaro. Te agradezco
1: enormemente. Tú sabes también que eres bienvenido.
0: Ah, bueno, muchísimas gracias. Por cierto que tenemos mucha oportunidad de intercambiar figuritas, como decimos aquí, y todo con bajo la sombra paternal de Gioachino Rossini. Así que muchas gracias. Hasta pronto, Mario.
1: Gracias, gracias a ti y a todos tus oyentes, que te felicito por esta obra de difusión que estás haciendo de la ópera desde mucho tiempo. Estás transmitiendo todo tu alma, digamos, de operático fino a un montón de gente que seguramente la está descubriendo.
0: Bueno, te agradezco mucho por esas palabras, y sé que en el fondo compartimos una pasión, una misma pasión por el arte. Será entonces hasta el próximo miércoles. Buenas noches, muchas gracias.

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1: La universidad pública no es solo un lugar para obtener un título. Es un espacio de construcción colectiva, de sueños que se entrelazan, de desafíos que atraviesan a toda una comunidad. Hoy, en Voces que Inspiran, hablamos con Natalia Álvarez Gómez, primera mujer rectora de la Universidad Nacional de La Rioja, que nos cuenta su compromiso con la educación pública y el trabajo colectivo para sostenerla y transformarla.
2: La verdad que, bueno, feliz de poder construir este espacio que todas las rectoras y vicerrectoras van a estar construyendo para, bueno, dar a conocer otros aspectos de nuestra vida más allá de lo académico, ¿no? Amo la universidad y amo la universidad en todas sus dimensiones porque creo que es la herramienta del futuro.
1: Para Natalia, la universidad es una herramienta de progreso personal y colectivo, un espacio donde se construyen posibilidades y donde cada logro abre caminos para quienes vienen detrás.
2: Gestionar desde lo colectivo, gestionar por objetivos, que el árbol no nos tape el bosque, que entendamos que todos somos servidores públicos, desde la rectora y en general todos, y que la calidad se cuida con trabajo, donde todos tenemos puesto el overol. Y yo creo que así estamos y vamos a hacer las cosas bien. Y hacer las cosas bien sienta un precedente para todas las mujeres.
1: Su gestión llega en un momento difícil, con años de conflictos y desafíos. Pero su apuesta es por el orden, el diálogo y el compromiso con la universidad como bien común.
2: Esta UNLAR durante mucho tiempo ha estado dañada en muchos de sus aspectos. Yo creo que hoy gobernar es conversar, pero conversar para generar conciencia, ingeniería de procesos, para generar planes, para acordar objetivos que nos lleven a cuidar esta universidad pública de calidad argentina y en particular de La Rioja, que se merecen los que vienen, porque es futuro.
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1: En tiempos donde la universidad pública enfrenta recortes y tensiones, Natalia cree que el diálogo y la construcción colectiva son la clave para sostenerla y transformarla.
2: El desfinanciamiento a las universidades es impedir que pibes, que pibas que vienen desde todos los lugares a una universidad tengan limitada su capacidad de desarrollo. Defenderla no es tarea de un rector, de los rectores, es tarea de toda la comunidad. Yo creo que la universidad es el lugar de los sueños, de sueños que no son de uno, son sueños colectivos. Por eso quienes trabajamos aquí tenemos una enorme responsabilidad, pero quienes gobiernan también.
1: Hoy, más que nunca, la universidad pública necesita de nuestro compromiso para seguir siendo un espacio de inclusión, conocimiento y futuro. Universidad pública. Un lugar donde se tejen sueños colectivos y se enfrentan desafíos reales. Un espacio que necesita nuestro compromiso, nuestra voz y nuestra acción.
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0: El Día Internacional de la Ópera se celebra cada año el 25 de octubre. La fecha fue elegida para conmemorar el nacimiento de los compositores Georges Bizet y Johann Strauss II, figuras importantes en la historia de la ópera y la opereta. Es así como un pequeñísimo festejo de aquí desde el programa. Nos acompaña para iniciar este programa número 873, Bizet, La Arlésienne Suite número 2. Bienvenidos, queridos amigos y amantes de la ópera y la música clásica. Nuevo programa, nueva emisión, como les decía recién. Programa número 873, Lux Rondán, quien les habla. Tenemos hoy muchísimo para hablar, esperemos que lleguemos. Ya sin más demoras, porque ya se nos están durmiendo los cantantes, los directores, como diciendo, bueno, ya estamos listos para arrancar. Nos está acompañando el tenor Gastón Oliveira Pexer. Lo dije bien, lo practicamos como 30 minutos antes de empezar y lo dije mal. ¿Cómo estás? Me dicen que te acerques un poquito más.
1: Muy bien, muy bien. Buenas tardes. Encantado de estar acá.
0: No, un placer. Hace bastante que veníamos tratando de coordinarlo. Tenías algunas fechas, algunas...
1: Sí, algunas indisposiciones artísticas.
0: Artísticas, como todas las que vale la pena. Esa ya ha tenido un pequeño...
1: Un pequeño cambio, esa que por la que no pude venir y bueno, ojalá se haga más adelante.
0: Ya no vamos a ir adelantando demasiado, no. Cuando tengamos la fecha en concreto la vamos a...
1: Perfecto.
0: Sí. Vamos a ir por las preguntas de rigor, más o menos contanos primero en qué estás trabajando ahora. Así.
1: Ahora, bueno, yo soy parte del coro estable del Teatro Colón, uh-huh. Y además de eso, a veces hay circunstancias en que me convocan de solista, tanto en el teatro como en algún otro sitio.
0: Sí.
1: Y en este caso estoy como cover del tenor principal de La Traviata, que va ahora en algún día de noviembre.
0: Algún día de noviembre, quien quiera puede fijarse en la página.
1: Sí, en la página está muy bien escrito.
0: Ahí está. Cover por ahora.
1: Por ahora cover.
0: Lo has hecho igualmente, pero bueno, estás...
1: Sí. Anteriormente estuve con un rol, con un cover también del Arturo de Ipuritani, del Colón, y con un rol pequeño que se llama Bruno Balton,
0: sí.
1: También en el Colón, y conciertos, y bueno, siempre salen cosas.
0: Sí, que fue el de Ipuritani en versión concierto.
1: En el Colón fue el Ipuritani en versión concierto, okay. Sí, con dirección de Mauricio Benini, con Jessica Pratt. Uh-huh. Germán Arcántara y no me acuerdo los demás los nombres. El tenor, ¿cómo se llama?
0: No te preocupes, ya nos vamos a acordar.
1: Estoy muy malo con los nombres. Por suerte sí. Me acuerdo los roles después, pero...
0: Sí, de todas maneras hizo versión concierto, así que...
1: Sí.
0: Cada uno canta lo que le toca y ya está. El año pasado has tenido roles.
1: El año pasado terminé la temporada del Colón con un ballet máscara, uh-huh. Compartiendo cartel con Vargas. Compartiendo elenco, mejor dicho, con Vargas, que le hacía, sí, el primer cast, y la dirección de Venezzi. Uh-huh. Y bueno, eso fue la última ópera de la temporada del Colón del 2024.
0: Del 2024, y también el mismo año, Fausto.
1: No, Fausto fue en el 2023, 2023, en marzo del 2023.
0: A principios,
1: ya. A principios, sí. El comienzo de la temporada.
0: Sí, dos roles completamente...
1: Sí, distintos. Antagónicos.
0: Sí.
1: Ah, son líricos los dos, pero bueno, uno es una ópera francesa y otro puramente Verdi, ¿no?
0: Ok. No vamos a entrar en las preguntas de técnica y cómo te adaptás a cantar uno u otro compositor, uh-huh. Y demás. Sí, contanos por ahí la parte de composición de personaje, entrando en el Fausto y después yéndote al... Ricardo.
1: Ricardo, vale, máscara, sí. Bueno, Fausto fue un... Bueno, primero era primer protagónico en el Colón. Fue una producción un poquito accidentada porque hubo una demora. Se llegó muy tarde a armar la escena. Si bien se preparó la escena antes de subir al escenario propiamente dicho.
0: Sí.
1: La escena, en la parte escenográfica, llegó muy tarde y nosotros, el segundo elenco, tuvimos muy poquito ensayo en la sala. Uh-huh. Tal es así que tuvimos solamente un ensayo al piano y salimos a cantar. Así que eso le sumó una adrenalina extra, que creo que ayuda también, ¿no? Porque sí. Uno es bastante kamikaze y eso te impulsa a alargarte y no pensar mucho, porque si no, no salís a escena. El rol, bueno, Yo lo había estudiado hacía bastante más tiempo en el instituto y bueno, como todos los roles hay que interiorizarse o empaparse en de qué se trata, por supuesto, y leer y tratar de llevarlo al cuerpo, cosa que a mí me cuesta bastante, pues soy bastante duro. Uh-huh. No porque no lo sienta, sino que tal vez la expresión corporal es lo menos fuerte en mí. Entonces una situación más que afrontar con estos tipos de roles, que en este caso era muy significativa la parte actoral, porque era una escena muy grande, estaba todo el escenario abierto.
0: Sí.
1: Había que hacer unos movimientos escénicos importantes. Y bueno, creo que salió bien.
0: Está bien, mientras que vos estés conforme.
1: Sí, es importante. Sí. En ese Fausto estuve conforme, sí. Tal vez me hubiera gustado poder cantar una o dos funciones más, porque cuando canté la segunda, que ya era la última,
0: sí,
1: me sentía muchísimo más confiado y más a gusto con el rol y con lo que estaba haciendo, y bueno, ahí quedó.
0: Ahí quedó, ya cuando le empezás a tomar el gustito.
1: Sí.
0: ¿Y en el caso de Ricardo?
1: Y en el caso de Ricardo, de Pablo y Máscara, también lo estudié en el Colón. Uh-huh. Y tuvimos la puesta en escena a cargo de Rita Cosentino, que es un amor de persona. Y bueno, se logró el cometido. Tal vez yo no me sentí del todo contento, no te puedo decir por qué, porque no sé si hay un motivo, pero fue también un rolazo a que enfrentar, que también hubiera faltado un poco más de madurez en lo escénico, pero ya te digo, eso creo que lo da el hecho de cantarlo.
0: Sí.
1: Muchas veces lo que nos pasa en estos hemisferios es que no tenemos tantas posibilidades de cantar y estar mucho tiempo en el escenario, que es lo que te da la experiencia, ¿no?
0: Sí, totalmente.
1: Más allá después de tus condiciones y tus virtudes. Pero el poder transitar en la escena de un rol, por más que lo estudies y lo hayas cantado, te lo da la experiencia. Por ejemplo, ahora en La Traviata, el tenor del primer elenco, que si bien es muy joven, que fue el mismo tenor que compartió elenco conmigo en Fausto, uh-huh, Liparit, creo que el otro día comentó que lleva cantadas ciento y pico de funciones de Traviata.
0: Claro.
1: Y eso se nota más allá de las condiciones y las virtudes que tenga él, se nota en la manera de moverse en la escena. Porque te viene de otra manera el rol al cuerpo y a la voz.
0: Sí.
1: Estás pendiente de otras cosas, otras situaciones que podés responder mucho más fácil, mm, que cuando no tenés el rol tan transitado.
0: Sí, tal cual. Independientemente de la propuesta del puestista en ese caso.
1: Por más que lo hayas estudiado a la perfección y demás, necesitas transitarlo muchas veces. Es como asentar la máquina en esa situación, ¿no?
0: Sí, ir descubriendo qué otras cosas más te puede ir aportando.
1: Claro.
0: De todas maneras, vos has realizado, hecho varios roles.
1: Sí, bueno, en ese, como ejemplo te puedo dar en mi caso,
0: sí,
1: no sé la cantidad, pero sí muchísimo más que todos estos. El primer rol que estudié y que canté en mi vida fue el Rodolfo. Y si yo tengo que cantar Bohème, siento eso que te estoy explicando ahora. El rol viene de otra manera en lo corporal y en lo vocal.
0: Sí.
1: Porque ya está transitado un montón de veces. Uh-huh. Y bueno, en La Traviata también casi parecido.
0: Sí.
1: Y eso es fundamental para mí y para cualquiera. No es un descubrimiento lo que estoy diciendo.
0: No, está bien, pero hay mucha gente.
1: Que te interrumpa. Creo que Plácido Domingo decía que él no consideraba que tuviera un rol hasta haberlo cantado no sé X cantidad de veces.
0: Mira, bueno, si lo dice el maestro.
1: Y si lo dice el señor que ha cantado.
0: No le vamos
1: un poco
0: a estar discutiendo, pero sí, totalmente. No todo es una obviedad. Yo apunto a que no solamente músicos estén escuchando, sino el público en general, y puedan entender qué significa estar del otro lado.
1: Sí, claro.
0: Hay una persona ahí de pie, sí, que está tratando de mantenerse.
1: Totalmente,
0: en sus cabales.
1: Somos seres humanos, o sea, sí, a veces yo lo digo también, lo tengo como músico, que uno escucha una grabación, o tenés en el oído la grabación de fulanito, menganito, la soprano y qué sé yo, y después en la vida real, cuando te metes en esta carrera o transitas, ves la realidad. O sea, todos somos seres humanos, no es ninguna novedad eso, y a veces desde el otro lado tenemos una exigencia como que esas personas tienen que ser permanentemente igual que en el disco, y que no le pasan cosas, que no hay días que son malos, hay días que puede pasar algo, y hay que tener esas consideraciones, ¿no?
0: Sí, sí, totalmente. Mira, antes de seguir avanzando, sí quiero que te escuchemos. Bueno. Yo ya te escuché, por supuesto, pero para quienes aún no te han escuchado, imperdonable, les cuento, yo no me acuerdo que me mandaste, pero voy a pasar lo que quiero.
1: Dale, creo que te mandé.
0: Mira, te voy a dar a elegir, ¿2008 o 2023?
1: Y mejor el 23.
0: Mira cómo sos. Anda preparando el número 4, Leo, por favor, que sí, efectivamente, Fausto en el Teatro Colón. Esto fue en marzo del 2023, cuando quieras.

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1: Bueno, nos engancharon como siempre contando los chismes y pormenores de todo. Lo vamos a dejar así. Recordanos qué acabamos de escuchar.
2: Eso era el aria Salut de Meure Juste Pire de Fausto de Gounod.
1: Mira, esto fue en el 2023. Y antes que se nos quede dormido el otro invitado,
2: sí,
1: lo presentamos.
2: Claro.
1: Así, ahora me haces de co-conductor, dale, como corresponde. Bienvenido, Martín Pitaluga.
3: ¿Qué tal? Muchas gracias por invitarme.
1: No, para mí es un placer tenerte otra vez acá en el programa, esta vez en esta casa, de vuelta en Radio Cultura. ¿Qué es lo que nos convoca hoy? Vamos así, a los bifes.
3: Vamos a los bifes. Bueno... este año nos lanzamos a la aventura con muchos músicos amigos a realizar algo que yo venía trabajando hace rato. Ya hemos estado hablando del Requiem de Mozart, sí, por otro tipo de concierto. Esto tiene que ver con recrear una práctica que se hacía en la música. Recién hablaban de la versión de concierto de una ópera.
1: Uh-huh.
3: Bueno, todas estas versiones, reducciones, adaptaciones de obras a las herramientas con las que se cuenta, es parte de la historia de la música. Pero en el siglo XVIII y XIX se hacía de una manera muy particular. El cuarteto de cuerdas se veía como una pequeña orquesta y, bueno, de hecho los conciertos de Mozart tenían a los vientos con la indicación ad libitum, porque se ponían a tocar sin vientos, y se hacía de todo. Hablando de ópera, hasta hay una versión de la flauta, no de la flauta, de Don Giovanni, uh-huh, para Harmonium Music, que es un octeto de viento, sin canto, sin voces. Y este juego de la reducción, la adaptación, no había Spotify, así que sí, había que querían escuchar una obra, la reducían al piano, un cuarteto, a lo que hubiera. Me llevó a encontrar, por ejemplo, la reducción de Peter Lichtenthal de Requiem de Mozart completo, hecho para cuarteto de cuerdas sin voces.
1: Uh-huh.
3: Y en su momento, en el planteo de mi tesis hace varios años, se me ocurrió pensar que hubiera hecho Lichtenthal si hubiera tenido cantantes. Y entonces tuve que rearmar esa reducción, sacando las voces del cuarteto de cuerdas e incorporando orquesta para sumarle los cantantes. Entonces fue toda una revisión completa del Requiem de Mozart que hice, basándome en la versión de Lichtenthal y tomando la versión de Mozart,
1: uh-huh,
3: ¿no?, la versión original, para ver qué era significativo para sumar de la orquesta al cuarteto de cuerdas. La verdad que estoy muy contento con lo que pasó.
2: Qué bueno.
1: Sí.
3: Fue muy linda la experiencia en mi tesis y hoy la estoy haciendo con gente amiga, con gente que quiero mucho y que admiro mucho en la música. La estamos haciendo, a diferencia de mi tesis, con instrumentos originales.
1: Uh-huh.
3: El cuarteto de cuerdas Affetti Musicali, que manejan los hermanos Masum, Gustavo y Ricardo, que son espectaculares. Y después cantantes de los organismos estables del país más importantes, qué sé yo, está Leo Fontana del Colón, del Polifónico están Clara Pinto, Milagro Seijó,
1: uh-huh,
3: Natalia Bartañán, Ricardo González Dorrego, Martín Díaz, no, Martín Díaz de Conama,
1: okay,
3: exacto, Juan Feicó.
1: En esta nueva fecha van a ser los mismos cantantes de la vez anterior, porque esto ya lo has estrenado.
3: Ya lo estrenamos en el Empire en mayo, el 22 de mayo, fue un concierto re lindo, estuvo a sala llena,
1: sí,
3: estuviste vos ahí. La verdad que fue una satisfacción enorme, nos llenó de alegría, pero como hablábamos ahora, el tema de las vueltas que uno le dé, las pasadas que uno le dé a una obra, la va haciendo uno redescubrir, pulir, soltar, meter la obra en el cuerpo, y teníamos muchas ganas de volver a hacerlo.
1: Sí.
3: Así que era obligado prácticamente. Entonces es como que ya estas nuevas versiones que va adaptándose normalmente, o sea, todo el tiempo la vamos adaptando porque vemos qué funcionó mejor, qué no funcionó, qué podemos cambiar, que podemos agregar, y eso va formando parte del crecimiento del trabajo.
1: Tal, ¿no?, cual. Bueno, ¿cuándo son las fechas?
3: Las fechas son el
1: 8.
3: Sábado 8 de noviembre a las 19 horas en la Iglesia Metodista de Almagro, un lugar muy musical, que suena muy bien además, en Rivadavia 4050. Y el 17 de noviembre, lunes, a las 20 horas, otra vez en el Empire. César estuvo muy entusiasmado con volver a hacer una fecha en el Empire, así que obviamente nos encantó. El Empire es increíble. Y bueno, todo está a la venta en este momento en Alternativa Teatral, o en el Empire pueden ir a la boletería.
1: Ok, ¿y para la primera está para el 8?
3: Está en Alternativa Teatral.
1: ¿Y en el lugar se pueden adquirir o es preventa?
3: No, porque no es un lugar que sea un teatro, no tiene boletería.
1: No tiene boletería, por eso es importante que sepan que en este caso en el 8 adquieren las entradas antes.
3: Claro, en Alternativa Teatral.
1: Tal cual.
3: Si alguno tiene mi contacto, me puede mandar algún mensaje y le reservamos entradas, sí. Algo así.
1: ¿Y a través de las redes se pueden contactar con vos?
3: Sí, nosotros tenemos nuestro Instagram de Palacio Musical, uh-huh. Así es el nombre de la agrupación. Y ahí tenemos material, tenemos información, explicamos el proyecto y demás. Y un canal de YouTube también.
1: Ok, o sea que igualmente para escribirte también por mensaje privado.
3: Pueden estás hacerlo por Instagram.
1: Por Instagram a Palacio Musical, Martín Pitaluga también te encuentran.
3: Tengo
1: en
3: un
1: Facebook.
3: Instagram. Sí, sí.
1: Está en todas las redes.
3: Sí, ahí, todas las redes.
2: Y hoy en día hay que estar conectado.
3: ¿Sí? Hay que
1: pero
3: estar conectados.
1: Por supuesto, por supuesto. Vamos a entrar en lo sentimental. Vos, ¿qué sentís con poder volver a hacerlo? Porque fue muy fuerte la primera vez. Poder llevar a cabo la tesis que estuviste trabajándola mucho tiempo y estuviste muchos años con ganas de hacerlo y trabajando hasta que se pudo concretar.
3: Sí, la verdad que es muy especial. Fue un trabajo enorme que yo preparé, apadrinado por mi querido Antonio Russo, uh-huh. Y por Pablo Banchi como ayudante de cátedra. Y fue mucha investigación, mucho leer, mucho trabajo después de hacer la reducción y adaptación concreta. Llevó mucho tiempo y el Requiem de Mozart es una obra muy, muy particular en mi vida desde chico. Sí. Hasta sin entender lo que decía la letra, lo escuchaba y enloquecía con su música, evidentemente. No queda otra porque era... Mozart es alguien que dice con la música, más allá de las palabras. Es increíble adentrarse en la obra y ver que cada melodía tiene su afecto relacionado, su forma de decir algo, sea la parte coral o la parte solista. Todas las melodías tienen un afecto que transmiten hasta distinto entre ellas.
1: Sí.
3: Es algo mágico realmente lo que logra este genio de la música. Y eso lo percibí inconscientemente, quizá desde chico, y entonces es una obra muy, muy, muy entrañable para mí. Y haber hecho esta tesis y ahora estas versiones significa mucho.
1: Sí, totalmente. Algo que sí he notado, no sé si te pasa a vos, Gastón, que cuando hablas con los músicos y hablan de Mozart, hablan en tiempo presente.
2: Sí, es
1: un genio, él compone, él sí, te sí. transmite, es algo que es inmortal totalmente.
2: Sí.
1: Pregunta para vos, obligadísima, por supuesto, hablando de los roles que has hecho, ¿cuál es el rol al que aspirás o al que siempre te ha gustado, el que te moviliza, que aún no hiciste, o por ahí ya lo hiciste y te gustaría repetir, que decís, si esto es para mí?
2: Bueno, ¿qué quiera hacer ahora? No sé, porque... con los que tengo estoy muy contento, pero okay. Me encantaría volver a cantarlos a todos.
1: Okay.
2: Ahora, por lo que hablamos, no en el micrófono, pero vos sí también, de esa cosa de poder transitar y hacerle kilómetros a los roles.
1: Sí.
2: Porque da muchísimo más placer. Me sucede con esto que te contaba de Bohème, que fue la primera ópera que canté, porque me presenté en un concurso en el año 2008 y totalmente de kamikaze, porque nunca en mi vida había cantado una ópera, nunca había cantado con una orquesta, nada de nada de nada, solamente cantaba.
1: ¿Debut profesional fue entonces?
2: Fue debut profesional, debut de todo tipo, porque ya te digo, cantaba porque cantaba de uh-huh. Chico. Y bueno, ese es un rol que lo he ido madurando con el tiempo. Ese me encanta siempre volver a cantarlo. Y tal vez me encantaría volver a ser Fausto, ahora, de otra manera. También más adelante me gustaría volver a encarar el Ballet Máscara de otra manera.
1: Uh-huh.
2: Y me gustaría poder hacer alguna ópera de Mozart que no suelen hacerse muchos, como es Idomeneo,
1: uh-huh.
2: o La Clemenza di Tito, que el tenor es un rol arduo, tiene unas arias muy importantes y maravillosas, y no, bueno, son óperas que acá por lo menos no se hacen mucho. Idomeneo se hizo en el Colón hace bastante tiempo, y La Clemenza no tengo recuerdo cuándo se ha hecho, pero eso sí me gustaría transitar en algún momento.
1: Como debut tuyo.
2: Como debut, y porque además cantar Mozart siempre da placer a la garganta. Siempre dicen que enseña a cantar, ¿no? Pero si estás bien con la técnica y con el canto, es muy placentero hacerlo.
1: Antes que se nos vaya el tiempo, que nos queda un muy, muy, muy poquito, y obviamente vamos a escuchar algo más de música, vamos a tirar la moneda a ver qué escuchamos.
2: Bueno.
1: Me tenés que dejar algo para el anecdotario. Uh-huh. Así que alguna me tenés que contar.
2: Ok.
1: Te escucho.
2: ¿Sobre qué?
1: Una anécdota. Ah. Algo que te haya pasado, obviamente, en escena. No me vas a contar, sí, claro, el fin de semana haciendo un asado.
2: No.
1: Igualmente, compartí.
2: Bueno, en este mismo Fausto, una anécdota es para mí, a lo mejor lo escuchan y me va a decir, qué pavada, pero la apuesta, como ya dije, era, se utilizaba todo el escenario, que el escenario del Colón es muy grande, muy profundo. Ustedes calculen que lo que ven es poco cuando se hace la apuesta, porque siempre hay algo que lo está limitando, pero en este caso casi se veía la pared que da a Cerrito.
1: No.
2: O sea, ahí en el fondo del escenario, ustedes imagínense que hay unas ventanas que están tapadas siempre, que dan a Cerrito. Bueno, no se usaba hasta ahí, pero muy cerca de eso. Era muy grande, y la apuesta empezaba cantando en el centro del disco, y por la posición que estaba yo no veía el director, ni yo ni la otra persona tampoco, pero, y yo no había tenido ensayo ahí en la yo todos los ensayos que había tenido eran en la Bicentenario, que es una sala que está abajo de la 9 de julio, y en la función, o sea, cuando era comenzar en el piso e irse levantando de a poco, con mucho humo,
1: claro,
2: y el disco girando. Y cuando me incorporo un poco, que entre el giro del disco, los nervios de la situación y demás, no sabía para qué lado estaba mirando ni qué lado estaba la boca del escenario, veo y me doy cuenta que el director no se veía. Apenas le veía un poco los pelos de su cabeza. Y quiero mirar los monitores que están en los laterales, y como había tanto humo, tampoco se veía. Entonces, por suerte, en el costado había una persona maravillosa del teatro, que es Cecilia Fraquia, que yo sí la veía, y canté con ella.
1: Okay. ¿Te vio la cara de pánico?
2: Sí, la cara. Yo creo pánico. Que me le había puesto cara de pánico, y fue mi directora en casi toda la ópera, porque ya te digo, había muchas situaciones, no sé si el que la vio recordará, o ahí si bien ven el video del Fausto, había un anillo que se movía completamente, se paraba, giraba y demás. Y otra situación que ocurrió ahí, ya la corto, porque me estoy acordando de cosas de Fausto. La soprano, que era Marina Silva, maravillosa, uh-huh, en una de las funciones estaba en ese anillo arriba, en el borde, y tenía que bajar porque después el anillo subía.
1: Okay.
2: Y no encontraba la escalera, porque pasa esto, no tuvimos ensayos.
1: Claro, y el anillo sube.
2: Y el anillo subía, entonces tuve yo que cambiar la escena, una pavada, para poder ayudarla y ayudarla a bajar, porque no había manera, sino... Son anécdotas que pasan ahí en el momento y nadie lo percibió. Pero a uno le agregan ese extra de tensión y demás, de cosas que pueden pasar, que hasta pueden ser una catástrofe, ¿no?
1: Totalmente. Imagínate, no llegas a alcanzar, sí, a bajarla y... Bueno.
2: Chao.
1: Gracias.
3: Bravo.
1: Si querés vos contar alguna, debes tener.
3: Anécdotas,
1: pero
3: sí. Así no se me viene mucho.
1: Tenemos tiempo, así que me encanta.
3: No, este debut, la verdad que fue impecable.
1: No, ese sí, por supuesto, pero bueno.
3: El debut del Requiem fue impecable, fue muy emotivo, fue muy lindo. Accidentes hay siempre. Ese concierto

0: es determinar el Kyrie, ¿no?
1: Claro.
2: Sí.
0: Y ahí fue que pusimos en arreglo esto, pero son cosas que pasan, accidentes de los instrumentos antiguos. Que
2: sí, totalmente, que igualmente, no por desmerecer, pero en un concierto los nervios por ahí que te generas un poquito menos
1: sí,
2: que
1: sí.
2: Durante una función. Decime, Leo, ya que por eso me puse esto, ¿tenemos tiempo de escuchar dos cositas? Sí, listo. Te voy a escrachar de nuevo con algo que yo quise pasar.
1: Bueno, escracha.
2: El número 6, Leo, deja preparado, por favor. Esto realmente, siempre que puedo, paso algo de este estilo, que estoy hablando de lo que son los conciertos de música para el alma. Hemos tenido, generalmente viene Sole a contarnos un poquito. Esto es el concierto en el Teatro del Globo en 2021. No sé si este año van a hacer concierto.
1: Ya fue.
2: Ya fue. Bueno, yo vengo
1: en septiembre, creo que el lunes 14 de septiembre, algo así fue.
2: Bueno, vengo con la info diferida entonces. Igual se hace todos los años,
1: sí,
2: esto.
1: Sí, sí, sí.
2: Y están siempre visitando hospitales y...
1: Hace poco yo no pude ir por un problema personal. Fueron a una escuela de ciegos, creo.
2: Sí, he visto eso.
1: Pero
2: sí,
1: se ha ido a cárceles, a un montón de lugares.
2: Sí, es para mí al menos importantísimo el programa.
1: Maravilloso.
2: Y vamos a escuchar un poquito de qué se trata esto. Cuando quieras, Leo.

0: Bueno, hermoso, me dio aire y vemos así el final de los aplausos de Gastón Oliveira. Como siempre, por supuesto, se puede escuchar. Yo recomiendo meterse en el canal de YouTube para poder ver también que hay muchas cosas que son interesantes de ver. Hay material que yo lo elijo, además de por el sonido, por lo que se ve, porque vamos a aportar el granito de arena a lo que es la ópera, que en definitiva es un arte visual también.
1: Tal cual, totalmente.
0: Contanos un poquito más de estos conciertos.
1: ¿De música para el alma?
0: Sí.
1: Bueno, ya están hace un montón de años, no sabría decirte cuántos. Este año se hizo el concierto en el Globo, creo que fue el 14 de septiembre. Y bueno, y se siguen haciendo estos tipos de participación en hospitales, en asilos de ancianos, escuelas o cárceles o lugares por el estilo. Y la verdad que es muy, muy reconfortante y a veces muy difícil cantar también, porque nos toca ir a la parte oncológica de niños o situaciones por el estilo, y bueno, hay que cantar ahí, ¿no? Porque ves un montón de situaciones desagradables de la vida, lamentablemente, son cosas que pasan y es muy difícil afrontarlo.
0: Sí, totalmente.
1: Pero es maravilloso que se pueda hacer, ¿no?
0: Sí, porque que lo disfruten.
1: Lo más lindo es ver la cara de satisfacción de la gente que está ahí, ¿no?
0: Sí, totalmente de acuerdo. Esto no recuerdo cómo nació, cómo fue el proyecto, y obviamente para algunas personas que nos esté escuchando y viendo, que tal vez sepa de algún lugar que puede beneficiarse de la visita, ¿tenés idea cómo se pueden contactar?
1: Mira, seguramente tienen en Instagram, sí. Música para el Alma, es una ONG. Esto nació hace bastante tiempo con Jorge Bergero. Uh-huh. Espero no meter la pata, pero básicamente lo cuento así por arriba. Jorge tenía una pareja que se enferma gravemente, y en el transcurso de su enfermedad la visitaban en donde estaba internada y hacían música y demás. De ahí surgió la idea luego de seguir haciendo lo mismo para la gente que estaba internada, ¿no?
0: Claro. Y bueno, continúo, me imagino.
1: Sí.
0: Está bien. Últimas preguntas, porque es como que quiero preguntarle todo a él, a vos. Es fabuloso esto, por supuesto vas a volver en algún momento, siempre invitado.
1: Muchas
0: porque
1: gracias.
0: Después nunca llego a despedirme, siempre se nos termina el tiempo. Vos me contaste que cantabas de chico.
1: Sí.
0: ¿Cómo diste el paso? O sea, ¿cantabas lírico o cantabas...?
1: Cantaba lírico, los que me conocen siempre, otra vez va a contar lo mismo, pero es la verdad, es que en mi
0: yo
1: casa...
0: Yo no te escuché, así que te...
1: En el auto había un cassette de Pavarotti. Uh-huh. Y yo era muy chico, no sé, tendría 10 años o menos, y cuando lo ponían en los viajes, cuando se viajaba, me llamaba muchísimo la atención la voz, el color de la voz, o me encantaba escucharlo. Y cuando fui creciendo lo imitaba, sin tener ningún tipo de asesoramiento vocal ni nada. Cantaba imitándolo, mi mamá me regaló los cassettes de Tutto Pavarotti, y ahí cantaba todo. No tenía ni idea qué era, no sabía lo que era un sobreagudo ni nada. Y así la vida hizo su transcurso normal, que me fui a estudiar arquitectura a Mar del Plata. Seguía cantando y allá me vinculé con algunas personas también que cantaban, con una profesora de canto que a veces me escuchaba y demás. Hasta que en el 2008 me presenté al concurso de canto de la Ópera de San Juan,
0: sí.
1: O de Ricardo Elizondo en San Juan. Y lo gané totalmente inconsciente de nada, porque no tenía idea de nada. O sea, me paré ahí y canté. Y eso fue un clic que dijo, bueno, la verdad. Porque me pasaba que muchas veces te escuchan los parientes y decían, ay, qué lindo. Y yo no les creía nada, porque digo, ¿esto qué te van a decir?
0: Tal cual, sí.
1: Entonces, bueno, como eso fue un indicativo, dije, bueno. Y después, gracias a todo eso que sucedió, me presenté en el Instituto del Teatro Colón.
0: ¿Allá en Mar del Plata o el de acá?
1: No, acá, no uh-huh. existía todavía el de Mar del Plata. Y empecé en el instituto en el año 2010.
0: ¿Y después desde ahí?
1: Y ahí ya hay...
0: Perfecto, antes que no se nos pase el tiempo, querido Martín, recordanos las fechas del Requiem.
2: El Requiem entonces vamos a hacerlo el sábado 8 de noviembre a las 7 de la tarde en la Iglesia Metodista Almagro en Rivadavia 4050. Y el 17 de noviembre, a las 20 horas, en el Teatro Empir. Uh-huh. Bueno, las entradas se adquieren en Alternativa Teatral o en la botería del Empir. Y si alguien tiene me quiere contactar por Instagram para alguno de los conciertos, o sea, especialmente la Iglesia Metodista,
0: sí,
2: se puede combinar de otra manera, ¿no? También a comprar entradas.
0: Sí, sí, esa es la que tenemos que ayudar a facilitar para que, si viene alguno a último momento, también pueda acceder de alguna manera. Como siempre, yo les recuerdo que en Noticias de Ópera y Música Clásica, la agenda de Operaire, compartimos toda la info que nos llega, tanto del circuito oficial como, sobre todo, del circuito no oficial, todos estos conciertos y puestas y demás que son a pulmón y súper interesantes y súper profesionales, porque involucran a los mismos músicos y cantantes de los circuitos oficiales. No estamos hablando de una menor calidad para nada. Así que ahí tienen toda la info ordenada, accesible, los flyers completos, siempre con horarios, direcciones. No sé si en los tuyos tendrás contacto, pero se lo agregamos, alguna forma de contactar, un mail o algo también.
2: Sí,
0: eso
2: sí, claro.
0: se puede agregar. Ha sido un placer. Yo me voy a despedir con música como corresponde.
1: Bueno.
0: Pero no te vamos a escuchar a vos, Gastón.
1: Bueno,
0: si quieres que te sigamos escuchando, tenés que volver.
1: Bueno.
0: Ahí está, ¿viste? Ya lo comprometemos.
1: Trato hecho.
0: Vamos a estar cerrando. Y si no te gusta, Martín.
2: No, por favor.
0: ¿Te la bancas?
2: Si es Mozart.
0: No es Mozart.
2: No es Mozart.
0: Toma.
2: Ah,
0: no.
2: Mira.
0: Porque bueno, no lo quise spoilear.
2: Está bien, muy bien.
0: No lo voy a estar spoileando. No.
2: El Requiem de Mozart.
0: Es un Requiem también.
2: Ajá.
0: A ver si te acordás. Esto es el de Haydn. Opa. El ciclo igual dice el Requiem de Mozart y sus antecedentes.
2: Ah.
0: Te hice como. No vamos a estar descolgándonos tantos. Este es el concierto de noviembre del 2019. ¿Recordás dónde?
2: Noviembre de 2019. Ahí cantamos varios conciertos.
0: Ay, bueno. Iglesia San Roque. Esto fue en Cava.
2: Sí.
0: Esto te recuerdo, es el Requiem de Mozart y sus antecedentes, que esto es con lo que has iniciado justamente,
2: claro,
0: esta travesía. Me acuerdo perfectamente. Te agradezco mucho, Martín. Mucha suerte, igualmente nos vamos a estar viendo. Me imagino, sí, Gastón, que lo vamos a ir a ver. Ya lo estoy comprometiendo, obviamente.
2: Sí, estás invitado, Gastón.
0: Por supuesto, el 8 o el
1: sí,
0: 17.
1: Claro.
0: Las puertas abiertas. Gracias, Martín. Gracias, Gastón Oliveira.
1: Muchísimas gracias.
0: Por
2: Muchas
0: favor,
2: gracias.
0: Siempre, siempre bienvenidos. Gracias, Leo, nuestro operador, a quienes nos están escuchando, y por supuesto al maestro Eduardo Casullo, el creador del espacio.

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Las hemos caminado tantas veces y otras tantas nos han preguntado por ellas. Pero, ¿quiénes fueron esas personas que hoy son calles de nuestra ciudad? Conozcamos a estas calles con historia. Alicia Moró de Justo. Esta avenida de la ciudad de Posadas está ubicada al suroeste y va desde la avenida 40 hasta la estación transformadora de la ruta 213. Pero ¿quién fue Alicia Moró de Justo? Esta mujer nació el 11 de octubre de 1885 en Londres, Inglaterra, y luego de muy pequeña llegó a la Argentina. Se recibió de maestra y profesora de ciencias en la Escuela Normal número 1 y se graduó de médica en 1914 con diploma de honor. Inició su actividad pública en el Foro de Libre Pensamiento en 1906 con un trabajo sobre educación y ese mismo año fundó el primer centro feminista. Como mujer de la política, mantuvo el ideal socialista durante toda su vida. Fue una de las primeras médicas feministas, defensora de los derechos humanos y pacifista. Se acercó a los obreros dando charlas sobre temas de higiene en la sociedad Luz de Barracas. Fue una de las organizadoras del primer Congreso Femenino Mundial en 1910. Ese año fundó el Ateneo Popular y la Unión Feminista Nacional en 1918, junto con la revista Nuestra Causa. Tomó parte en todas las luchas feministas y presidió la Asociación Pro Sufragio Femenino. Es autora de los libros La Mujer en Democracia y El Socialismo según la definición de Juan B. Justo, además de innumerables folletos y artículos. Ejerció el periodismo, escribió libros y con 90 años fundó la Asamblea Permanente por los Derechos Humanos, siendo nombrada ciudadana ilustre de la ciudad de Buenos Aires en 1985. Se casó en 1922 con Juan B. Justo del Partido Socialista, fundó la Confederación Socialista Argentina y la Fundación Juan B. Justo. Vivió adelantada su tiempo a pesar de los escándalos que provocaban sus gestos vanguardistas. Militó en la vida, más que nada, mientras crió a sus tres hijos, ayudó a los pobres y peleando por los derechos de la mujer. Falleció a los 100 años, el 12 de mayo de 1986.

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2: Buenas noches, mi nombre es Soledad Rodríguez Zubieta, SRZ en redes sociales. Soy quien selecciona la música de este programa que combina clásicos y novedades con la dosis justas de información. Hoy vamos a escuchar lo nuevo de Real State, clásicos de Blondie, Cocteau Twins, Soul to Soul, una perlita del pop francés de los 80, un tema de la banda de sonido de la serie española La Ruta, voy a estar hablando de la serie que es excelente, bandas nuevas de Australia, España, Brasil, entre muchísimas otras cosas. Como siempre, esto es Musicology. Bienvenidos. Arranca Musicology hoy con una banda de post-punk australiano llamada Scribble. Esto es Mother of Pearl.

Escuchamos a una banda de post-punk australiano formada en el 83 y que, como muchas bandas de la época, tuvo una corta existencia. Se disolvió en el 87. Formada y liderada por Joanna Patton Pigott, quien aportaba su voz y además tocaba guitarra, teclado, piano. Tienen pocos temas grabados, pero por suerte pueden escucharse en plataformas de streaming. Ya saben que soy muy simpatizante del género. Este tema me encanta, climático, con esos teclados, ese saxo. Es Scribble, Mother of Pearl. Seguimos en Australia, pero nos adelantamos 40 años a la actualidad. Con sonidos cool. No lo digo yo, ¿eh? Así se llama la banda, Cool Sounds. Esto es Six or Seven More.

0: Es una banda australiana, más precisamente de Melbourne, de donde salieron prácticamente todas las bandas buenas australianas en las últimas décadas. País muy prolífico en ese sentido. Suena lindo, ¿eh? Con esa sección de vientos. Me gustan, se llaman Cool Sounds, el tema Six or Seven More. Esas guitarras. Esto sigue con Television y el tema Days.
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Qué voz tan particular, la de Tom Verlaine. Tom Verlaine, además de compositor, era poeta. Y no solo eso, era un gran, gran lector. De hecho, Tom Verlaine era su nombre artístico inspirado en el poeta Paul Verlaine. Recordemos que Television fue parte de la escena punk neoyorquina, esa del CBGB a fines de los 70. Era, de hecho, amigo, muy amigo de Patti Smith, poeta también. Pero bueno, más allá de todo esto, era un neoyorquino conocido por su avidez por la lectura. Conocido en las librerías de Nueva York, era cliente asiduo de muchas de ellas. Verlaine falleció en enero del año pasado y tuve la oportunidad de acercarme a una venta de garage que se hizo en Brooklyn con su colección de libros. Y iba a acercarme porque había tanta, tanta gente que no llegué a entrar. Era una enorme colección con cientos de libros muy especiales, primeras ediciones, libros dedicados, libros con sus anotaciones. Y encima se vendían a buenos precios, o sea que era, nada, muy difícil entrar, pero valió la pena por lo menos acercarse. Y me quedé un rato mirando a los fanáticos de Tom Verlaine e interesados en la lectura también, un público muy particular. Lo escuchamos con un tema de Adventure, el sucesor del clásico Marquee Moon, un disco del 78, Television Days. Y seguimos en la escena neoyorquina con un tema algo posterior del disco Auto American. Escuchamos a Blondie Doo

0: Esto que escuchamos es de Auto American, el mismo disco que tiene el primer rap en llegar a los charts, que fue hecho por una mujer blanca, Debbie Harry, el Rapture. Fue el primer rap que llegó a los charts. Ya he contado esta historia varias veces. Ahora voy a hablar de esta canción. En una entrevista en 2020, por los 40 años del disco, Chris Stein contó que quería ponerle un nombre muy norteamericano al disco y tuvieron intención de ponerle Coca-Cola, pero la compañía, por supuesto, no lo permitió. Le terminaron poniendo Auto American, imaginando que hacían un soundtrack para un road trip, algo muy norteamericano. Personalmente es uno de mis temas favoritos del disco, Blondie Do The Dark. Continuamos con Pavement, esta banda tan noventas que nos estará visitando en mayo. Atención, 15 de mayo, Complejo Art Media, de la mano de los amigos de Indie Folks. Escuchamos Pavement, Range Life.
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Ay, cómo viajo al pasado, a mi adolescencia con este tema. Tiene gusto a esa época, olor a esa época. Lo digo en sentido literal, ¿eh? ¿No les pasa eso un poco? Que escuchan algo y les mueven otros sentidos también, el recuerdo. Esto es parte de Crooked Rain, disco que en el 94 llevó a Pavement a tener reconocimiento internacional. De hecho, por eso llego yo a comprar este disco en oferta, me acuerdo, en la disquería Don Disco en Zona Sur. La cuestión es que a pesar de este reconocimiento internacional, la banda, en vez de firmar con un gran sello, se mantuvo en el mundillo independiente reafirmándose como una banda under y creando cierto culto alrededor. Volviendo a que estaba... Me quedé pensando que este disco estaba en oferta. Yo compraba unas ofertas ahí en Don Disco en Zona Sur, que ahora que lo pienso, no sé si no era obra del disquero para que compremos los discos, porque era medio inexplicable. Me acuerdo que compré Björk oferta, compré The Smiths oferta, compré este disco oferta. Vaya a saber, ¿no? Quizás era una obra de bien... Los melómanos somos capaces. Banda icónica de los 90, entonces, que estará visitándonos el próximo 15 de mayo en el complejo Art Media. Es la banda de Stephen Malkmus, Pavement, y el tema Range Life. Continuamos con el sonido de guitarras. Con una banda que se formó escuchando a Pavement, ¿eh? Y algo de eso hay, es lo nuevo de Real Estate y se llama Water Underground.

liderada por Martin Courtney. Se conocieron en la primaria en Nueva Jersey, en tercer grado, por compartir el fanatismo por Wizard y Pavement. Tercer año debe ser, ¿no? A mí ellos me hacen acordar un poco más a Teenage Fan Club. La cuestión es que, bueno, tocaron por primera vez juntos en el cumple de 15 de Courtney y desde entonces, unos 20 años después, llevan editados 6 álbumes de estudio. Esto que escuchamos es parte del último, recién estrenado, llamado Daniel. Ellos siempre en la delgada y hermosa línea sonora entre la alegría y la melancolía, es lo nuevo de Real Estate, Water Underground. Cierre de bloque con un super clásico, otro tema que para mí tiene sabor y color, en parte por la increíble voz de Elizabeth Fraser. Esos temas que escuchás y a mí me da un vuelco el corazón, Cocteau Twins, Blue Beer.

0: por Calendar Café, álbum del 91. Más popero, menos ambient, pero gran, gran disco. ¿Cómo lo escuché, por favor? Y donde se destaca particularmente bien la voz de ella, tan especial, Elizabeth Fraser. Son los mapadres del Dream Pop, Cocteau Twins, Blue Beard. Les habla Soledad Rodríguez Subieta, arroba SRZ en redes sociales. Esto es Musicology. Estamos en arroba radio con voz 89.9. 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Arroba SRZ. No se vayan, que aún tenemos mucha música por delante.
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escuchamos un tema de 1959. ¡Qué bárbaro! Un psicólogo que marca casi 70 años de música. Un gran tema compuesto por Brooke Benton, cantante y compositor de lo que en aquel momento era Rhythm and Blues. Aunque esto es más bien blues. Un tema que luego fue interpretado por Jill Scott Heron, que luego fue remixado por Jamie XX, que luego tomó Drake para hacer una versión con Rihanna. Cuatro filtros hasta la versión de Rihanna. Qué importante desmenuzar la música actual, ¿no? Es como que se entiende todo. Bellísimo arranque de segundo bloque con Bobby Bland, I'll Take Care of You. Continuamos con un dúo llamado ¿Qué cosa es esa o amo? Y su versión de Ain't No Sunshine.

0: Los brasileros Felipe Marino y Paula Herring forman el dúo llamado ¿Qué coisa eu amo? Responsables de esta versión del clásico de Bill Withers en clave samba minimalista. Cuenta Felipe que vio en una entrevista a Questlove, el baterista de The Roots, que dijo algo que lo influenció mucho para grabar estos discos. Cuanto más descuidado lo hagas, más sincero y humano te parecerá. Y eso hizo Felipe. Grabó las canciones de forma muy espontánea y el resultado es este que estamos escuchando. ¿Qué coisa eu amo and no sunshine? Continuamos con una agrupación española llamada Lemonade Market. Esto es Supermarket Woman.
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0: confirmo.
1: Es una agrupación española medio perdida que editó un disco en 2010 llamado como este tema, Supermarket Woman. Cuatro productores que se juntaron hicieron este disco que medio que pasó desapercibido, pero me gusta mucho cómo suena, ¿eh? El vocal es muy bueno y tiene como un mood medio retro. Se llama Lemonade Market.

Un momento en los 80 en España que La Vanguardia curiosamente escapó a las grandes ciudades como Madrid y Barcelona, y en la que Valencia se plantó como referencia musical en ese país. La ruta del bacalao o la ruta Destroy era la movida que en esa época, con el regreso de la democracia post-franquista, tenía a los jóvenes de la ciudad y alrededores de gira todo el fin de semana. La serie española La Ruta muestra todo esto desde adentro, con una narrativa muy particular, excelentes actuaciones y una música increíble que muestra la transición del new wave gótico punk a la música electrónica. Y sobre todo, lo que tiene muy bueno la serie es que muestra cómo la discoteca, más allá de la cuestión de las drogas, no era solamente un espacio cultural significativo donde, por ejemplo, se podía descubrir nueva música, sino que funcionaba como refugio, como espacio de referencia y pertenencia, y cómo se generaba comunidad alrededor de la música. En síntesis, porque eran efectivamente nightclubs, clubes de noche. Personalmente tuve la suerte de vivir eso en Buenos Aires en los 90 y principios de los 2000. Esto que escuchamos es una perlita de culto que suena en la excelente banda de sonido de la serie, que les digo, no se la pierdan. Es una agrupación suiza llamada Grauzone. El tema Oso Polar, Eisberg. Lo que sigue es Nala Romi, Morí en la disco.

hablé de la ruta del bacalao, la movida española de los 80, la reivindicación de la discoteca como club y le pegué una banda española actual que con sonido algo nostálgico le rinde tributo a la discoteca. Les juro que fue casualidad. Yo ya tenía armado el programa y metí lo de la ruta porque terminé de ver la serie y la quería recomendar. Bueno, volviendo a esto que estamos escuchando, es un dúo de la isla Gran Canaria llamado Nala Rami. Esto es parte de su álbum titulado Nostalgia Erótica. El tema se llama Morí en la disco. Seguimos ahora con una agrupación francesa. Esto sí de época, ¿eh? Se llama Mikado. El tema Naufrage.

Esto que escuchamos de sonido tan fresco no es una banda actual que le rinde tributo al pasado, ¿eh? Es un disco de 1986 de un dúo francés llamado Mikado, y el sonido es tan bueno en parte gracias al japonés Haruomi Ozono, pionero total, no solo como productor, sino, ¿saben de qué agrupación fue parte? Yellow Magic Orchestra junto a Ryuichi Sakamoto. Ahí se entiende todo. Son infinitos los 80, ¿eh? En este caso, con este rescate de Mikado y su Naufrage Anywhere. Seguimos con un clásico, Soul to Soul, Back to Life.

0: Me acuerdo perfecto, como siendo apenas una niña de primaria, me quedaba hipnotizada mirando Music 21, el primer canal de música argentino. Algo muy importante para mí, porque yo estaba en sexto grado. Era el año 88, por algún motivo extraño tuve cable ese año. Algo que era una especie de lujo y era raro en mi casa, algo así. Y de golpe, ¡pa! Videos todo el día. Yo no tenía hermanos mayores, con lo cual para mí fue muy importante porque era un mundo nuevo que se abría. Una nueva forma de llegar a canciones que de otra manera capaz no llegaba. Me acuerdo perfecto el video de esta canción, Soul to Soul, Back to Life.
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0: Cierre de programa con un edit de una perlita disco, René y Ángela. Esto es I Love You More.

0: René Moore y Angela Wishbone formaron René y Angela, un dúo de música disco que estuvo activo casi 10 años, entre el 77 y el 86. Luego ya siguió componiendo y produciendo temas para artistas como The Isley Brothers y Gina Easton. Capa, Ángela, no eran comunes las mujeres productoras en aquel entonces. Siempre fue un espacio bastante masculino, el del estudio de grabación detrás del vidrio, digamos, ¿no? No del lado del artista, sino del otro lado. Volviendo al dúo, nos dejó temas como este que mezclan el espíritu de la música disco con la profundidad del soul. Buenos vocals, buen teclado, el bajo espectacular, gran rescate el de este tema que fue sampleado en más de 40 canciones, incluyendo temas de Notorious B.I.G. y Wiz Khalifa. Sonido perfecto, ¿eh? Para sábado a la noche, para cerrar el programa de hoy. Es el dúo llamado René y Ángela. Esto fue I Love You More. Soy la licenciada Soledad Rodríguez Ubieta, arroba SRZ. Desde el estudio hace posible la realización de este programa Cristian Aciar. Gracias, Cris. Lo que están escuchando es Musicology, reivindicaciones musicales. Los espero el próximo sábado a las 9 en Radio con Voz 89.9. Chau.
1: Las hemos caminado tantas veces y otras tantas nos han preguntado por ellas. Pero, ¿quiénes fueron esas personas que hoy son calles de nuestra ciudad? Conozcamos a estas calles con historia. Calle Lanusse. Esta calle de Posada se ubica en el barrio Villa Mola, entre la calle Coronel López y la avenida Roque Sáenz Peña. Juan José Lanusse había nacido en marzo de 1840 en la ciudad de Buenos Aires, siendo hijo del franco bearnés Juan Lanusse Mouras y Marcelina Fernández Martínez. Fue contador público argentino y gobernador del antiguo territorio federal de Misiones. A la muerte de su padre conformó la firma Juan José y Antonio Lanusse. En la época de la guerra de la Triple Alianza, le encomendaron la dirección de la proveeduría del Ejército Nacional. En 1880 fue elegido diputado nacional. El 11 de septiembre de 1893, su actividad en la política lo lleva a ser intendente de La Plata. Fue director del Ferrocarril Oeste e intervino en sociedades financieras y bancos. Ocupó diferentes cargos en el gobierno nacional y en la provincia de Buenos Aires. Como vocación desarrolló el periodismo, llegando a fundar el diario La Libertad. Entre los años 1896 y 1905 fue gobernador del territorio federal de Misiones, en donde tuvo un fuerte accionar en la colonización del territorio, en especial con la llegada de inmigrantes ucranianos y polacos. Durante su gestión, algunas familias cercanas al gobierno de Corrientes comenzaron a comprar tierras en la frontera con Misiones. Además, los campos misioneros eran asolados por bandoleros correntinos, brasileños, ladrones de ganado y malvivientes que se apropiaban de las tierras a la fuerza. Durante su gobierno se promulgó la ley Olmedo, que reservaba para el Estado la superficie que hoy constituye el Parque Nacional Iguazú, protegiendo a las cataratas del Iguazú. Juan José Lanusse falleció el 5 de agosto de 1927 en la ciudad de Buenos Aires.

0: aquí.
1: Las hemos caminado tantas veces y otras tantas nos han preguntado por ellas. Pero, ¿quiénes fueron esas personas que hoy son calles de nuestra ciudad? Conozcamos a estas calles con historia. Nicomedes Castro. Esta es una de las calles del barrio Villa Sarita, de la ciudad de Posadas. Corre con sentido norte-sur, nace en la avenida Roque Pérez y termina en la cortada Guairá. Pero, ¿quién fue Nicomedes Castro? Nació en 1830 en el pueblo de San José de Mayo, Uruguay, y falleció el 23 de febrero de 1912 en la capital uruguaya, Montevideo. Fue militar y político. El 3 de octubre de 1865, integrando la vanguardia del ejército de la Triple Alianza con el Regimiento Escolta de Uruguay y con más de 300 soldados correntinos al mando del coronel Reguera, asaltaron y tomaron la trinchera de San José, actual ciudad de Posadas, expulsando a los paraguayos que la ocupaban. Luego hicieron lo mismo en Candelaria, Tranquera de Loreto, actual Ituzaingó, Corrientes, y Rinconada de Lombú, actual Gobernador Virasoro, provincia de Corrientes. Durante la Revolución de 1904 del Partido Nacional, fue transitoriamente jefe de policía de Montevideo. Se retiró en 1911 y falleció en Montevideo el 23 de febrero de 1912.

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0: ¿Estamos para romper el hielo?
1: Estamos para romper el hielo, dale.
0: ¿Sos el artista o sos la obra?
1: la obra, sí, la obra. Creo que muchas veces, a veces la industria musical como que tiende a abrazar más el pack que la canción en sí, ¿no? Y como por mi parte siempre trato de apostar todo el tiempo, entregar mi mayor como calidad, tiempo, dedicación a la obra, ¿me entendés? Si Agustín, viste, con un jogging o con una remera manchada, eso es lo de menos, tipo, lo importante es la calidad artística, creo yo, por así decirlo, viste, y creo que la industria todo el tiempo pide que los artistas estén como disfrazando de ciertas cosas para enriquecer eso, cuando el trasfondo es la música, vos cuando escuchás, estás conectado con ese sonido, es ahí está la magia, el resto es parte del pack, a eso es lo que voy con darle prioridad a la obra antes que al artista.
2: Un viaje, una vida, un recorrido, una reconstrucción. 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
0: Elegís ese camino paralelo desde pibe. ¿Quién fue el que te dijo, vamos por acá? O bueno, obviamente lo decís vos, ¿no? Pero hay una voz interior que tiene que ver con alguien o algo que a uno lo hace elegir ese camino, ¿no?
1: Sí, yo creo que durante un tiempo también tuve como mucho cuidado con mostrarme, con... pero justamente por respetar eso, ¿viste? Creo que me lo dije un poco a mí mismo, algunas que otras charlas con mis viejos. Si fuera por mis viejos, capaz, y por la vivencia de ellos, sería como, bueno, sí, mostrate mucho más y la, porque bueno, tienen su historia. Pero creo que ha sido como una construcción como personal. Siempre tuve una conexión muy fuerte con mi música y con mi verdad, ¿viste? Y con no faltarle a esa verdad, ¿viste? Como... che, bueno, cuando llegues a este punto vas a probar qué onda tu verdad, porque de acá a acá todos decimos cosas, pero cuando estás acá, ¿cómo actuás? ¿Viste? Y como que he tratado de ser como lo más verdadero y honesto conmigo, y creo que esa ha sido como la construcción propia.
0: ¿Y cuál es tu verdad hoy?
1: Creo que mi verdad es en este momento particular perseguir como eso que está más allá del miedo, ¿viste? Como que he tenido mucho miedo este año, ha sido mucho miedo, y de que no me frise ese miedo, ¿viste? Me encontré en un montón de cosas, vos estás nadando por acá, porque un poquito más allá te da cagazo, pero cuando las veces que nadé ese poquito más allá me encontré con algo increíble, ¿viste? Y hoy en día como la verdad que tengo es, che, ya no te olvides que te probaste antes, que esto te daba miedo y lo que te dio. Así que en esta situación, ¿qué vas a hacer? ¿Tipo, te vas a hacer para atrás o vas a caminar? Y estoy muy conectado con eso.
0: ¿Alguna vez te escuché decir que tu principal rival es el miedo?
1: Sí, es muy loco lo que tengo con el miedo, desde chico, ¿viste? Como que en bocha de canciones, en bocha de obras la he visto como reflejada. Creo que cuando estoy conectado conmigo y brillo, puedo lograr cosas zarpadas. Y a veces me cuesta lo duro que soy también conmigo mismo, ¿viste? Ese miedo que ocupa ese mismo espacio que esa luminiscencia, también se la come a veces. Y hoy en día estoy como... lo estoy ganando.
0: ¿Y cuál pensás que es tu principal arma contra el miedo? ¿Con qué salís a flote?
1: Con la acción, creo yo. Como... la acción principalmente artística. Por A o B, en los días buenos termino haciéndolo, en los días malos lo hago, en los días difíciles... pero creo que abrazarme ha sido como principal para el miedo, ¿viste? Como una cosa es luchar y otra cosa es abrazar el miedo, incorporarlo, hacerlo, reconocerlo como parte de uno y a partir de ahí construir. Y creo que ese ha sido como el ejercicio, ¿viste? Tenerlo cerca, observarlo, decir me pertenece y a partir de ahí activar y lo superarlo.
0: Claro, ese es el problema con el miedo, ¿no? Porque cuando uno lo aleja siempre está en el horizonte, te lo ves de frente siempre.
1: Es que cuando el miedo es más grande, uno lo ve más lejos, más grande, más chico uno y más fuera de uno, sí. ¿Viste? Hasta que de a poco es como, che, me voy acercando, me voy acercando, me voy acercando. Che, ¿a esto? Tipo, tipo, ¿esto era? Tenía todo el viaje que me construí previo a llegar ahí, ¿viste? Eso es increíble.
0: Pero sí te cobró factura, ¿no? Tuviste ataque de pánico, fue como lo peor que te pasó,
1: sí,
0: por el miedo.
1: Sí, zarpado, sí. Sí, sí, sí. Los ataques de pánico me... me cambiaron. Me cambiaron, fue muy fuerte. Creo que había un miedo muy grande a morirme, ¿viste? A morirme. Desde hace tiempo y empecé a trabajar con una persona increíble que me ayudó, me enriqueció un montón y me cambió como el eje un poco, ¿viste? Como dijo, yo bueno, creo que no es tanto el miedo a morirte, porque morirte, bueno, te morís, ¿no? Como qué hay, qué pasa después. Empecé a preguntarme qué onda yo, qué onda mi individualidad, qué onda el espacio, el tiempo, Dios, ¿viste? Los sueños, el otro. Entré en una de pensamientos y estaba ahí re enmarañado y caí en esa de, che, guacho, tengo miedo a morirme. Y viene esta persona y me dice, yo creo que no es tanto el miedo a morirte, es miedo a lo que te queda vivir, ¿viste? Como cómo vas a vivir. Como entender, sí, ok, ya entendí mi mortalidad, mi vida es una, ¿me entendés? ¿Cómo la voy a afrontar? Hay que tener huevo para afrontar de que tu vida es una, o lo que sea.
0: Sí.
1: Y ahí entré como en un ejercicio y todo un proceso de sanación, pero sí hubo como un miedo muy grande a la muerte. Se me juntaron varios miedos. Y ese fue uno de los fuertes.
0: Bueno, también todo lo que uno hace es para pelearle justamente a la muerte, ¿no? Un poco la obra, medio es la trascendencia por ahí, ¿no?
1: Ese delirio que tenemos es hermoso.
0: ¿Cómo lo pensás ese delirio? ¿En qué sentido le decís que es hermoso?
1: Y como que jugamos un poco a ser dioses, ¿viste? A querer ganarle al tiempo, ganarle a nuestra terrenalidad, por así decirlo. Con que la canción va a trascender hacia más y más y más y romper la barrera del espacio y todo, y es como que el artista juega un poco a eso, ¿viste? A veces como, no desde un lado de, bueno, ahora este es el momento, voy a hacer algo que va a quedar para la posterioridad, y arranca así, no, haces y de repente, bueno, las cosas van sucediendo.
0: Bueno, pero si vamos también a tus influencias, muchos de los que ya no están están en vos de alguna manera, en tus
1: sí,
0: influencias, ¿no?
1: Ni hablar. Y creo en eso, ¿eh? Por eso es que digo que jugamos, pero no que no sea verdadero. pero sí. Es que la música, el arte, permite ese campo que es sensible, que es más allá de todo esto que tiene un poco de fecha de vencimiento, ¿no? Eso ya se vuelve energía, se vuelve algo más grande que nos va contagiando.
0: ¿Y cómo se sale? Si bien mencionas a una persona que seguramente debe ser una ayuda profesional, no quiero entrar ahí, sino en cómo se toca a fondo y después se sale con toda, ¿no? De eso para decir, bueno, lo entendí, bueno, ahora ya está. Vencí a eso y no me va a volver a pasar, digamos, ¿no?
1: Uf, bueno, sí, fue una ayuda profesional. María Paula, la adoro, la quiero muchísimo, me ha ayudado mucho. Creo que el primer paso es como reconocer los miedos, ¿viste? Uno era ese, otro era miedo a mi momento artístico, otro era miedo a mi, como, mi deseo individual. Estaba persiguiendo mucho por el momento en el que estaba pasando a Acru y el mundo Acru y Che y Agustín, ¿viste? Como, bueno, sí, Agustín, vamos a grabar, vamos a rodar, vamos a hacer clip, vamos. Y de repente fue como, tipo, che, esto que es lo principal que sostiene a todo esto, lo tenés en un cajón ahí, ¿viste? Sí. Como, ¿qué onda? Y como que el ejercicio primero fue ese, como reconocer estos fantasmas y a partir de ahí como empezar a activar y aceptar y ser paciente y darle tiempo y dejar de dar vueltas, ¿viste? Como en un momento como, vamos a darle, vamos, es ahora, toca, listo. Si no, si el mundo este que se frenó por todo esto de la cuarentena y el COVID y todo eso, hoy hablaba eso con un amigo. Che, estaríamos acá. ¿Y crees que sería lo mejor? ¿Y estoy manija de tocar? Sí, obvio que estoy manija de tocar, pero si hubiese estado en ese ritmo, en esa frecuencia, en eso, Agustín estaría apagado, no sé, gozando de un montón de cosas, como Acru, pero eso otro lo hubiese dilatado y siguiendo pateando la pelota.
0: Se viene tu disco y veo que te hace carne y vida para... O sea, quiero ver esas letras, quiero escuchar esas letras.
1: Gracias.
0: ¿Hay algo de eso ahí o no en este nuevo disco?
1: Sí, este disco es como una redeclaración también. Frente al miedo, frente a la vida, hay muchos momentos introspectivos interesantes y de goce también, de conexión, ¿no? Porque detrás de esa parte como lúgubre que cuento que hay, hubo también un despertar súper lumínico y creo que el disco este, El Don, lo refleja y que también es un quiebre de un límite en lo personal artístico. Creo que la gente muchas veces ha escuchado mi música y la han marcado en un lugar, y principalmente yo la he marcado en un lugar, ¿no? Como yo en un momento tuve miedo de esas facetas mías artísticas que no estaba mostrando, porque tenía que levantar esta bandera y estaba con esa idea, ¿viste? Como la causa. Y en un momento fue como, sí, todo bien con la causa, sí, todo bien con esto, y qué onda con esta parte que no le estoy dando un lugar. Y El Don, yo creo que es un disco de muchas canciones que la gente puede no esperar y esperar, pero es una declaración artística de empezar a percibir esta música como un universo y no solo como un capítulo de algo. Y en lo principalmente yo también como eso, ¿viste? A mí me enamoran los artistas que tienen su universo. Si yo censuro y me limito, ¿cómo permito construir ese universo? ¿Y cómo voy a ser esos artistas que admiro si no me lo estoy dando ese lugar a mí, ¿viste? Sí. Y por suerte El Don tiene mucho quiebre de formas, de facetas, de juego, de colores, de tintes. Es súper expansivo, me sale decir, y me encanta y lo amo, y aprendí un montón haciéndolo, y me estaba volviendo un músico más grande, la verdad.
0: ¿Y por qué El Don?
1: Porque El Don para mí es como esa herramienta, esa esencia como más pura artística que podemos tener. Y así como en su momento, con Anonimato, yo decía que la obra tiene que estar frente al artista, bueno, yo creo que El Don es como esa causa, la causa máxima de ese artista, de esa obra, ¿entendés? Y sacar a pasear ese don, agarrarlo y a conocerlo y darlo vuelta, mirarlo de arriba, mirarlo de abajo. Che, a ver, mi don en este momento, ¿cuántas cosas, por cuántos lugares puede flotar? ¿Cuántos colores y caras puede tener, viste? Y es como, wow, tipo, sí, eso es lo que yo necesito para crecer y más dentro de todo este quilombo fantástico que te digo que andaba. Así.
0: sos como un escultor de la palabra, ¿no? O sea, laburás con, obviamente, con el rap, que la palabra es como su materia prima, pero a su vez, dentro de esa estructura, te metés más en el fino de esa estructura. A veces hasta rimando entre barras, digo, como sos un laburante de eso, digo. ¿Es una obsesión?
1: Sí, un poco sí. Soy un friki de la rima, un poco. Sí. Creo que justamente, qué loco que haya dicho escultor, porque yo estudié artes visuales antes de meterme a la música, o fue lo que terminó desencadenando que haga música. Y creo que hay mucho laburo visual en mis escritos, en mi rap, ¿viste? Como atenderlo, es un trabajo de capas, así como en un cuadro poder una escala de valores de blanco a grises a negros, como que yo quiero en la rima también lo mismo, ¿viste? Que no solo rime la terminación, sino todo el dibujo métrico o la sonoridad, y más allá de eso, que tenga juegos diversos, que me sorprenda, pero que también tenga un trasfondo, una profundidad. Son como puzzles, mandalitas de palabras, ¿viste? Sí, me encanta. A veces también me suelto, porque dentro de la taca, digo, guacho, te estás poniendo duro, ¿viste? Soltá, hablá, ejecutá, acción.
0: Pero ahí es como, dijiste una palabra que me interesa, que es puzzle, que una cosa es el rompecabezas cuando uno freestylea, ¿no? Es como que va agarrando el aire y arma ese rompecabezas. Y acá es como que armás las piezas desde cero, digamos.
1: Sí,
0: ¿no?
1: Sí, sí.
0: Es como, es otro laburo.
1: Sí, es como, yo siempre digo que para mí lo más difícil de escribir las canciones es romper la hoja en blanco, ¿viste? Sí. Como es sentar la base de algo que sale. Pero lo que tardo por ahí en sentar esa base es más tiempo, es el previo, que cuando la estoy armando la canción, porque ya salimos, ¿viste? Y el freestyle tiene esa espontaneidad todo el tiempo, todo es juego, todo es freestyle. El error es freestyle, la diversión es freestyle, lo sorprendente, lo predecible, pero el ejercicio es así como es. Y por ahí en la escritura uno tiene ese tiempo, esa cuestión más mental que te va exigiendo otras cosas. Y bueno, estamos ahí.
0: Ahí esa diferencia me parece importante o interesante de que nos metamos, en el sentido de que, bueno, cuando haces un disco contás con tiempo, justamente, ¿no? Y cuando haces freestyle o graffiti, justamente lo que no tenés es tiempo y tenés que actuar, ¿no? Un poco.
1: Sí.
0: Si no, perdés, básicamente. Y creo que te movés bien en las dos.
1: Qué bueno.
0: O sea, en el sentido que no para de sorprender cuando lo haces, mismo con las sesiones que estás haciendo también hasta hace poco, ¿no?
1: Qué bueno, gracias.
0: Pero digo, vos encontrás esa, como esa caja por ahí más grande cuando tenés el tiempo y más chica cuando tenés que activar y te limita.
1: Creo que trato como de adaptarme lo mejor que puedo a las reglas de ese juego. A veces por tratar de querer seguirlas a las reglas me olvido un poco de jugar, ¿viste? Como que el freestyle por ahí es ese ejercicio como todavía más natural, que es tipo jugá, fin, ¿viste? Y la escritura con ese tiempo y esa me hace, no, bueno, pero esto si le diera una vueltita de rosca y ahora si este párrafo lo vengo y lo pongo a, y tipo creo que las sesiones estas de las que hablaba el otro WAP me permitieron como decir, vas a tener de acá hasta acá, actúa, ¿viste?
0: No rompa la bola.
1: No rompa la bola, Agustín, de jugar. Y bueno, me permitió mucho ablandarme y soltarme un montón. Y el disco este también está cargado de esa otra faceta de mucha improvisación, de esa construcción desde ese lado.
0: Igual Acru mató al Agustín ilustrador, al Agustín grafitero.
1: Sí, un poco así. Un poco así. Yo quería ser ilustrador de historietas, ¿viste? Estaba re metido en esa. Pero en realidad creo yo que agarró un poco lo mejor, ¿no? Porque, como te digo, en mis escritos, en las improvisaciones, le doy mucha bola a lo visual, al trabajo de hacerte ver la imagen, ¿no? Y eso, para describir tipo esta mesa, es este cuadro. Entonces tengo que saber, ok, esta es la mesa, va a estar en este cuadro. Y eso es un laburo más de historietista o de ilustrador, ¿viste? Pero
0: hasta cinematográfico, te diría, ¿no? Porque es una cosa más de,
1: sí,
0: de director.
1: Sí. Pero sí, la verdad que en un momento entendí que no podía seguir pintando y teniendo el ritmo de vida que yo tenía con el graffiti si quería estar metido en la música y viajar, ¿viste? El graffiti te pide que dejes todo por eso.
0: ¿Caíste alguna vez ahí grafiteando?
1: Sí.
0: ¿Muchas?
1: Sí.
0: ¿Alguna que me puedas contar?
1: ¿Alguna que te pueda contar? Bueno, esta ya me pasó hace ¿cuánto fue?
0: El domingo.
1: No. Por suerte ya no, pero ponele. Yo ya viajando, ya tocando.
0: Ah, ya eras.
1: Sí, por eso te cuento la última. Me pasó de que, bueno, habíamos arreglado con otro loco de Zona Norte en pintar un spot. Aprovechamos, pintamos todo el point. Justo llegan dos amigos que me buscaban para irnos a Maswich, a otro lado, a grabar y esas cosas. Y en la que estamos saliendo del lugar, nos tipo interviene un grupo de como, ¿cómo se dicen? Los polis estos civiles que están vestidos civiles, ¿viste? Sí. No, bueno, chicos, yo quería. ¡Pum! Salen cinco, se bajan de un auto, todo. Y bueno, uno de los pibes así, ¡pa! Rompió el celular rápido porque tenía tipo toda la data de él guardada ahí, de que habían venido y también de pintar la noche anterior y otras movidas. Y nos agarraron, eran como 5 o 6, y tocó ir, terminamos en Retiro.
0: ¿Dónde te metieron? ¿Con él solo o con otras personas?
1: No, nos metieron en un pack, era hermoso, era un cosito así, era un equipo de fútbol, era un cosito así, ¿viste? Y estábamos, y estuvimos un re rato, y bueno, por A o B, terminó quedando ahí, pero encima a los días viajaba, ¿viste? A los días viajaba. Yo cualquiera, y ahí fue cuando dije, guacho, tipo, ya está, ¿me entendés? Ya no puedo seguir con este ritmo. Hoy para mí pintar tiene que ser ir, pasar toda una tarde en un paredón con una coquita fresca, claro, escuchando reggae. Claro. ¿Me entendés? Como un flash así.
0: ¿Y cómo te comiste? ¿Cuánto tiempo?
1: Ahí, sí. Y ese día estuvimos, nos agarraron a las 10 y habremos estado hasta las 5 de la mañana.
0: Ah, wow.
1: Sí, un buen rato. Y bueno, la poli haciendo de la suya, como siempre, encima.
0: Quiero hablar del Tucu. ¿Por qué te vas a los 3 años a Tucumán? ¿Por qué tu familia se va y te vas con ellos, obviamente, a Tucumán?
1: Mis viejos siempre tuvieron como el pesar, creo yo, un poco, de no tener lo propio y una relación de amor con Tucumán que no se pudo terminar de dar nunca. Entonces, como que siempre se quiso volver, pero por A o B, y en los momentos en los que estaba la provincia, era como muy difícil instalarse. Estábamos acá. Creo que fue antes del 2001. Yo nací en el 97, me fui, sí, 2000-2001. Nos vamos a Tucumán, creo. Sí, ahí está, por el 2001. Nos decidimos ir a Tucumán. Fuimos al barrio gráfico, Las Talitas, un barrio tipo a las afueras de Tucumán, increíble, hermoso, todo calle de tierra, chicos, chicas, niños, jugando todo el tiempo en la calle, bicicleta dejada en la vereda, frente a un monte. Y a 3 cuadras, tipo, había hectáreas así como de campo y trigo hermoso, íbamos a pasear a los perros, todo. Y ellos van por allá con una posibilidad de trabajo. Mi viejo estaba metido, también es escritor, laburó en radios y todo.
0: Yo siempre hablaba de tu viejo artista. ¿Qué hacía?
1: Mi viejo, tipo, de chico me acompañó mucho con la data del dibujo. Se ponía a dibujar al lado mío, nos poníamos a dibujar juntos. Mi hermano mayor es ilustrador, entonces como que el dibujo nos conectó un poco. El cine también a los tres, de ver muchas películas y todo. Pero él escribía, tipo, mi viejo me mostró esa faceta del escritor, ¿viste? De cosas re locas. No sé, esa cuestión de ser chico, te levantás, estás así en la casa y de repente, no, pero pará, baja la voz, venime para acá, que tu papá está escribiendo, ¿entendés? Y tipo, mi viejo, en un rincón con la máquina, decía, tipo, está escribiendo, qué embole, ¿entendés? Vamos a poner música, que no sé qué, y es re loco. Para mí era aburrido, ¿viste lo que hacía mi papá? No entendía, si él dibujaba bien, le gustaba bailar y todo, ¿qué hacía escribiendo, viste? Y después como siento que ese prestigio por la palabra o ese trabajo de esculpir con letras que vos también decís, como que me lo mostró un poco él y fue el primero en tipo, che, hojas, lápices, che, mirá esta peli, y te gustaría actuar a vos que te... Como todo el tiempo fogoneando eso, ¿viste? Como
0: que... La música también, ¿no?
1: Sí. Con mi viejo siempre tuvimos esa cuestión de escuchar mucha música juntos, ¿viste? Vení, tipo, ponía el equipo y terminaba bailando con mi viejo, sí, Zeppelin, Santana... esa cuestión. Hay un par de fotos juntos que tenemos los dos con los anteojos negros, yo pañales, rulos, bailando con el viejo. Capo.
0: Pero también habla no solamente del rock, sino, no sé, me imagino una Mercedes Sosa sonando ahí en Tucumán,
1: sí.
0: Digo.
1: Mucho folclore y cumbia, Tucumán, mucho folclore y cumbia. De tipo 9 a 12, folclore, siestita, y después a la tarde ya se picó. Entonces cumbia. Pero sí, mucha data de folclore, la verdad, también.
0: ¿Y se vienen cuando vos tenés 9? ¿Por qué se vienen?
1: A mi viejo le ofrecen un trabajo. Mis papás se separan. Estuvieron como un año y medio, dos separados. Yo no lo pude ver mucho a mi viejo. Estaban muy mal económicamente, muy, muy, muy mal. Nosotros estábamos viviendo en la casa de mis tíos que nos lo habían prestado. Pero estábamos haciendo malabares a morir. Me acuerdo de mi vieja muy, muy estresada, muy angustiada. Todo el quilombo del pesar económico como que estuvo muy presente de cuando era chico. Y a mi viejo, la llama mi vieja, che, Mabel, mirá, vamos a sacar esto adelante. Se había venido él a Buenos Aires, tenía a su papá enfermo, mi abuelo, y encima le había salido una propuesta de trabajo. Y fue re loco. Pinta venirse para acá, todo bueno, un tema, porque yo tenía como todo mi grupo, mi gente ahí de chiquito y la familia y todo eso. Y cuando llegamos acá, los dos días que llegamos, lo despiden a mi viejo. Sí, un blooper. Y bueno, y ya estábamos acá y mi abuelo estaba grande. Bueno, vamos a lo de los abuelos y a cuidar a los abuelos. Y bueno, nada, ahí como que trabajaba un tiempo uno, un tiempo otro. Se iban ahí como arreglando un poco como podían, la verdad. Sí.
0: Ahí después lo que hace eso también, que termines en la escuela esta que te marca, ¿no? El polivalente, que donde empezaba a ver raperito, freestyle, graffiti, sí. Te vuela un poco la cabeza y te ubica en el carril en el que estás hoy.
1: Uh-huh.
0: No deja de sorprenderme eso a veces en las vidas, ¿viste? Como una decisión termina cambiando todo, digo, porque si esta vuelta no estaba... Jamás hubiese estado en esa escuela y que no saben qué estarías, ¿no?
1: No estaría rapeando, no... No sé, sí, la verdad que sí. El poli fue un templo súper especial, ¿viste? De pasar de ser un niño a un joven adolescente a ser un adolescente y todo eso recorrido como de la mano del arte y todo. Y bueno, también, ¿no? Mi viejo como, che, así que a vos te gusta dibujar... Sí, bueno, ¿y qué estás esperando para, tipo, animarte por lo que te gusta? No, bueno, no sé, me cabe el fútbol también. Bueno, probá, fíjate qué onda. Y también, yo ya estaba anotado en otra escuela del barrio y todo. Y fue como, bueno, no, giro, vamos para acá. Y fui al poli y me metí, estudié ilustración. Sí, increíble. La verdad que yo creo que pude tener como mucha suerte de la que ellos no tuvieron, mis viejos, ¿viste? Como si la vida hubiese hecho como el balance, ¿viste? Che, esto la ligaron acá, bueno, al pibe lo vamos a acompañar en esto.
0: Cuando descubrís la batalla y esos recreos donde empezás a ver pibes batallando y vos te metés y empezás con el beatbox también, y después llegás a, bueno, voy a la cancha en serio y voy a a participar. Vas a la primera que vas, ganás, ¿no? Creo que es así.
1: Sí.
0: ¿No?
1: Sí, tal cual. Nos enteramos que había una compa en Villa Adelina, habíamos arreglado el sábado para ir a pintar, entonces nos fuimos todo el sábado a hacer toda una movida en Boulogne, pintamos que no sé qué, y digo a los chicos, che, acompáñenme, yo solo no voy ni en pedo. Bueno, sí, dale, que no sé qué, acomodaron las cosas y fuimos, caímos a Villa Adelina. Y sí, pude ganar el evento ese y contactar gente que esté en la misma, porque hasta ahí el rap para mí eran mis amigos con los que escuchábamos discos y tratábamos de improvisar, ¿viste? Y ahí como, che, somos de acá, somos de este barrio, vamos a esta compe, y en los 4 días estábamos yendo a Ballester y a los 5 a Polvorine y de repente a Granbur y de repente al Palomar. Pegamos ahí una ranchada re linda y íbamos acompañándonos.
0: Siempre hablo con cada uno de los que vienen y por ahí formaron parte de la movida, de esta cosa tiempo y espacio, ¿no? Esta cosa de alineación de planetas que quizás en los 70 se dio con el rock, en los 80, y tu generación y varios de ustedes se cruzaron y eran ustedes, no fue antes, no fue después, era como el momento justo y preciso para que se diera, ¿no? Cuestiones de, vaya a saber uno, de que se fueron alimentando en los años o casualidades o lo que sea. Pero bueno, terminás en el quinto donde de alguna manera confluyen todos,
1: sí,
0: ustedes ahí, ¿no?
1: Sí, una locura. Esa conexión es una locura, ¿viste? Como que yo creo que la escuela del hip hop argentino vino sentando una base hace mucho tiempo y poniéndole muchas ganas, muchas, muchas ganas a algo que terminaba quedando en algo súper hermoso a nivel vivencia y todo, pero para un grupo muy reducido, ¿viste? Y como yo la verdad que siempre lo digo, me siento como re privilegiado de poder haber transitado esa transición, ¿viste? De eventos para 100, para 150, de 30 personas, a de repente 300, 400, 1000, lo que se fue pasando con el freestyle, ¿viste?
0: Sí.
1: Es muy valioso y muy loco la transición de que esos mismos chicos, chicas que estaban ahí hoy en día estén en el lugar que están en la música nacional, ¿viste? Como, wow, tipo, che, en estos 5 años de repente hizo, ¿me entendés? Y sucedieron un montón de cosas. Pero es muy loco el filtro que hubo también, ¿no? Porque somos mucho más de los que de las caras que hoy en día aparecen. Y es como re loco, che, tipo, me encuentro de repente, no sé, por darte un ejemplo con Woz, che, ¿te acordás cuando fuimos a tal y estaba? No, ese la mataba rapeando, sí. ¿Y en qué andará ahora, viste? Y como cómo va avanzando la vida y las decisiones fueron haciendo de que esos cupos se fueran como achicando, pero sí, una evolución, una inyección de poder muy fuerte en poco tiempo, la verdad.
0: También hubo uno de los grandes gestos, creo, de esa movida, fue hacia vos, de ayudarte, ¿no? En esos momentos de que tu viejo lo necesitaba y demás, ¿no?
1: Sí.
0: Creo que también eso lo logra, digo, que todos necesitan algo, pero había un común cariño especial hacia vos, ¿no?
1: Sí. En un momento... yo empecé a ir menos a las compes y empecé a grabar más en home studios y todo como podía, y empiezan a salir como compes en las que si ganabas 500 pesos, ganabas una luca 500 y ganabas la final, ¿viste? Entonces yo decía, bueno, loco, tipo, tengo que ir, mi vieja estaba partida, mi papá por su discapacidad y por tipo todo el tema de que el Estado nunca supo como reconocer de todo su discapacidad, como si sos discapacitado hasta acá, pero hasta acá no, para darte como una pensión, una subvención, que con el tiempo se llevó a un lugar distinto, por suerte. Mi vieja hacía, bueno, lo que podía, y yo empecé a ir a compes, pa, pa, pa, pa, pa, pa. Y los pibes sabían que yo estaba en esa, ¿viste? Ganaba, pum, me guardo esto, ganaba, pum, pum, pum, pum. Y armé toda una jugada de ir a compes, bueno, voy a ir tantas a este mes, en este tiempo, esta forma, voy a ir a rapear acá, vamos a ir con la guitarra acá a esta plaza, o al tren, y ahí vamos a hacer esta. Y los pibes de la movida lo veían, pese a que, no sé, pensaba que yo iba y lo blanqueaba a todo el mundo. Como éramos pocos y compartíamos, sabían. Y junté la guita y nos entran a robar, ¿viste? Y fue como, no seas malo, ¿me entendés? Y fue re duro para mí. Y me acuerdo que lo compartí con distinta gente. Y la gente del Quinto Escalón hicieron como... Me acuerdo que se llamaba Quinto Escalón a beneficio por Acru. Y tenía la foto del 24 siempre, que es la sesión que había hecho cerca de ese entonces. Y fue como si sí, el primer quinto que pasó de ser en los escalones a pasar a ser en las banquetas, porque había ido un montón de gente. Y fue un gesto re noble de ellos y re lindo. Y me acuerdo que lo compartimos. Encima, justo coincidió que había como ciertos jurados de afuera que estaban en Argentina y pudieron ir, y como aparecieron ciertos competidores nuevos re virtuosos en ese día. Fue como un lugar, un día especial, ¿viste? Y a partir de ahí, como que ya ese quinto escalón que había convocado tanto y que había movido tanta gente, hizo que eso también sea más visible y el próximo ya tenga como esa base. Pasamos de ser los escaloncitos y...
0: Es que creo que le dio la idea de comunidad, ¿no? O sea, de que era, de que eran un grupo frente a algo también, digo, ¿no?
1: Sí, sí, sí, sí, creo que sí. Fue especial, fue lindo. Se lo agradecí a los pibes, lo tengo presente y creo que sí. Por A o B, ese hecho también desafortunado personal mío terminó desencadenando un gesto cultural del movimiento hacia mí valioso y algo que también ayudó a eso a que crezca, ¿viste? Entonces, como... Fue un regalo que nos chores esa guita, ¿entendés? O sea, lo digo así.
0: Siempre hablas de tu viejo, de hecho, acá en la nota y en tus canciones también. Hoy, ¿cómo es tu viejo, tu carrera, todo lo que te está pasando? Recién nombrada la discapacidad también, digo, no sé si lo puede disfrutar de la manera que te hubiese gustado, pero me parece que debe ver con esto que vos decías, todo lo que ellos no pudieron, de alguna manera lo puedo, ¿no?
1: Yo creo que sí me pasa un poco, que me pesa que no pueda disfrutarlo como me gustaría, porque cada vez está, bueno, más grande y se va quedando más sordo pese a los audífonos y todo. Pero tiene mucho orgullo los dos, ¿viste? Ellos fueron a batallas mías de freestyle cuando yo tenía 17, 18, y ahí pasó un momento que dije, mis viejos me quieren, pero no entienden lo que yo hago, ¿entendés? Entonces como que agarré y dije, no les muestro más. Y yo seguía grabando, haciendo cosas, ¿viste? Iba a videos y de repente me iba a provincias a tocar y todo, en movidas más chiquitas, ¿no? Hasta que se fueron. Pero no les mostraba. Y una vuelta pasó que estábamos en la esquina de casa y mi vieja me dice, che, mirá, vos quiero hablar con vos, vos sabés tipo lo que está pasando en el momento en el que estamos, lo que yo te deseo, lo que tu hijo te desea. ¿Vos creés que tipo vas a poder vivir de esto, viste? ¿O es algo de...? Y le digo, sí, sí, sí, voy a poder, ¿me entendés? Vos bancame un toque y voy a poder. Y por A o B, justo en esos meses empezó tun, tun, tun, tun, tun, tun, tun, una, nos dimos cuenta que venía más gente, más gente, más gente, más gente a ver en los eventos, cada vez más, y la gente nos escuchaba y salía movida y todo. Y fue como, che, bueno, vamos a hacer el primer show así como más grande, que fue nuestro primer Niceto. Y fue, bueno, listo, vamos a llamar ahora a los viejos, ¿viste? Entonces, che, más, tipo, vení, quiero mostrarte lo que hago, ¿viste? Yo no mostraba canciones de YouTube, nada, me da vergüenza un poco. Y vinieron y de repente, claro, van al lugar, la fila previa a entrar, que no sé qué, la gente en la puerta, cómo iban entrando, el lugar, la calidad de sonido, el show, ¿viste? Y ellos estaban como en un palquito de arriba, y de repente estaban así, ¿me entendés? Como diciendo, ¿qué onda? Yo tipo lo fui a ver a una batalla de freestyle y de repente esta, ¿me entendés? Yo le había hecho encima a mi viejo que les encanta cocinar, che, para los que somos, que vamos a tocar, ponerle la modo 10, ¿no te preparás unas empanadas? ¿Viste? Para las empanadas de mi vieja son increíbles. Entonces le digo, hacete unas empanadas tuyas, me voy a comprar empanadas de no sé dónde, hacételas vos. Bueno, Ali se cebó, preparó la comida, todo. Y claro, y de repente estaban en el palco y la gente estaba, ¡hola! ¡Víctor! ¡Víctor! Y Mabel y así agitaban y tipo, se quedaron así, ¿viste?
0: No entendían nada.
1: No entendían nada y estaban re emocionados y después volvimos a casa y los días, esos 10 días, mi viejo ña decía, no, el show, Agustín, y qué padre esto, y me acuerdo de este momento. Iba y publicaba en Facebook y le escribía a mi tío, ¿viste? Pero me dijo algo re zarpado que me hizo re bien. Y él me dijo, hijo, tipo, yo hace años que no puedo ir a ver música y todo por la que está. Viste, mi hijo no puede ir a recitales, a menos que esté acompañado y en el marco, ¿no? Me dice, vos, su show me hizo sentir lo que a mí me hizo sentir el rock cuando era joven, ¿me entendés? Yo volví a tener el pañuelito, la remera negra ajustadita al cuerpo y los jeans, ¿me entendés? Por una noche. Y tipo, increíble.
0: Hay una anécdota que me quedó mucho también de cuando te encontrás con uno de tus referentes. Sí. Que es Casey, en la radio, ¿no? Creo que fue.
1: Sí.
0: Contame eso, porque fue muy loco.
1: Fue muy loco. Bueno, viene Casey O a tocar a Argentina, me dice Mufasa, amigo, tipo, estaría re bueno que vos, tipo, puedas abrirle el show al Casey. Quiero que el Casey te conozca, man. Yo digo, guacho, me vuelvo loco, ¿viste? De una, voy a caer, ¿cuándo? En la radio, el miércoles, listo. Le digo, Mufa, mirá, a mí el Casey me lo mostró un amigo, ¿viste? Particular. puedo ir con él y no sé, dale, Mufalio. Déjamelo que lo muestre el Casey. Si ese chabón no me lo mostraba, yo no lo. ¿Qué? Bueno, sí, dale, y caigo con mi amigo el Bisu, ¿viste? Una cosa así, el Bisu, aparte, al lado mío, ¿viste? Todo chico y el otro enorme. Caemos a la radio y estaba todo el equipo del KCO ahí, antes de entrar. Y yo fui y saludé a los de la radio, pero a ellos no, me dio como vergüenza, ¿viste? Y entra, le hacen la entrevista, nosotros viendo la entrevista, y en un momento, bueno, me pongo a cargar el celular, me pongo a mirar algo del celular, estoy así con el celu y se me para tipo una cosa negra al lado.

0: y quedé como un boludo, ¿viste? Y sí, sí, bueno, y justo estaba como llegando el WOS también, que ese día también creo que se conocieron. Y me dice, bueno, me contaron que hace poco sacaste algo, que quiero escucharlo, que no sé qué. Y era justo Román, ¿viste? El tema Román. Y ¿qué tengo que escuchar de tu música? Y de repente yo tenía que decirle a él cuál era como mi carta fuerte, ¿viste? ¿Y qué le decís al Casey? Tiene bocha de años rapeando y todo. Y le digo, mirá, lo último que saqué es esto, ¿entendés? Y me dice, bueno, lo quiso poner y no le andaban los datos. Me dice, bueno, pero no te preocupes, que lo voy a escuchar. Y al rato bajamos, estuvimos compartiendo un poco. Antes de irse me dice, ¿vas a venir al Luna? Sí, bueno, quiero que vengas, que no sé qué. Y bueno, no terminé abriendo el show porque justo ese día freestaleó con Mufasa y hasta ese entonces como que no me había escuchado, y él terminó diciéndole, Mufa, bueno, vení vos a rapear. Sí. Pienso que la intención de Mufa era presentarme para que termine ahí. Pero fue increíble, fui al Luna Park, la rompió el show. Me acuerdo que me flashaba la idea de que estén todas las manos como arriba apenas suena el instrumental sin que haya caído la primer caja, ¿viste? Como tum, tum, y la gente... ¡Oh! Y yo estaba como con mucha, en un momento muy particular, ¿viste? Como, sí, guacho, me muero de ganas de hacer esto, de rapear, todo, pero no estoy pudiendo, ¿viste? Me encuentro con que yo salgo con palillos y el otro tiene una catapulta, ¿viste? Y tengo que hacer brillar con algo con estos palillos. Y estaba muy con esa de los recursos, todos, y el Casey, tipo, en el show dijo, sigan a los artistas nacionales, escuchan la movida de acá, tienen gente muy talentosa, gente como Acru Román, dice el chabón. Y yo estaba con el Bisu, y el Bisu, este amigo enorme, me mira y dice, ¡no! Y me agarra, ¿viste? Aparte me levantó como quien levantó una Coca-Cola, el chabón. ¡No! Y me levanto y vienen los pibes, que no sé qué, y yo me reemocioné, ¿viste? Claro. Y fue como, qué lindo, como, qué valioso, me sirvió, fue como una linda señal de, bueno.
1: Claro, son esas bendiciones que te hacen.
0: Sí, en ese momento fue especial para mí, me sirvió.
1: Recién hablabas de Román, hablame de tu fanatismo por Riquelme. Y quiero que me cuentes la historia de la camiseta. Creo que la camiseta que tenés en Román está firmada por él.
0: Sí, sí, sí, sí. Esa casaca me la regalaron. Yo tengo, tipo, la casaca firmada por él, pero eso no fue una vivencia mía. Sí tengo un banderín que está firmado por él, por Palermo, Neri Cardoso, Palacio, Ibarra y Bataglia.
1: ¿Te lo consiguieron o vos fuiste?
0: No, yo ese lo viví yo, al del banderín. La casaca, no. La casaca, tipo... me la regalaron y después yo terminé dándosela a un hermano, porque también muy fanático y bueno. ¿Qué decirte?
1: Tu amigo va a decir, esta es la camiseta de Acru, ¿no? Dice la camiseta
0: con toda la firma, está re escrachada, pero tiene una barbaridad de firma.
1: El banderín, ¿cómo fue? ¿Era más chico, me imagino?
0: Yo era más chico, tipo, mi viejo había conseguido por una amiga que nos regalen como unas entradas copadas para ir a la cancha de Boca, ahí pegadito al vidrio, ¿viste? Nosotros cuando éramos más chicos íbamos para el lado de tipo de la 12, a la izquierda, ¿viste? Que por ahí un poco más familiar, menos bardo. Y era como, bueno, vamos a ir. Y yo me acuerdo que estaba re chiquito, hay fotos todavía de eso, con la campera, la casaca de Boca, cagado de frío, pegado al vidrio, salen los jugadores, que no sé qué, fue un Boca-Tigre, que Boca creo que lo gana 6-2, hicimos un montón de goles, hace gol Román, hace gol Palermo, todo. Salimos y cuando salimos viene tipo la amiga de mi viejo y nos dice, che, ¿puede conseguir tipo que le firmen algo? ¿Qué tenés? Y no sé por qué, yo no quise que me firmen la remera y fue como, bueno, ¿qué, pero Agustín, ¿cómo no vas a caer? No, la remera no, yo era más chico, ¿viste? La casaca no, era mi casaca nueva de Boca, ¿viste? Había tenido dos en la vida, una a los 4 y otra, portate bien. Y bueno, con banderín, listo, vos vení, dame un banderín, y pegamos un banderín y fui, tipo, y pude pasar y me firmaron, tipo, yo era chiquito, y firmaron, ta. Y en ese momento no teníamos celular ni nada, entonces.
1: ¿Llegaste a decirle algo, Román?
0: No hubo foto. No, ¿qué le voy a decir? No. Y así, ¿viste? Re chiquito y me fui, era muy, muy pibe. Y creo que la conexión un poco con él es. Pese a esa actitud que también tiene, que es loca, es como que también creo él que a su forma para el chabón lo importante es el fútbol, ¿viste? Más que él como jugador y el tatatata y tatatata y los flashes y toda la. Lo importante es el fútbol, ¿viste? Y a mí me pasa un poco eso con la obra, con el rap, con la música, ¿viste? Como esa actitud fue la que me hizo. Me marcó un poco. Sumado al tecnicismo, ¿no? Como. Creo que trato de que mis rapeadas, la técnica ocupe un lugar importante. A veces acierto más que otras, pero...

0: pero esa le di esa vueltita de rock.
1: Hay otra referencia que tenés en otra canción, que es En Abril, que hay una referencia a Spinetta. ¿Por?
0: Porque el viejo venía y me explicaba tipo las letras del Flaco, ¿viste? Empezaba a sonar el Spinetta en casa y todo. Y él me abría un mundo, ¿viste? Te estaba contando un cuento el chabón en un momento. Que... Y eso me flashaba, era como un punto intermedio entre esa vuelta de rosca del habla que no terminaba de entender y el cuento que me contaba mi viejo, ¿viste? Y era como, che, el flaco. Y era un momento especial el de escuchar el Flaco. Mi viejo en ese momento podía escuchar y explicarme la letra y podíamos tener capaz una conversación un poco más fluida. Y a mi viejo también siempre le dijeron mucho el Flaco, el Víctor. Pues ahora que el Víctor está grande, ¿no? Está así el Victorio, pero el flaco. Y una conexión linda, especial. Un punto ahí de encuentro entre mi papá y yo es el Flaco.
1: Hay otra de las referencias que tiene que ver con un juego que siempre hacemos, que es Lo que hay en la caja. Y Lo que hay en la caja tiene que ver con otra de tus canciones, que es Animal, con esta frase.
0: Sí.
1: Que canta vos, que dice, bien jodido como Casey o Sohai, como el indio con Sky, con Leo Messi para Román. ¿Quién es quién en cada una de estas?
0: Ah, bueno, no sé.
1: Pero si vos tuvieras que... Conociéndolo a los dos, ¿quién es quién en cada una de ese dúo? Me imagino que Román lo vas a elegir y
0: sí,
1: le vas
0: bueno,
1: a...
0: Sí, bueno, lo voy a elegir. Mirá, la primera es... dúo bien jodido como Casey con Sohai. A los dos nos cabe Violadores del Verso, que es la agrupación de ellos dos. Creo que si el Woz me deja ser a mí Román, yo le dejo ser Messi, Sky, Casey y Sohai. Así que le quedan cuatro para él. Yo soy Román. Después el resto, que él vea con qué se disfraza. Vamos un poco por ahí.
1: Le cambio
0: las figuritas. Es un buen cambio. Sí.
1: Este programa se llama Caja Negra y la idea es un poco ir a la memoria, ¿no? Y como la caja negra del avión. Si vamos a la caja negra de tu vida, ¿cuál para vos es el clic que te convierte en Acru en algún momento de tu vida? Si hay un momento de tu vida que da ese clic para convertirte en lo que sos hoy.
0: Sí, hay un momento. Yo tipo, bueno, estaba en el Polivalente, ya he empezado con la idea de mi firma como Acru por el graffiti, bla bla bla, pero hubo un momento en el que yo tipo salía con una chica, me separo de esa chica, se me junta como un año difícil en el colegio, la data de cómo estábamos en mi casa, de todo, y como que tenía un amigo que siempre estaba agitando como, amigo, tenemos que llenar, agarrar la mochila y nos vamos a la mierda. Un tiempo, dale, dale, dale. Era más mandado que yo, un amigo más grande, ¿viste? Y yo le digo, Pipi, yo no terminé el secundario, ¿me entendés? No sé, estoy para... No, dale, dale, que no sé qué. Y más si ahora si lo necesitás, bueno, dale, vamos. Bueno, tipo, en mi último año de secundaria falté muchísimo por todas estas cosas que estaba atravesando. Y en un momento, bueno, sí, guacho, nos vamos a Córdoba. Yo me voy, tipo... 10 días, amigo. Vemos qué onda, porque el otro era un mandado, ¿viste? Y bueno, listo, dale. Y como armamos la mochila y tun, tun, y terminé estando 3 meses, ¿viste? Y en ese viaje fue un viaje de como... Donde pude conectar muchas cosas que creo que hacen como ese pack de Acru o a esa fórmula. Fue un momento donde yo creo como que me decidí también a ser artista. Como si, mi vida va a estar vinculada al arte, ¿viste? No quiero dar más vuelta con esto. No quiero por miedo... no jugármela por todo esto que ahora por ahí no es tangible en ese momento, ¿viste? Fue como una decisión en ese viaje de, che, quiero dejar este miedo atrás, quiero dejar esta vivencia por ahí difícil, amorosa que estaba transitando, me conecté conmigo, energía, la noche, estuvimos en Córdoba un montón de tiempo, de repente de pasar de estar en carpa y re sucios y en una volver a mi casa, encontrarme con mi cama, el confort de la casa y comer bien y todos los días. Yo había vuelto tipo todo flaco, súper, tenía como lunares de lo que me había dado el sol, ¿entendés? Y fue como, bueno, tipo, ya volví, ¿me entendés? Y voy a estar en el arte y me lo voy a jugar y vamos a ver qué pasa, pero lo voy a hacer que pase, ¿entendés? Y eso fue, digamos, creo yo, el momento, el principio de eso. Volví y empecé a hacer el disco El Origen. El disco El Origen llevó a Anonimato, Anonimato, Aldón, y acá estamos.
1: Y hablan de volver, ¿volvés a las batallas?
0: Vuelvo a una batalla. No sé si vuelvo a las batallas. Creo que hay algo de mí que me pide transitar por eso. Pero no vuelvo a las batallas. Eso lo tengo como claro, ¿viste? Entendí como un poco mi rol, mi conexión, qué quiero, de qué energía quiero empaparme, qué quiero alimentar. Es un poco eso. ¿Pero por qué? Porque siempre digo lo mismo, como yo tengo bocha de batallas también individuales y artísticas, ¿viste? Que para mí son mucho más grandes que ese momento. Pero hay algo de ese momento que también lo necesito y que me toca ir.
1: ¿Y hoy cuál es tu batalla más grande?
0: Mi batalla más grande ahora, creo que terminar de estabilizarme con toda esta idea de esas ganas de trascender y el miedo que me da también la idea de trascender, terminar de acomodarme con esto que arrancamos hablando del miedo a la muerte y la mortalidad y ese flash, un poco ese. Y por otro lado, mi batalla en este momento es jugar estas cartas para empezar a sentar como ese universo del que te hablo, musical, que lo vengo laburando hace como 2 años y sí, capaz que en este momento son esas. Hay otras también, capaz más espirituales y profundas, pero ahora se me ocurren esas dos.
1: ¿Hay alguna pregunta que no te hice que te hubiera gustado que te haga?
0: Si sigo teniendo el hambre del primer día.
1: Muchas gracias.
0: No, nada.

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Avenida 40. Esta avenida de Posadas forma parte de la Ruta Nacional 12. Nace en la Avenida Jaureche y termina en la Rotonda de Posadas. Pero, ¿quién fue 40? Don Luis Francisco 40 fue el primer aviador de Misiones, en tanto su reconocimiento público se debe más a un hecho histórico. Promovió una colecta para comprar el primer avión sanitario del país de uso civil, siendo el único medio aeronáutico que aterrizó en el Hospital Madariaga entre las décadas del 30 y del 40 del siglo pasado. 40 era doctor bioquímico farmacéutico, egresado de la Universidad de La Plata. Nacido en Entre Ríos e hijo de inmigrantes italianos, echó raíces con María de las Mercedes Pavón, oriunda de la localidad misionera de Santa Ana. Don Luis murió a los 60 años a consecuencia de un infarto. Por entonces, su hija Ana lo describió como un hombre sumamente trabajador y muy solidario. Inculcó justamente la solidaridad y la convicción de que hay que servir a la comunidad.

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Pero, ¿quiénes fueron esas personas que hoy son calles de nuestra ciudad? Conozcamos a estas calles con historia. Rademacher. Esta es una avenida de la ciudad de Posadas que corre paralela a las avenidas López Torres y Uruguay con sentido sur-norte. Pero ¿quién fue Rademacher? Nacido en Alemania, Federico Rademacher fue un sacerdote germano-argentino de la Orden del Verbo Divino que ejerció su servicio pastoral en la Catedral de la Ciudad de Posadas. Fue asesor nacional de los Hombres de Acción Católica, asesor nacional de las Vanguardias de Obreros Católicos, conferencista de alto vuelo y en tribunas callejeras. Fue predicador de ejercicios espirituales. Sus restos descansan en el cementerio privado de la Congregación del Verbo Divino en Villa Calzada. Falleció a los 60 años en la ciudad de Buenos Aires el 4 de noviembre de 1950.

En 1978, Rod Stewart lanzó Do You Think I'm Sexy, un éxito mundial que encendió las pistas de baile. Pero en la Argentina, bajo la dictadura militar, la canción fue prohibida. Su título explícito y su alto contenido sensual fueron considerados una amenaza para la juventud y la moralidad impuesta por el régimen. El gobierno de facto incluyó la canción en las listas negras emitidas por el CONFER. La letra y la temática bailable fueron calificadas como impropias, contrarias al orden y a la visión occidental y cristiana que la dictadura buscaba imponer. Así, Stewart compartió censura con artistas internacionales como Pink Floyd, Eric Clapton, Queen y con músicos argentinos como Charly García y Luis Alberto Spinetta. La censura intentó controlar hasta la música disco, símbolo de libertad y juventud, pero Do You Think I'm Sexy sobrevivió como himno de una época, recordándonos que la música siempre encuentra la manera de resistir. Hoy, a 50 años del golpe, escuchamos a Rod Stewart, porque ni la censura ni las listas negras pudieron apagar el ritmo de la memoria.

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1: El viejo de la bolsa. Con Joselo estamos caminando por la avenida Tierra del Fuego. Detrás nuestro quedó la rotonda. Mirá, Joselo, en ese lugar, cuando era chico vivía un tío mío, Gurí, le decían en la familia, pero por todos lados le llamaban el Flaco, un personaje hincha fanático de River, gran pescador del Paraná, jugador de la Loba y la Generala en su casa entre amigos y del dominó en el Savoy los fines de semana que no iba a pescar. El viejo de la bolsa.

El flaco Lorenzo era largo, parecía una tacuara. No sé cuánto medía, pero cerca de los 2 metros de altura andaba. Entonces imagínate, no pasaba desapercibido. Tenía una barra de amigos pescadores que salían los sábados temprano. Por lo general, hacía en el campamento Nemesio Parma o en el paraje Yajapé. Regresaban los domingos a la tardecita y si la pesca era buena, la familia comía pescado toda la semana. Y no había freezer. ¡Qué boga, dorado, surubí, patí, armado, pacú! El viejo de la bolsa.

0: Saint-Germain.
1: En la casa del flaco, los sábados que no iba a pescar, se reunían su hermano Nené, el jubilado director de escuela primaria Cabrera, el relojero Julio Luconi y el arreglador de laderas Tuti Cantero, para jugar a las cartas o a los dados, la generala. Si hacía frío, jugaban dentro de la casa, junto a la cocina. Pero siempre lo hacían en el patio, debajo de una parralera. Y ahí, dale que dale con el cubilete y los dados, desde las 10 de la noche hasta las 4 de la mañana. Eso sí, cuando terminaban un juego, se cargaban pesadamente. Los que perdían eran culo sucio, culo de perro o culo de chancho. ¿Cómo se pichaban los que perdían? El viejo de la bolsa.

El Flaco se pasó gran parte de su vida laburando como administrador de aserraderos y midiendo madera allá por la Ruta 12 en Candelaria. Era un tipo que hablaba fuerte y se lo escuchaba de lejos. Los sábados a la siesta, cuando no iba a pescar, se lo veía jugando al dominó por el café nomás o el whisky en los salones del Savoy Hotel. Allí existían varias mesas y alrededor de ellas muchos hombres jugando.

el tío gurí no pasaba desapercibido en ningún lado. En toda reunión social era el centro de atención, porque era un payaso, bailando o contando anécdotas y chistes en los cumpleaños y casamientos familiares. Seguro que desde una estrella se debe estar riéndose a carcajadas de nosotros, Joselo. Y hoy escuchamos en El Viejo de la Bolsa a Beatles, John Fogerty, The Who, a Los Redondos, y nos vamos con Los Ratones Paranoicos.

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1: 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Conozcamos a estas calles con historia. Nicomedes Castro. Esta es una de las calles del barrio Villa Sarita, de la ciudad de Posadas. Corre con sentido norte-sur, nace en la avenida Roque Pérez y termina en la cortada Guairá. Pero, ¿quién fue Nicomedes Castro? Nació en 1830 en el pueblo de San José de Mayo, Uruguay, y falleció el 23 de febrero de 1912 en la capital uruguaya, Montevideo. Fue militar y político. El 3 de octubre de 1865, integrando la vanguardia del ejército de la Triple Alianza con el Regimiento Escolta de Uruguay y con más de 300 soldados correntinos al mando del coronel Reguera, asaltaron y tomaron la trinchera de San José, actual ciudad de Posadas, expulsando a los paraguayos que la ocupaban. Luego hicieron lo mismo en Candelaria, Tranquera de Loreto, actual Ituzaingó, Corrientes, y Rinconada de Lombú, actual Gobernador Virasoro, provincia de Corrientes. Durante la Revolución de 1904 del Partido Nacional, fue transitoriamente jefe de policía de Montevideo. Se retiró en 1911 y falleció en Montevideo el 23 de febrero de 1912.

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0: Aquí Base Eco, me copian. Muy buenas tardes, ¿cómo han pasado la semana? Nosotros bien, contentos una vez más aquí a través de la 98.7 FM Universidad, la radio de la Universidad Nacional de Misiones, haciendo este encuentro semanal que dimos por llamar Aquí Base Eco, me copian, el programa de radio de la Base Eco Misiones. ¿Quién le habla? Le da las muy buenas tardes. Diego Mauricio Jacquier, me acompaña
1: Carlos Córdoba.
0: Fabián Medina en la operación técnica. El maestro Pola fue enviado por el alto
1: una
0: consejo
1: misión.
0: Jedi. Sí, exactamente. Top
1: secret. Vamos a ver qué secretos nos trae de esas tierras.
0: Porque no nos quisieron decir en el alto consejo Jedi, así que bueno, veremos.
1: No.
0: Así de seria es la misión que tiene.
1: Sí, ultra secreta, oculta, encriptada.
0: Por supuesto que sí. Y también, bueno, hoy tenemos como siempre los cumpleaños de la semana. Cumpleaños muy importantes tuvimos en esta semana que pasó. Después también vamos a estar hablando de una de las figuras que tal vez es la más fuerte que tiene Star Wars en cuanto a lo que es la narrativa, el héroe byroniano.
1: Sí,
0: ¿de dónde viene el héroe byroniano? Este que supo plasmar por primera vez Lord Byron,
1: el famoso
0: poeta inglés, y que de ahí justamente recibe su nombre. Vamos a estar viendo qué tipo de héroes habían antes de que, digamos, Byron se dedicara a escribir acerca de este nuevo tipo de héroes, dónde los encontramos en Star Wars, dónde los vemos, en qué otras películas aparecen héroes byronianos. Y también tendremos una entrevista muy especial con alguien mucho más especial todavía. Hablamos de Gustavo Calviño, una auténtica leyenda del fandom argentino, un hombre que no se queda quieto, que a pesar del trabajo que tiene, a pesar de las responsabilidades que tiene, sabe encontrar un lugarcito en su vida para dedicarse a una actividad tan altruista como, por ejemplo, él fue uno de los primeros que empezó con las visitas al Hospital Garrahan en Buenos Aires, visitando a los chicos, a los niños. También fue el que impulsó en la República Argentina el apoyo de los grupos de Star Wars en la concientización de la donación de sangre.
1: La promoción del aspecto social de la Region Level.
0: Todo, claro, exactamente. Así que bueno, que apoyado justamente por la Rebel Legion, por la 501 también, y por muchos otros fans que si bien no pertenecen tal vez a legiones, pero sí tienen ese apoyo incondicional a las buenas causas.
1: Sí, señor.
0: Bueno, de todo esto vamos a estar hablando en el día de hoy. Y en cuanto a la música, vamos a hacer un homenaje a quien nos dejó
1: recientemente.
0: Exactamente.
1: Expirado.
0: Por supuesto, al Indio Solari, el hombre que supo llevar adelante Patricio Rey y sus Redonditos de Ricota. Bueno, así que con él arrancamos con este tema que, bueno, es uno de los más conocidos. Jijiji.
1: Sí, señor.

0: Así escuchábamos a Patricio Rey y sus redonditos de ricota haciendo jijiji. Y ya estamos en nuestra sección de los cumpleaños de la semana. Decíamos que tuvimos cumpleaños muy importantes. El lunes pasado, el lunes primero, se cumplieron 106 años del nacimiento de Alethea McGrath. Esta actriz australiana encarnó a la maestra Jedi y bibliotecaria Yocasta Nu.
1: Yocasta Nu.
0: Claro, y McGrath se hizo una con la fuerza en 2016 y por causas naturales, obviamente.
1: Naturalmente.
0: Se estaba viejita. Bueno, también el lunes pasado fue el cumpleaños de Gareth Edwards, 51 años. Este director de cine inglés fue el director, y nos ponemos de pie, de Rogue One, una historia de Star Wars.
1: Sí, señor.
0: El martes pasado.
1: Catalogada de las mejores películas
0: por
1: Star Wars.
0: Sin lugar
1: sin
0: a dudas.
1: Sin lugar a dudas. Sí.
0: En un fandom tan dividido.
1: Hay mucho acuerdo de que...
0: Totalmente. Sí. Casi que te diría que es unánime.
1: Sí, sí. Sí, señor.
0: El martes 2 cumplió 53 años Kevin Feige, este productor de cine estadounidense. En septiembre de 2019 anunció estar trabajando junto a la presidenta de Lucasfilm Limited, Kathleen Kennedy, en una película para Star Wars aún sin título, y ahí empezó a trabajar, bueno, como ávido fanático de Star Wars desde sus días en la Escuela de Artes Cinematográficas, mientras desarrollaba la segunda lista de películas de Marvel Cinematic Universe, el UCM. Feige decidió que al menos un personaje perdiera una de sus extremidades en cada película como un homenaje al Imperio Contraataca. El miércoles 3 cumplió 79 años John Dykstra, otra leyenda de Star Wars. Este artista estadounidense fue supervisor de efectos especiales y pionero en el desarrollo del uso de las computadoras en la realización de películas. Trabajó y dirigió el desarrollo de Industrial Light and Magic, del sistema de cámaras de captura de movimiento, controlado por ordenador conocido como Dykstra Flex, que fue responsable de muchos de los efectos revolucionarios de la película para su época.
1: Sí, sí.
0: El jueves pasado cumplió 57 años Horatio Sanz, este actor y comediante chileno-estadounidense. Pedro Pascal no es el único,
1: ajá,
0: evidentemente. Encarnó a un macho de la raza Mithril, por el cual había una recompensa en el episodio piloto de la serie El Mandaloriano. Es el primero que captura el Mandaloriano, ¿se acuerdan?
1: Sí, sí.
0: El de piel azul.
1: Sí, señor.
0: Bueno, ese mismo. Y, a ver, en el día de ayer cumplió 73 años Kathleen Kennedy, perdón por la palabra, esta productora de cine estadounidense. Fue presidente de Lucasfilm Limited y la sucesora del fundador de la compañía, George Lucas. Anunció su designación en junio de 2012, justamente Lucasfilm, cuando George Lucas comenzó los planes de jubilación. Kennedy es la expresidente del Gremio de Productores de América. Ella se desempeñó como productora ejecutiva de las tres películas de la trilogía secuela de Star Wars, y perdón por nombrarla,
1: sí,
0: pero bueno, así como todas las películas de la serie Star Wars Anthology, que es el caso de Rogue One y Han Solo.
1: Ah.
0: No hizo todo mal.
1: Una le pegó por lo menos.
0: Bien. En septiembre de 2018, el contrato de Kennedy se extendió hasta 2021, pero dejó su cargo recién en enero de este año. No obstante, fue una de las productoras de la película El Mandaloriano y Grogu.
1: Claro.
0: Así que bien.
1: ¿Amenaza con volver?
0: No, por suerte no, y cierre bien la puerta. Y hoy, sábado 6, está cumpliendo 63 años Jason Isaacs. Este actor inglés interpretó al cazador Jedi, conocido como Gran Inquisidor, en la primera y segunda temporada de Rebels. En 2015, por su desempeño como Gran Inquisidor, ganó el premio de los actores de voz a la mejor interpretación vocal masculina en serie de televisión en papel de apoyo acción-drama. La imagen de Isaacs se usó previamente para representar la obra de arte de Tyversan, un personaje perteneciente a la expansión del videojuego Star Wars El Imperio en Guerra. Y también es conocido por haber encarnado a Lucius Malfoy,
1: ajá,
0: en la saga de Harry Potter, el papá de Draco.
1: Mire usted. ¿Será algo de Isaac, de nuestro Paul Dameron?
0: No, ese es Paul Dameron es el apellido es Isaac. Este es Isaacs. Así que no, salvo la S, nada que ver.
1: Draco Malfoy.
0: Exacto. Bueno, estos fueron los cumpleaños de la semana. Nosotros seguimos compartiendo música. Ha llegado Dafne, buenas tardes, ¿cómo le va?
2: Buenas tardes, a las corridas, como siempre, al límite, pero llegué. Eso sí, es lo importante.
0: A los altos como Rengo en tiroteos. Nosotros seguimos compartiendo esto que es Aquí va Seco, me copian. Lo que viene ahora es Patricio Rey y sus redonditos de ricota haciendo la bestia pop.

0: Así escuchábamos a Patricio Rey y sus Redonditos de Ricota haciendo La Bestia Pop. Y vamos a hablar acerca de este tema que me tuvo a mal traer durante toda la semana buscando información de todos lados porque me apasiona y es el héroe byroniano. Espero que tome un matecito porque... Le contamos a la gente, estábamos degustando un budín de mandarina.
1: Un budinazo de mandarina que te de
0: espectacular. Pela de esto, ¿eh? Entonces, les decía, el héroe byroniano es una de las figuras de la literatura del siglo XIX y que toma el cine moderno. Siglazo, siglazo, diría el amigo Molinari. Y, sí. A ver, cuando pensamos en un héroe, solemos imaginar algún personaje valiente, noble, dispuesto a hacer siempre lo correcto. Sin embargo, existe otro tipo de héroe que ha fascinado a lectores y espectadores durante dos siglos, el héroe byroniano. El nombre procede de Lord Byron, uno de los escritores más famosos del romanticismo inglés, que creó personajes muy diferentes a los héroes tradicionales. No eran perfectos, eran personas brillantes, apasionadas, rebeldes, orgullosas y muchas veces atormentadas por sus propios errores. El héroe byroniano suele ser alguien extraordinario, pero también profundamente humano. Tiene talentos excepcionales, pero carga con heridas emocionales muy profundas. Puede ser admirado por muchos, pero vive en soledad. A menudo desafía las normas de la sociedad y sigue su propio código moral y, lo más importante, suele ser su peor enemigo. Por eso, estos personajes resultan tan atractivos. No representan la perfección en sí, representan un conflicto. Y como, ¿cómo eran los héroes antes de que aparezca?
1: Mitológico,
0: exactamente,
1: ejemplo.
0: Bueno, estamos hablando de eso justamente. A ver... Antes de Lord Byron, el héroe occidental tradicional era en general alguien que representaba virtudes admirables y servía como modelo para la sociedad.
1: Claro.
0: Podía tener defectos, pero esos defectos definían su identidad. Los primeros grandes héroes de Occidente fueron los de la mitología griega, como bien decía Carlos. Heracles, o Hércules para los romanos, era famoso por su fuerza sobrehumana y sus no menos famosos 12 trabajos.
1: Claro.
0: Después Teseo, por ejemplo, que venció al Minotauro y al rescatar a Ariadna liberó a Atenas de un terrible tributo donde se sacrificaban vírgenes. Perseo, por su parte, derrotó a Medusa, al Kraken y salvó a Andrómeda. En los siglos XVIII y principios del XIX, justo antes de Byron, surge otro modelo, el héroe patriota. Aquí encontramos figuras históricas, como por ejemplo George Washington, Napoleón Bonaparte, José de San Martín, Simón Bolívar... Y entonces, ¿qué cambió Byron? Byron tomó todas esas tradiciones y las puso patas para arriba. Entonces, el héroe era alguien que vencía enemigos externos. Vencía monstruos, ejércitos, dragones, imperios. Pero, con el héroe byroniano, el enemigo principal pasa a estar adentro.
1: Claro.
0: Ya no importa tanto derrotar a un monstruo, sino sobrevivir a la culpa, al orgullo, la obsesión, la soledad o incluso a los propios errores.
1: Un héroe más emocional.
0: Tal cual. Bueno, el cine tiene varios ejemplos de héroes byronianos. Uno de los ejemplos más conocidos es el de Rick Blaine de la película Casablanca. Rick es cínico, es solitario y parece haber perdido la fe en los ideales. ¿Alguien dijo Han Solo?
1: ¿Eh?
0: Tienen un pasado amoroso que lo persigue y vive aislado emocionalmente. Sin embargo, cuando llega el momento decisivo, realiza un acto de sacrificio heroico, renunciando al amor de su vida por un bien mayor.
1: ¿Alguien dijo Cassian Andor?
0: Exacto. Deja ir a Ilsa con su esposo, Víctor Laszlo, y se queda a luchar contra el régimen nazi. Otro ejemplo es Lawrence de Arabia.
1: Sí, señor.
0: Es brillante, carismático y capaz de hazañas extraordinarias, pero también está lleno de conflictos internos y de contradicciones. Y a medida que avanzó el siglo XX, el héroe byroniano fue evolucionando hacia lo que conocemos hoy como el antihéroe moderno. Michael Corleone, del Padrino, es un caso emblemático. Comienza como un joven, si vemos el Padrino 1, empieza como un joven que quiere mantenerse alejado del crimen familiar, pero termina convirtiéndose en un líder poderoso y temido. Su tragedia consiste en que mientras gana poder, pierde parte de su humanidad. También podemos mencionar a Travis Bickle, de Taxi Driver, un personaje profundamente aislado y perturbado, cuya lucha interior es el eje central de su historia. Ahora, curiosamente, muchos de los superhéroes más populares también tienen rasgos byronianos. El público suele conectar más con héroes que tienen conflictos internos que con aquellos que son simplemente perfectos. A ver, por un héroe perfecto podemos hablar tal vez del Superman clásico.
1: Superman, claro. El de las historietas,
0: claro.
1: El de los años 30, sí.
0: Exactamente. Hablamos del héroe byroniano. Por eso personajes como Batman. Como Iron Man.
1: Claro.
0: Como Doctor Strange, incluso Wolverine.
1: Sí.
0: Se vuelven más interesantes. Todos ellos son brillantes, pero también arrogantes, impulsivos y atormentados. Si uno mira la evolución del cine, descubre algo interesante. Los héroes clásicos, como los interpretados por John Wayne, por ejemplo, eran admirados por su fortaleza y por su seguridad. Los héroes modernos, en cambio, suelen ser admirados por sus dudas y por sus heridas. Eso explica por qué personajes como Batman y Michael Corleone siguen fascinando décadas después. No son héroes porque sean perfectos, son héroes porque luchan contra sus propios demonios. Si buscamos ejemplos modernos, encontramos varios en Star Wars. El caso más evidente es el de Anakin Skywalker. Si uno lo analiza desde la perspectiva del héroe byroniano, es difícil encontrar un personaje de la cultura popular recientemente que encaje tan bien con ese arquetipo. No es casualidad que muchos estudiosos de la narrativa lo consideren como uno de los ejemplos modernos más clásicos. El héroe byroniano nunca es una persona común y Anakin es representado desde el principio como alguien excepcional. Tiene una conexión única con la fuerza, posee talentos fuera de lo común, es considerado el elegido y despierta admiración incluso entre los Jedi más experimentados. Como los héroes de Byron, parece destinado a una grandeza fuera del alcance de los demás. Pero detrás de ese enorme potencial existe una herida que nunca cicatriza, ya que Anakin creció siendo esclavo, fue separado de su madre y vivió con miedo constante de perder a quienes ama. El héroe byroniano suele arrastrar una herida psicológica que condiciona toda su vida. En Anakin, esa herida es el miedo al abandono y a la pérdida. Además, los héroes byronianos casi nunca encajan con las instituciones. Anakin cuestiona constantemente el Consejo Jedi, las reglas de la Orden, las figuras de autoridad.
1: Lo obligan a participar de una profecía que de la que él nunca pidió.
0: Claro, jamás se enteró.
1: Encima una profecía que lo ponía, además de sus dotes naturales, lo ponían en un rol tan preponderante como el de nivelar la fuerza.
0: Exactamente.
1: Salvar de la oscuridad al universo. Era mucho. Más la férrea disciplina que tenía que tener un Jedi.
0: Tal cual. Mientras que otros Jedi justamente aceptan las normas, él las desafía una y otra vez. Por eso resulta tan fascinante. No es un seguidor obediente.
1: No encajó nunca.
0: Claro. Otra cosa destacable del héroe byroniano es que vive intensamente. No ama de manera moderada. No odia de manera moderada. No sufre de manera moderada. Anakin tampoco.
2: Siempre al límite.
0: Ama profundamente a su madre, a Padme, a Obi-Wan Kenobi, a Ahsoka Tano, pero cuando sufre una pérdida también experimenta emociones extremas. No conoce el término medio. Y Anakin tiene otro rasgo importante del héroe byroniano. Tiene hubris, que es, como llamaban los griegos, al orgullo desmesurado. Aquí aparece uno de los rasgos más importantes. Anakin está convencido de que puede hacer cosas que nadie más puede hacer. Puede salvar de la muerte a quien ama. Él piensa que puede controlar situaciones imposibles y que puede superar las limitaciones impuestas por los Jedi. Anakin nunca está en paz. Siempre está dividido entre el deber y el deseo, la luz, la oscuridad, la obediencia, la libertad, el altruismo, el egoísmo. Está ahí siempre en un tira y afloje. Entonces vemos que la caída del héroe byroniano nace de sus virtudes. Este es un detalle que suele pasarse por alto. Anakin no cae porque sea cruel desde el principio. Cae porque algunas de sus mejores cualidades se deforman. Su amor se convierte en obsesión, su lealtad se convierte en dependencia, su confianza se convierte en arrogancia, su deseo de proteger se convierte en afán de control.
1: Todo de lo que lo había advertido Yoda.
0: Totalmente. Bueno, esto es muy byroniano. El héroe es destruido por aquello que al principio lo hacía admirable. Y este tipo de héroe suele provocar admiración y compasión a la vez. Con Anakin pasa exactamente eso. Sabemos que tiene defectos enormes. Sabemos que debe tomar decisiones terribles. Pero también entendemos por qué las toma. Su historia es la de alguien que intenta evitar el sufrimiento. E irónicamente, como diría Palpatine, termina provocándolo. Claro. Así que bueno, su final... huyendo, muriendo, ¿no es cierto?, en circunstancias dramáticas, tiene un tono casi novelesco,
1: sí,
0: para lo que es el héroe byroniano. Y si nos venimos para nuestra historia,
2: está como muy romantizado.
0: Totalmente, es que es el héroe romántico.
1: Claro,
0: es
2: romantizado ese,
1: en su sacrificio.
0: Tal cual. Bueno, ahora, ¿y en la historia argentina? Siempre estamos haciendo nosotros la comparativa con Star Wars y la historia.
1: Sí, señor.
0: Aquí la cosa se vuelve muy interesante porque hay varios personajes históricos argentinos que presentan rasgos byronianos. Uno de los más claros es Manuel Dorrego. Héroe carismático, apasionado, impulsivo y profundamente idealista. Generaba admiración y rechazo con la misma intensidad. Y terminó fusilado tras una guerra civil, convirtiéndose en una figura trágica de la historia argentina. Otro caso es el de Juan Lavalle, ligado directamente a Dorrego.
1: Lavalle, el que lo manda a fusilar.
0: Bueno, héroe de la independencia, protagonista de enormes gestas militares, pero también perseguido por decisiones que lo atormentaron durante años, porque como bien decías, él fue el que ordenó el fusilamiento de Dorrego.
1: Le llenaron la cabeza.
0: Tal cual. Bueno, esta decisión lo tuvo de consecuencias enormes. Primero, convirtió a Dorrego en un mártir para el federalismo, desató una nueva etapa de guerras civiles argentinas, lo aisló a Lavalle políticamente y marcó para siempre su imagen histórica.
1: Él fue un héroe de las campañas sanmartinianas.
0: Claro.
1: Lavalle.
0: Bueno.
1: Era un excelente soldado y después terminó huyendo con una muerte desgraciada.
0: Bueno, el final de él justamente, huyendo, muriendo en circunstancias dramáticas, tiene un tono novelesco al 100%. Así que, al final de cuentas, los personajes que más nos fascinan no son perfectos. Son aquellos que luchan contra el enemigo más difícil a vencer, que son ellos mismos.
1: Incluso agregaría, fíjese usted, de que usted mencionó estos personajes, y hay dos que son los máximos, pero hay uno que recibe, que es más byroniano, pero por una cuestión de la historia, que es Belgrano,
0: claro,
1: otro Manuel.
0: También.
1: Porque siempre se destaca que el tipo no era militar y que estaba enfermo desde siempre. Y en cambio se olvida esa parte de San Martín que se lo asciende
0: a
1: héroe mitológico, cuando en realidad, si uno conoce e indaga bien en la historia de San Martín, también era un héroe byroniano.
0: Totalmente, sí.
1: El tipo que estaba totalmente enfermo, mientras cruzó los Andes, conflictuado con la nueva dirigencia del país, con su propia visión de una América unida. También encaja en eso. Pero la historia como que lo separó y le dio categoría de mito a uno y al otro lo dejó como héroe byroniano.
0: Para mí San Martín encaja también con El Elegido.
1: Sí, sí, sí señor, sí.
0: Y vamos a hablar en futuras ediciones de Aquí Base de Come Copian, ¿por qué San Martín y Anakin Skywalker tienen eso?
1: Tienen Martín. Por ahí una recomendación literaria para los que quieran, ya que lo mencionamos a Lavalle, sobre Héroes y Tumbas de Sábato.
0: Bien.
1: Lo menciona, está relacionado con la historia de Lavalle, la novela, que es excelente.
0: Así que bueno, hoy conocimos al héroe byroniano. Seguimos compartiendo música. Lo que viene ahora es Patricio Rey y sus Redonditos de Ricota haciendo El Pibe de los Astilleros.

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0: Y seguimos compartiendo esto que es Aquí Base Eco. Me copian el programa de radio de la Base Eco Misiones y ya estamos en contacto con nuestro hermano en la fuerza, Gustavo Calviño. Buenas tardes, Gustavo, ¿cómo estás?
1: Buen día, buenas tardes, ¿cómo andan, muchachos? ¿Cómo
0: Pero, están todos? Muy bien, contentísimos de tenerte aquí en el programa, de estar charlando con alguien que es, para mí, una leyenda del fandom argentino. Así que, mucho más contento que nadie. Así que queremos que los fans te conozcan, queremos que te presentes. ¿Quién es Gustavo Calviño? ¿Dónde vive?
1: ¿Qué tal? Bueno, soy Gustavo Calviño, vivo en Merlo, provincia de Buenos Aires. Soy del sur, nací en lo que es Ingeniero Huergo, cerca de en Río Negro, y viví prácticamente toda mi infancia primaria y secundaria, donde vi Star Wars la primera vez en Bariloche. Así que soy casi barilochense.
0: Bien, bien, bien. Una profesora mía de locución decía, la gente no nace en Bariloche, la gente va a Bariloche. Sí. Es más o menos como decir que nació en Las Vegas. Claro. No, la gente no nace en Las Vegas, la gente va a Las Vegas.
1: Es que y Bariloche es siempre el lugar de en el mundo de aquel que lo conoce y lo vivió, sobre todo.
0: Totalmente. A ver, dentro de lo que podemos charlar con Gustavo, que, como bien decíamos, es alguien muy importante para lo que es el fandom en la República Argentina, un hombre que es famoso por su actividad altruista. Gustavo, por ejemplo, es uno de los que empezó con las visitas al Hospital Garrahan en la provincia de Buenos Aires. ¿Cómo empezó toda esa movida? Gustavo, contanos.
1: Arrancó hace mucho, como dice el eslogan de Star Wars, hace muchos años. Para hacerte la corta, arrancamos casi 4 años en el 2010, 2009, arrancamos dando vueltas, hasta que en el 2013... nos hicimos cargo de la parte solidaria en la exposición de coleccionistas en La Plata y fui a hablar al Garrahan con Betty, y que Betty Resnick es la directora de la fundación. Uh-huh. Y ahí pedí que íbamos a llevar las tapitas, hablando con un amigo común que tenemos, con Luisito Bordis.
0: Ah, sí.
1: Que me había convocado. Digo, yo no voy a ir a hacer algo solidario, me voy a hacer cargo, que estaba supuestamente a cargo mío. Para llevar nada más que tapita al Garrahan, me parece medio naif. Así que fui e insistí. Y recién habían estrenado el colectivo para donar sangre. Uh-huh. Y ahí arrancamos, fue el colectivo a La Plata, fue un éxito. El sábado habían dado 7, 8 personas nada más, entre las 12 y las 20 horas. El domingo llevaban dado 3 personas, entre las 12 y las 3 de la tarde, 3 y media. Y le digo a Diego Arévalo y algún otro de los muchachos que estaba ahí, a Cristian, che, ¿por qué no nos ponemos los trajes y vamos a donar con los trajes puestos? Uh-huh. Yo eso lo había visto y lo había hecho en Estados Unidos. En Estados Unidos doné sangre con el traje de Vader puesto. Entonces dije, bueno, vamos a ver qué pasa. Y fuimos y se juntaron 52 personas.
0: Wow.
1: Entre las 3 de la tarde y las 8 de la noche. Así que bueno, eso fue un éxito y ahí arrancamos. El 21 de diciembre de ese año, el 2013, fuimos para volver a donar sangre al Garrahan, y ahí nos dicen si queríamos recorrer el hospital. Uh-huh. Que era el sueño nuestro desde hacía 4 años.
0: Claro.
1: Así que bueno, ahí arrancamos en el recorriendo el hospital. Vieron que los chicos se pegaban con nosotros, no es que el temor lógico, porque nos ha pasado en otros hospitales, me pasó cuando fui a Jujuy, me pasó en Bariloche mismo, una vuelta fui también con los trajes y demás a Bariloche. Y la primera reacción es, los chicos van a tener miedo. Y al revés de lo que todo el mundo cree, los chicos son los que menos miedo tienen.
0: Claro.
1: Vienen enseguida y saben que debajo de todo ese traje negro puede haber una persona. Así que con lo cual no tenían miedo los chicos.

0: general, salvo muy chiquitos por ahí, se asustan. Algunos se asustan, otros te tiran los brazos cuando son bebés de brazos. Tenés los dos extremos. Pero en general, no, todo lo contrario. Y bueno, a partir de ahí arrancamos y no paramos más. Eso fue en cuanto a la primera parte y en cuanto al Garrahan. Que seguimos dando, estuvimos este fin de semana que pasó, fue el día de la talasemia. Y lo más hermoso que te puedo decir es que este sábado que pasó, se superaron las 100 personas que donaron sangre. Wow. Y reventaron los turnos. Hubo gente que quedó afuera.
1: Ah, bueno.
0: Esto no lo... Ni Luisito, si Luisito se está enterando, si está escuchando, está enterándose ahora, porque Luisito no pudo venir. Pero sí, fue muy emocionante. Cuando llego a las 8 de la mañana, me dicen, Gus, quedó gente afuera. ¿Cómo quedó gente afuera? Sí, hubo gente... Porque además lo que uno convoca, hay mucha gente que va sabiendo que están los personajes.
1: Claro.
0: Entonces llamaban, preguntaban si iban a estar. Bueno, anotame. Y hubo gente... varias personas, no me dijeron cuántas, pero varias personas que quedaron afuera. Así que bueno, eso es hermoso, ¿no?
1: Totalmente. Año 2014, me acuerdo, fui a Buenos Aires para la Buenos Aires Comic. Me junto, ahí conocí a la Legión Rebelde, la Legión 501, y se me acerca un señor calvo, me presentan Gustavo Calviño, y Gustavo me dice, Diego, tienen que hacer ustedes la actividad de la donación de sangre ahí en Posadas.
0: Sí.
1: Y yo le digo, Gustavo, pero escúchame, nosotros no tenemos traje, no tenemos nada vistoso para mostrar. Y me dice Gustavo, Córdoba tampoco tenía. Y iban con las remeras de Planeta Córdoba y le empezaron a meter ficha. Y así de a poquito nos fuimos animando y ya tenemos hablado para este 14 de junio. Con el Banco de Sangre de la Ciudad de Posadas para estar presente en la base de comisiones, los miembros de la Rebel Legion, de la Legión Rebelde, vamos a estar ahí apoyando justamente y promocionando una actividad tan linda y tan importante como lo es la donación de sangre, porque muchas veces pasa que no tomamos conciencia hasta el día en que mamá, papá o un hermano necesita sangre.
0: Es así, es tal cual, y sí, me acuerdo de cuando nos juntamos. Uh-huh. Varios empezaron igual, dudando, pero bueno, hoy con la WD, la World Blood Drive, que la armamos a partir de cuando participé en Estados Unidos con otros 5 locos amigos, uno de ellos Ryder Wilson, que es una persona bastante conocida en el ambiente de Star Wars.
1: Totalmente.
0: Armamos toda esta movida y ya llevamos cerca de 60 países que se dona para el 13 de junio en... a nivel mundial.
1: Lo que empezó con 5 personas,
2: ahora alrededor del
1: hoy mundo. Son 60 países.
0: Claro. Sí, exactamente.
1: Es increíble cómo es tan cierto aquello que dice que más hace el que quiere que el que puede.
0: Sí, y la verdad que Ryder se retiró por distintos temas hace 3 años, y sigue funcionando, seguimos haciendo los logos, se sigue moviendo y la gente sigue participando. Acá en la Argentina se hace en La Plata, se hace en Buenos Aires, lo hacen ustedes, se hace en Rosario, Córdoba, a veces sí, a veces no, Mendoza también se ha unido, y lo que es Sudamérica, logramos concretar el total, el 100% de Sudamérica lo hace. A partir de hace 3 años, en el 2022.
1: Qué increíble.
0: Después, 2 años después de la pandemia, lo más díscolo fue Paraguay.
1: Claro.
0: Y que era lo más difícil. Y bueno, de 2022 también está Paraguay y Chile, que eran los dos países que faltaban. Así que, menos las 3 Guyanas, el resto de toda Latinoamérica lo está haciendo.
1: Fantástico. Fantástico. Ahora, me gustaría hablar acerca de Gustavo Calviño, la otra faceta que tiene, que es la de coleccionista, porque es, digamos, conocida la colección de Gustavo, y entre ellos, la parte de Lego, ¿sí?
0: Bien.
1: ¿Cuál fue la primera figura de Lego o el primer set de Lego que conseguiste?
0: El primer set fue una nave, fue el... Para los que no conocen y los que conocen, ¿se acuerdan el auto de Luke? Donde,
1: como sí, Juan, claro.
0: Cuando llegan en el episodio 4.
1: Sí. Bueno,
0: esa fue la primera figura que tuve de Lego. Uh-huh. Y a partir de ahí, mis hijos, son los dos varones, fundamentalmente, y el más grande, es coleccionista de Lego. y después compré la nave de Boba Fett, la de Django.
1: Ah, sí. El esclavo 1.
0: Sí. Él ha tenido esas, tiene esas, mejor dicho. Después tiene el TIE, la X-Wing, y yo tengo el Halcón Milenario y la Estrella de la Muerte. Como figura grande, digamos.
1: A ver, te pregunto algo, porque mucha gente ve, digamos, cuando ve la Estrella de la Muerte, dice, wow, ¿cuánto pesa la Estrella de la Muerte? ¿Tenés idea más o menos?
0: Cerca de 9 kilos, 10 kilos. La caja completa. La caja completa, sí. Y fue todo un tema traerla.
1: Me imagino.
0: La conseguí. Acá, salvo algunas casas, y en algún momento te la traen algo razonable.
1: Claro.
0: Pero si no, es bastante loco. Uh-huh. Y la pude traer en la Celebration del 2015, creo que fue. Y ahí la traje, obviamente, totalmente aparte. No viajo a ningún lado, envuelta por todo el lado.
1: Claro, sí.
0: Y bueno, después la armamos. Para que se den una idea, estuvimos con mi hijo armándola durante casi en la pandemia un mes y pico.
1: A ver, me imagino yo el manual, sí. Porque todas las los sets de Lego traen un manual. Me imagino cómo será el de, a ver, yo tengo el Halcón Milenario, que el manual era algo respetable, y el de la Estrella de la Muerte, me imagino lo que debe ser.
0: El de la Estrella de la Muerte es un libro coleccionable por sí solo.
1: Ah,
0: podés
1: bueno.
0: Tener la Estrella de la Muerte y tenerlo, es wow. Algo espectacular. El libro solo pesa un kilo y pico, más o menos.
1: Ah, bien.
3: ¿De cuántas piezas estamos hablando?
0: Estamos hablando de más de 10.000 piezas.
1: Oh.
0: por eso el tiempo que tardás, personajes tiene.
3: No, acá, como decía Daphne, linda, linda actividad para hacerla en familia, con un hijo.
4: Sí. Es algo que a mí me gustaría hacer con mi hijo.
3: Sí.
0: Para hacerlo con un hijo con un familiar, con un amigo, una amiga, es espectacular porque te lleva horas y horas.
3: Claro.
0: Conozco gente que sola le ha tardado más. A nosotros nos llevó ese tiempo, si bien éramos dos, pero por mi trabajo yo me juntaba con mi hijo a hacerlo sábado y domingo.
1: Claro.
0: Bueno, estamos todos, porque te imaginas que en esa época un adolescente, conseguir despiadar a un adolescente 48 horas.
3: Claro, caminaba por las paredes.
1: Tal cual.
0: Así que eran un rato y dos, tres horas y no mucho más. Pero sí, pues, así la pudimos armar. Pero te lleva mucho tiempo y es muy lindo para armar, ¿no? No sé lo que es armar un rompecabezas
1: claro.
0: La familia, pero me imagino que debe ser algo muy similar para...
1: Sí, sí, totalmente. Gus, tenemos pregunta de los oyentes, ¿sí? ¿Cuál es, a la que mayor afecto le tenés de tus piezas de Lego, tu set de Lego?
0: ¿De mi set de Lego?
1: Uh-huh.
0: Y te diría que el más querido, el más que tengo muy muy muy cercano, es la imagen de la cantina de Mos Eisley.
1: Wow.
0: Que es muy chiquita, pero ese es uno de los más cercanos, y lo que suelo tener en el escritorio es el llavero con Darth Vader, obviamente.
1: Ah, bien, claro. Otra pregunta que nos dejan. Se está incendiando tu casa y tenés que rescatar un set de Lego. ¿Cuál rescatás?
0: Y es que ya como set cerrado no me quedan. Ajá. Pero sin duda, la Estrella de la Muerte.
1: Claro, ahí sí. Totalmente.
3: ¿Qué te dice todo aquel que accede, digamos, a tu santuario, a tu espacio, y ve eso?
0: Mira, la primera reacción de muchos es... ¿Por qué no lo exhibís? ¿Por qué no lo mostrás?
3: Claro.
0: Y como, bueno, Diego ya conoce, porque alguna vez charlamos, y algunos muchachos de la base seco también. Yo lo tengo para disfrutarlo yo, a mi familia y amigos.
3: Claro.
0: Y lo que a todos les parece... Primero, cuando dicen, bueno, pero sí, Gustavo colecciona juguetes. Bueno, yo los dejo que hablen en los asados.
3: Claro. Colecciona juguetitos.
0: Sí, colecciona juguetes, Gustavo, bueno, ok. Y alguna vez hacemos asado acá. En realidad casi una vez cada mes, mes y medio, estamos haciendo algún asado acá en casa. Y cuando vienen, siempre viene alguno nuevo, o alguna persona, alguna chica nueva, y a ver, che, ¿qué es lo que vos coleccionabas? Y cuando ven, claro, es, sí. Wow, no lo pueden creer lo que es. Pero bueno, para mí es el cable a tierra, ¿no?
1: Claro. Gustavo, te saco del ego, ¿sí? Salgamos del ego un poco.
0: Dale.
1: ¿Qué otras cosas tenés en tu colección del universo de Star Wars?
0: Mirá, lo que para mí es más preciado son los 3¾. Tengo las principales escenas de la 1 a la 6 armadas en personajes de 3¾. Toda una biblioteca, toda una parte destinada, una vitrina destinada a eso, donde están todas las escenas principales de cada una de las películas. Aquel que conoce la película puede seguirla simplemente viendo los personajes. Tipo diorama están, pero están puestos todos sobre estantes y en las peleas o luchas, bueno, el Consejo Jedi o Geonosis. Y como piezas así, después tengo de un cuarto de figuras en premium format, tengo de figuras en un sexto, de Hot Toys, de Hasbro, las viejas y queridas de Hasbro, que cuesta pararlos, que cuesta.
1: Sí, tal cual.
0: Pero tienen toda esa magia que tenían cuando uno era chico, ¿no?
1: Totalmente. ¿Cuál es la pieza, digamos, de tu colección, la más grande que tenés?
0: Sacando los trajes uno en uno, tengo un Vader uno en dos y después tengo las Premium Format.
1: Bien.
0: Esas son uno en cuatro.
1: Ah. Ahora, a ver, ¿alguna vez alguien que vio tu colección o gente que se enteró, te quiso comprar algo? ¿Te propuso, mira, no, ¿cuánto me pedís por esto?
0: No, lo han mirado. Sí, tengo varios amigos y amigas que me han dicho, el día de mañana si vendés algo avísame porque eso me interesa, y como ya saben que yo no es que compro para vender, yo nunca he vendido nada.
3: O poneme, incluime en tu testamento.
0: Incluime en mi testamento, eso es lo más probable.
1: Claro.
0: Entonces es como que no me han planteado eso. Al decirte la verdad, sí me han dicho, si vendés avísame, pero no me han pedido, por lo menos hasta ahora.
1: ¿Tuviste experiencia en Celebrations, que son las convenciones de Star Wars?
0: Sí. La primera que fui fue un regalo el Día del Padre y me lo regaló mi señora. Fui con mi hijo, con el más grande, con Gustavo, en el 2010. Fui con el traje de Vader, me dijeron de anotarme para competir en los trajes, competí y llegué a semifinales y me quedó, viste eso que tenemos los argentinos, que nos quedamos un poco calentitos,
3: claro.
0: Sí. Sabor a poco. Y encima me enteré que nunca había ganado un Vader, entonces digo, no puede ser eso. Hablé con Claudio, tenía su local, lo conocemos, ya no está más, así que no sé si lo puedo nombrar, pero
1: sí, por supuesto.
0: SW Toys, de Oliver, con Claudito Oliver, y digo, che, mira, tenemos que hacer algo. Y encima es el aniversario de episodio 6, quiero ser el Vader que se saca el casco. Me dice, vos estás loco, estás en pedo. No, quiero hacerlo. ¿De tu problema cómo? Quiero hacerlo. Y voy a ir a. Bueno, lo hicimos. Se llegó la fecha de anotarse, nos anotamos.
1: Esto fue para otra Celebration.
0: Eso fue para la del 2013.
1: Bien.
0: Que en realidad se adelantó un año, 2012, porque por un tema de cábala,
1: sí.
0: No sé. Yo fui como Celebration, fui a la del 2010, 2012, 2015 y 2017.
3: Mira.
0: Y ahora, si Dios quiere, voy a la del año que viene, que estoy peleándome con los de Ripot, para que por el tema de las entradas, porque fue un problema lo que hicieron de entrada, que no se lo esperaron. Y bueno, fuimos y participamos con el traje. Y eso yo sé que vos lo sabes y vas a llegar ahí. Competimos con el traje y ganamos. Eso. Ganamos en el mejor de la categoría en la que participé, por ser el traje una réplica exacta del traje de Vader de episodio 6. Competí en la categoría mayor, que era la de Armor. Esa categoría la jugaba gente de Lucasfilm. Y bueno, ahí gané la categoría. Y luego el mejor del show, con la gente aplaudiendo de pie.
1: Ahora, digamos, en esa instancia final, ¿qué es lo que te llevó a ganar?
0: ¿Qué sé yo?
1: A ver, porque según me contaron, cuenta la leyenda, como dicen, ¿no? En un momento te quitaste la máscara.
0: Sí, en realidad, claro, me quitaba la máscara. Mi hijo había llevado un traje de Luke a medio, no estaba de todo terminado, zafaba, pero no estaba terminado. Y me dice, mirá que si van los dos, se juega el conjunto. No el conjunto, porque él me tiene que ayudar para sacarme el casco, nada más.
1: Claro.
0: Y entonces participó, me dice un chico de la 501 que estaba ahí, con un soldado 501, me dice, yo te ayudo. Todo en inglés, te imaginas que mi inglés, aparte era, mi hijo era el que me traductó, porque entre los nervios. Y que
1: claro, era, y me, obvio.
0: Y me dice Kathleen, que había quedado seleccionado, no podía creer el sable, no podía creer el trabajo que tenía el casco por dentro. Parecía una idea, rompí dos cámaras de colecciones para hacer ese casco. Y bueno, cuando vamos a participar, este chico dice, bueno, pero yo te saco el casco. Y cuando me sacamos el casco, fue, bueno, es como que ahí donde se vino abajo todo el escenario.
1: ¿Por qué? A ver, ¿por qué? Porque tenía justamente los prostéticos con todas las cicatrices.
0: Sí, no, me había maquillado.
1: Claro.
0: Exacto. Aprendí a maquillarme un fin de semana. Bien. Una chica de una casa que se llama Criolán, que está acá en Buenos Aires. Fui un sábado, digo, mira, tengo un problema. Me dice, ¿qué le pasa? Y dice, no, mira, yo tengo que viajar dentro de una semana y me tengo que maquillar y le llevo la foto de Veida. Dice, pero bueno, ¿quién no va a maquillar? No, yo. Me dice, ¿vos sabés lo que es el maquillaje? No tengo ni idea. No sé ni las pinturitas ni cómo se llaman, pero vos decís, ¿qué necesito ponerme y en qué orden? Entonces, bueno, ahí me estuvo explicando, qué sé yo. Ese sábado llegué a la noche acá a casa y le digo a mi señora, espera que voy a practicar a ver cómo es. Bueno, practiqué, me enchastré, hice un desastre, no te puedo explicar. Ese polvo que te de color beige, que te pone en la cara, no sé cómo se llama.
1: Claro.
0: Eso manché por todos lados. Bueno, un desastre. Bueno, cuestión que viajamos. Y la anécdota, porque siempre tiene que haber una anécdota, cuando termino el coso, que es algo, me encuentro con Cristian y con Gianni, nos abrazamos ahí con ellos, y vamos a... Estaba, ¿cómo se llama? Carrie Fisher firmando, y Diego Arévalo ya estaban cerrando, se pone delante para que no cierre y que yo pueda entrar. Así que entré y me saqué la foto con Carrie Fisher, con el traje, con el casco en la mano y maquillado. Claro. Cuando veo la foto, digo, me dijo, pero estoy al revés, me maquillé al revés. No tuve en cuenta el efecto espejo.
1: Claro.
0: Entonces, en vez de tener el ojo morado, el izquierdo tenía el derecho.
1: Bueno, pero ya estaba. Listo.
0: Sí, ya estaba, pero no me había dado cuenta nunca.
1: Claro.
0: Si no hubiese tomado esa foto, no me hubiese dado cuenta.
1: Gustavo, llegamos al final de nuestro encuentro. Te agradecemos muchísimo esta charla.
0: No, por favor, gracias a ustedes.
1: Excelente. Fue
0: muchas gracias por todo.
1: No, pues a vos por hacerte un tiempo justamente en todas tus ocupaciones. Y te deseamos lo mejor del mundo y, como siempre, que la fuerza te acompañe.
0: Lo mejor del mundo y que la fuerza los acompañe. Un fuerte abrazo.
1: Bueno, muchas gracias. Así hemos estado en contacto con nuestro hermano en la fuerza, Gustavo Calviño. Miembro de la Legión 501, un hombre que es una leyenda del fandom argentino. Y nosotros llegamos al final de nuestro encuentro de todos los sábados. Muchas gracias a toda la gente que estuvo del otro lado acompañándonos, a la gente que está siempre, todos los sábados, pegados ahí al celular, a la computadora, a la radio, y nosotros les decimos que la fuerza los acompañe. Chau.

0: Nos encontramos en una semana. 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

0: 15 minutos pasaron de las 6 de la tarde y así arrancamos la hora local. Quien les habla es Elisama Silva. Le mandamos un saludo a Leandro, que bueno, si le da el tiempo está viniendo. Llega a las Chapas, pero llega. También un saludo a Ramiro, bueno, y a su nena, ¿sí? A su princesa, como lo dijo él, que hoy está cumpliendo años. Así que nada, le mandamos un saludo y bueno, como hace un sábado atrás, Fabi, como siempre, acá haciendo el aguante, no solamente con la música, sino bueno, aportando su granito de arena con su voz. ¿Qué onda, Fabi?
1: A ver, ¿me escuchás ahí bien,
0: te
1: Eli?
0: Te escucho,
1: que me alegra. Me alegra hacerte el aguante hoy, como todos los sábados. Los muchachos están a full hoy. Pero bueno, el equipo de la hora local siempre representado. Así que hoy tenemos mucha música para pasar. También tenemos muchos eventos, porque la verdad, cargadísima la agenda.
0: Sí, agenda cargada.
1: Así es, así que este sábado, bueno, un poco triste. Este es un programa de música, vos sabrás bien.
0: Sí, sí.
1: Y un poquito un programa de rock en cierta medida, así que también es muy... ha sido una jornada, sobre todo ayer, bastante, bueno, emocional por todo lo que pasó con el Indio Solari, así que ya en el programa anterior de Aquí Base Eco estaban poniendo canciones. Imagínate cómo trasciende todo, que hasta en el programa de Star Wars y también en todo, a todo nivel cultural ha trascendido el Indio, así que nosotros vamos a estar esta jornada, en cierta medida, haciendo esto en homenaje a todos los que les gusta el rock y también en memoria de todo lo que significa el Indio.
0: Exactamente. Se me vino a la mente justo la Paramol.
1: Exacto.
0: Que le rinden homenaje exclusivo y qué loco, ¿no? Cómo se nos fue un gran músico, un gran referente del rock. Bueno, recordemos que días atrás también había fallecido Moni Encina, que también es una leyenda, acá en Misiones, y nada, es impresionante cómo se nos están yendo buenos y grandes artistas.
1: Sí, la verdad que haces bien en recordar eso, porque en cierta medida la hora local como espacio también apuntamos muchos a la difusión de los artistas locales, aunque sean de un género no necesariamente folclórico como Moni Encina, pero no dejan de ser artistas acá de la provincia de Posadas, así que estas dos horas de hoy difundiendo a full músicos de la provincia.
0: Así es. Bueno, no sé si sabías, ayer se hizo una movilización acá en Misiones justamente por la muerte del Indio Solari. No sé si fuiste, si conoces a alguien que haya ido.
1: Sí, la verdad que hubo muchos eventos, también hubo recitales.
0: A nivel país, de hecho, sí.
1: Sí, muy, muy movilizada la gente, la verdad que cada uno lo procesó a su manera. Mirá, lo que te digo, para hacer un paréntesis, no creo que en corto plazo vamos a tener una pérdida de ese nivel por
0: claro,
1: todo lo que significó. Uh-huh. Los artistas populares tienen una raigambre muy, muy profunda en la sociedad argentina, pero sobre todo los que eran de otra generación, cuando había otro tipo de comunicación, otro tipo de medios, otra forma de acceder a esa comunicación, ahora todo ha quedado mediado por internet, por los celulares, por las redes sociales, así que la forma de construir la idolatría pasa por otro lado, por otras herramientas igual de válidas, y tal vez la llegada que tienen los artistas nuevos sea mucho más masiva, tal vez mucho más profunda que lo que eran los artistas anteriores a los que representaba el Indio y muchos otros, que era un poco más de perfil bajo, más cuidado, mucho más construido a través del enigma de lo que se contaba, a diferencia de lo de hoy, que tal vez es mucho más... los artistas son más de puertas abiertas, ¿no? Con todo esto de las redes. Así que no te digo, no sé cuándo vamos a volver a tener una situación similar de tener una pérdida que genere tanto a nivel nacional. Pero bueno, nosotros seguiremos a full con lo nuestro, vivos y difundiendo y defendiendo a full lo que significa la música y los valores del arte.
0: Exactamente. ¿Tenés algo a mano ahí de... bueno, de la Paramol, ¿no? ¿Algún tema de homenaje del Indio? Lo homenajeamos.
1: Bueno, vamos a ir a empezar a buscar algo.
0: Que de paso le mandamos un saludo. Ellos vinieron el año pasado, ¿no? Ya me perdí. ¿O este año vinieron? ¿Este año fue?
1: ¿Al estudio no?
0: No, al estudio el año pasado.
1: Al estudio, sí, el año pasado.
0: Sí. Bueno, los esperamos.
1: Exactamente, tuvimos un...
0: Si están escuchando.
1: Un gran recio aquella vez, me acuerdo, fue fin de año.
0: Sí, tenés razón, cerramos con ellos. Bueno, ahí buscando...
1: ¿Qué te parece si arrancamos con algo de música? En unos segundos tenemos bloque de poesía hoy, como
0: sí,
1: todos los días. Vamos a tener una poeta de Boera, pero que también es cantante, así que vamos a empezar escuchando algo de ella, de María Tresol, de María Prima, como era su nombre artístico. Así que... Arrancamos con eso.
0: Dale, Fabi.

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0: Bien, pasaron 29 minutos de las 6 de la tarde. Les recordamos que hoy es el evento de Petinato. Felicitamos Así al es. Ganador de las entradas que se sortearon ayer por la tarde. Así que nada, espero disfruten de este evento. Que bueno, ¿esta es la segunda vez que vuelve a la provincia? Bueno,
1: sí, el año pasado había venido para un espectáculo de musical, vino a presentar el espectáculo Sumo por Petinato, pero lo de hoy es más enfocado a una especie de stand-up, ¿no? En la que va a repasar, bueno, muy humorístico, con el humor ácido de él. Así que estará presentándose en la sala Mando E. Pedroso, ahí por calle Beethoven, entre Centenario y Alem.
0: Exactamente.
1: Histórico teatro de acá, hace muchos años, hace más de, no sé, 20 años, ya, dos décadas, el Mando B, así que una muy linda sala, una oportunidad muy linda para verlo, ¿no?
0: El evento arrancaba a las 9, ¿no?
1: Así es, el evento generalmente suele arrancar a ese horario, se suele citar una hora puntual, ¿no? Porque no, la idea es que no se alargue mucho, pero bueno, sí, a las 21 horas creo que ya va a estar abierta se va a abrir la sala como para recibir a los que tengan entrada.
0: Ahí también a Leandro, vamos a ver si contesta. Él está con
1: Japo Fleita, figura de la música del rock, figura del rock de Posada, histórico cantante de la corte del señor Manga. Así que en unos segunditos vamos a estar hablando con nuestro conductor Leandro Romero, que está en la Feria del Libro. Él está haciendo el móvil ahí, y en instantes va a salir con el Japo Fleitas, porque también tenemos que vender la fecha de lo que va a ser el retorno de la corte del señor Manga, que va a tener lugar la próxima semana, o sea el viernes 12 de junio. A las 21 horas va a estar tocando la corte del señor Manga, el regreso de la corte del señor Manga a el auditorio del Montoya, ahí en pleno centro de Posadas, otro lugar muy lindo para ir a ver eventos, para sentarse cómodo con una muy buena acústica. Así que seguramente mucha gente, porque la corte del señor Manga supo tener mucho suceso en los 90, a principios de los 90, no solo en Posadas, sino que a nivel nacional. Ellos salieron en un disco junto con Los Piojos, cuando recién arrancaban las dos bandas a la par, ahí con el mismo sello discográfico, salieron editados juntos en un mismo disco. Así que imagínate la trascendencia.
0: El repertorio musical que deben tener también.
1: Sí, así es, el tremendo repertorio de los discos. Nosotros siempre pasamos canciones de la corte, porque la verdad es una banda con muchos años de trayectoria.
0: También tenemos, hay muchos eventos, para repasar. También tenemos, bueno, una tarde de poesía. Estamos ahí esperando que vean,
1: sí,
0: entre nuestro entrevistado.
1: Se tiene que acomodar porque hay mucho ruido, porque obviamente en la Feria del Libro está, sí, lleno. ¿Anduviste por la Feria del Libro? ¿Pasaste?
0: No tuve la oportunidad, mi idea es ir mañana.
1: Ah, mirá, el día, claro, mañana va a estar reventado, va a estar explotado, me imagino, por la costanera en sí, ya los domingos está totalmente lleno. La verdad que la semana pasada nos dijiste del evento del intercambio de figuritas, después eso tenés que profundizar, porque me imagino que...
0: ¿Sabes qué? Fue mucha gente, y no solamente niños, habían personas de todas las edades intercambiando figuritas. De hecho, circuló por todos lados la historia de un abuelito, mi vida, que era su primer álbum, y te juro que la historia es muy linda, es muy emocionante. La verdad te conmueve verlo ahí juntando su figurita, armando su álbum.
1: Es que es muy entretenido. Yo solo una vez lo pude hacer, porque era muy difícil conseguir las figuritas. Convengamos que acá en Posadas, ahora habrá cambiado un poco, pero antes era un poco más difícil conseguir las figuritas oficiales del Mundial.
0: Sí. No, y encima hay muchas, porque está la que viene del álbum, que encima también ahora me di cuenta de que hay muchos álbumes circulando. Está la de Coca-Cola, y hay un paquete más que ahora no estoy recordando quién lo...
1: Generalmente la oficial es la de Panini, que sí, es, sí, históricamente tiene la licencia, hace muchos años, creo que no sé si va a ser el último mundial que tenga la licencia, pero históricamente ellos tenían la licencia, bueno, es el álbum oficial, el que dice FIFA, el que tiene toda la licencia, todos los jugadores. Obviamente que muchas empresas aprovechan y sacan su propia su propia mano de figurita, porque es una costumbre que está hace muchos años, que prendió muy bien y que se mantiene hasta ahora, sí, a pesar de los cambios tecnológicos, ¿no? Porque hay gente que diría, ¿por qué, de qué sirve tener una revista hoy por hoy? Pero no, la gente le gusta coleccionar los álbumes y tener las figuritas.
0: Otra cosa que vi, ¿sabes qué es? Por el valor, supongo, que directamente imprimen la figurita a los chicos, van y la pegan.
1: Sí, ¿por qué no?
0: Porque, o sea, no, claro, no es la misma esencia, pero bueno, te estoy completando el álbum.
1: Claro, exactamente.
0: Es la económica. Es un... está bueno igual, yo banco esa idea, porque si no te alcanza, no te alcanza. Y están caros los sobrecitos.
1: Sí, es verdad, por eso estuvo bueno que se haya hecho ese evento, porque así de alguna otra manera los artistas se van juntando, los que son coleccionistas se van mezclando ahí con los más chicos ahí que quieren completarle conseguir la figurita difícil, que ya dijimos que este año no era Messi, así que...
0: Este año ya está más,
1: sí,
0: revoloteado.
1: Ni Messi ni Ronaldo fueron las figuritas difíciles, pero igual siempre hay alguna figurita difícil.
0: ¿Vos sabés que sí? O por ahí se vuelve difícil cuando uno lo busca, pero cuando no aparece.
1: Exactamente.
0: Si tienen que aparecer, es el verdadero, solo aparece. Ahí está, estamos intentando contactarnos con Leandro, que me está avisando que parece que ya encontró a nuestro muchacho.
1: Sí. Reiteramos entonces lo de Pettinato hoy en la sala Mandové Pedroso a las 21 horas. Que Mandové Pedroso, calle Beethoven, 1762. A no confundirse con Portiño, porque cambia, uno cruza la avenida, uno cruza Lem o cruza Centenario y cambia, Beethoven cambia de nombre a Portiño, así que atento a eso. Beethoven, continuación Portiño, ahí está el Centro Artístico Mandové Pedroso, donde van a las 21 horas ya va a estar abierto para el comienzo de este show unipersonal de stand-up de Roberto Pettinato, histórico conductor de la televisión argentina, pero también músico, ¿no? Sobre todo en sumo fue lo más destacado de su trayectoria musical. Después tuvo muchas bandas, pero lo que más le conoce la gente, o al menos lo que más puede llegar acá en los últimos años, fue toda su producción en televisión, tanto como Orsay, Duro de Domar, La Hormiga Imperial, muchos otros programas que tuvo, porque la verdad, miles de ciclos. Algunos.
0: ¿Sabes que yo, en el único que me rescaté, que lo vi, fue en Duro de Domar?
1: Es que fue lo más conocido.
0: Sí,
1: que tú.
0: Sí.
1: Lo más...
0: En lo característico, porque era un programa con una esencia bastante particular también, ¿no? Tenía un... No sé cómo explicarme, pero era un programa que si vos veías, reconocías al conductor también por esa particularidad de la que tiene él, de ser él.
1: Sí, claro, porque él además fue el que levantó el ciclo, lo potenció, porque el conductor antes era... Mauro Viale, imagínate, del
0: sí,
1: Viejos.
0: Sí, sí.
1: Antes de llamarse Duro de Omar, se llamaba Indomables. Después llegó Pettinato a ir al mismo formato, el conductor con el panel, el clásico programa, y de archivos. Programa de archivos, sobre todo, era un programa donde era un resumen de todo lo que pasaba en los medios y en el país. Y bueno, era un formato que le servía muy bien y que explotaba muy bien Pettinato en ese momento. Pero hace muy bien el recordador, porque eso fue lo más exitoso que tuvo, porque era canal abierto, canal 13. Después siguió teniendo programas, pero en cable. Entonces la repercusión del cable es distinta, más sobre todo acá donde hay que pagar para ver esos canales. Por ahí en otros lados puede que, capaz, bueno, sea, algunos canales de cable están en la circulación de aire, pero lo más exitoso era Duro de Omar, que daba en canal 13, Eli. Te completo lo que estábamos escuchando, música, para retomar. Lo que primero escuchamos fueron, bueno, María Prima haciendo Música Me Queda, y después un crédito, una banda de Tus Pagos, Impuntuales.

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0: volvimos, 47 minutos pasaron de las 6 de la tarde y entramos en la hora de la poesía, en la hora de lo lindo, de lo que nos hace relajar. Y hoy nuestra invitada es desde Oberá, ¿sí? Ella es María Prisma, así que te damos la bienvenida, querida. ¿Cómo estás?
1: Hola, ¿cómo están?
0: Todo bien acá, luchando en esta tarde, frío-calor.
2: Sí, muy, muy contentos de recibirte en el aire de la hora local. Nos había dicho, o sea, nosotros habíamos dicho María Tresols, la cantante.
0: Claro, sí.
2: María Prisma,
0: la escritora.
2: La escritora.
0: Hay dos Marías acá.
2: El nombre artístico.
0: El nombre artístico, por supuesto.
1: Pero sí, tengo varios proyectos con diferentes nombres, puede ser medio confuso.
2: Sí,
1: pero María Tresols.
2: ¿Y esto de la poesía viene antes de la música o fue a la par?
1: Y en medio todo junto, siempre estuve entre letra y música, así que siempre escribí, después en una me empecé a escribir rap, y bueno, ahí salió lo musical, pero siempre leí muchas letras de música también, así que medio todo junto.
0: Bueno, está lindo,
2: sí.
0: Es el arte expresado en todas sus facetas.
1: Sí. Bueno, ayer Leandro me dijo, mirá, si quieres salir mañana para leer poesía, y le dije sí, pero si puedo leer poesía del indio, me dijo sí, por supuesto.
0: Por supuesto que sí.
1: Sí, del indio.
0: Buenísimo, te escuchamos, María.
2: ¿Cómo, a qué se debe esta elección que hiciste? Ecléctica.
1: Bueno.

0: ¿Fuiste a la misa ricotera que se hizo ayer?
1: No, no, no, ayer estuve en la Feria del Libro, bueno, y nos cruzamos con Leandro, pero estuve con Niaconatus presentando una charla, y después ya me volví para Oberá, así que hoy no pude estar, pero tengo para su agenda, no sé si lo mencionaron, La Fosforola, que es un
0: sí,
1: tributo a
0: por supuesto.
1: Patricio Rey, que va a estar el sábado el próximo, el 13, ahí en la Peña Itapúa, y bueno, va a ser otra misa, y la recomiendo, va a estar lindo.
0: ¿Sabés si se paga entrada? Sí, hay
1: Sí, se puede
0: reservas.
1: conseguir en Ticket Misiones las entradas.
0: Buenísimo.
2: Sí, tienen varias opciones para seguir celebrando de alguna otra
0: Sí, por
2: manera la
0: supuesto.
2: música y la obra del Legado de los Redondos. Yo te quería preguntar un poco, María, acerca de los frutos de
1: Sí.
2: tu poesía, de tu obra. O sea, sabemos que venías hace muchos años con esto. ¿Qué nos puedes contar un poco de cómo estás avanzando con esto de la escritura?

0: estás siendo muy discreta porque no estás mencionando tu libro, ¿no?
1: Sí,
0: no,
1: sí,
0: yo sé
1: sí.
0: Que tu texto está en Neacaná, ya que mencionaste Neacaná, tú, que le mandamos un saludo a toda la gente del grupo.
2: Y salió, bueno, todos unos años, no sé si en 2022 creo que fue, que bueno, tuvieron la amabilidad de editarme un libro. Ese tiene algo de poesía, tiene muchos relatos cortos, tiene un relato un poquito más largo, una mezcla de cosas. También tiene collage que hago, reúne varias cosas, hay un antigénero.
0: ¿Estás preparando algo, un nuevo libro? Digamos, todos estos procesos creativos, ¿no? Que ahora te dijiste, la música, también la escritura, ¿también sentís que puede salir a, en algún momento, te surjan deseos de grabar de vuelta, de editar algún disco, de editar singles?
2: Sí, siempre quiero volver a rapear porque es algo hermoso, me gusta mucho. Y de hecho, les puedo contar que, por ejemplo, la semana pasada, hace mucho que no hacía canciones, y la semana pasada estuvimos grabando una canción con otra artista de acá, de Oberá, y también un productor que hace pistas, y justo estamos ampliando en ese tema a todo un palo de Los Redondos, y bueno, también usamos bastante frases de Los Redondos en el tema, así que volvimos en el rap, y justo se dio que en este momento es con el Indio también.
1: Y así entre libros y música, ¿viste? Es una mezcla, hay mucho arte. ¿Qué artistas o qué autores fueron los influyentes en tu vida para que el día de hoy te dediques a hacer lo que haces?
2: Siempre se
1: comunidad, es cierto, se están poniendo las pilas y es hermoso lo que hace. No sé si querés leernos algo más, pero algo propio que tengas a mano, como para ir cerrando.
2: No,
1: ¿en serio?
2: Solo cosas del indio, la verdad, porque como pensé leerlo al indio, busqué claro. solo cosas de él, no tengo nada a mano mío.
1: Bueno, te esperamos entonces para un siguiente programa, escuchar tu arte también, aparte de tu música, por supuesto.
2: Para la próxima les preparo algo mío y también les mando música nueva cuando salga.
1: Buenísimo, muchísimas gracias, María. Te deseamos un buen fin de semana.
2: Igualmente, muchas gracias por el espacio.
3: Hasta luego.
1: Bueno, sí, la escuchábamos a María, ella es poeta, es cantante, es un artista en todos los ámbitos, así que nada. Escuchamos un poquito de música y seguimos con más de La Hora Local.

0: Bueno, Eli, estamos escuchando de Mente Verde, ya que teníamos en cuenta a Oberá, veníamos del bloque de poesía con María Tresols desde Oberá, estamos escuchando también Stranger, algo de hard rock, y ahora nos vamos con Leandro Romero.
1: Hola, Leán.
2: Hola, buenas tardes a todos, ¿cómo están?
0: Te escuchamos perfecto.
2: Sí, en el precio donde se está realizando la feria de libros de la ciudad de Posadas. No, estamos aquí, nos encontramos con mucha gente y aquí al lado mío, haciendo a la Jampoquita, bienvenido a Jampo, para ahora local, ¿cómo estás?
3: Muchas gracias, bien, aquí disfrutando la feria de libros en esta semana tan convulsionada para la cultura y el arte, ¿no? No solamente de la ciudad de Posadas, porque tengo memoria encima, sino también lo del Indio Solari, que a nivel nacional
2: también, sí, porque
3: totalmente nos sorprendió a todos.
2: Es una pérdida muy grande la que ya, porque muchos vos te habrás criado solamente escuchándolo, no sé si vos te fuiste a verlo algún momento a Los Redondos cuando estabas en Buenos Aires en ese tiempo.
3: Yo me fui a verlo en el año 1986 por primera vez, en 1986, no era una banda todavía tan masiva, hacía recitales para 2.000 personas más o menos. Fue la primera vez que lo voy a ver en Halley, un boliche que estaba en la calle Corrientes y Pasteur, era cerca de mi casa, y cambió la vida para siempre, ver la actitud del Indio Solari arriba del escenario, lo que eran los Redonditos Ricota en aquel momento, producían una adrenalina increíble. Después del caso de Bulacio, cambió un poco la actitud escénica de la banda, pero en aquel momento desde el escenario era un descontrol, se instigaba a la gente a saltar, a salir y qué sé yo, y bueno, a mí me cambió la vida.
2: También te quería el tema lírico, ¿no? Porque también, viste, todo siempre se habla de la letra y la lírica del Indio, y bueno, aparte de la música, que era una banda súper potente, ¿no?
3: Sí, realmente nos mostró una forma de escribir canciones muy única, ¿no? Única. Yo siempre digo que yo te puedo hablar una hora, lo que yo hablo una hora, el Indio lo dice en dos palabras, ¿viste? Entonces eso es lo que no tiene precio, que es increíble, que tienen los genios, digamos, solamente.
2: Así, bueno, estamos recordando un poco lo que fue el arte del Indio Solari con los Redondos, con los Fundamentalistas, y bueno, pero acá nos cita otra cosa que va a estar pasando esta semana aquí en la ciudad de Posadas, que es el show de la corte del señor Manga con la formación original, que eso se destaca, ¿no? Y contanos un poco cómo se fue preparando eso, cómo se fueron juntando, cómo fueron craneando esta vuelta con la formación original.
3: Bueno, esto surge por una propuesta de Lisandro Escalada para producir el recital en Montoya. Nosotros veníamos de grabar un tema, que es el tema La Tormenta, que ya está en Spotify, salió ahora en estos días. Y bueno, y a partir de la grabación de ese tema, habíamos hablado con él, digamos, nos reunió y nos propuso hacer un Montoya, y nos pareció bárbaro, y bueno, empezamos a trabajar en eso, y con los integrantes originales, como decís vos. Así que bueno, ya estamos prácticamente listos para el próximo viernes tocar allí en el Montoya a partir de las 21 horas.
2: Ese encuentro ha despertado seguramente de muchos recuerdos. Ustedes tocaron por toda la provincia, ¿no? Con la corte del señor Manga, y también fueron a distintas provincias afuera, otras provincias, Buenos Aires. ¿Cómo fue encontrarse otra vez con el grupo y bueno, sonar como sonaban antes, ¿no? Con la formación original, viste que por ahí van cambiando los músicos a medida que van ingresando otros músicos nuevos, pero con esa formación original por ahí hay un entendimiento diferente, ¿no?
3: Así es, bueno, la corte de Hermanos se formó en el año 1989, en la ciudad de Buenos Aires, porque éramos estudiantes de misioneros que nos fuimos a estudiar allá. Entonces allá fue que arrancó la banda, y nosotros vivíamos en Buenos Aires, ese día de Buenos Aires salíamos para todo el país. Eso es, viste que siempre dicen que bueno, Dios atiende en Buenos Aires, bueno, tal cual. Nosotros, a nosotros nos encontró en el momento justo en el lugar indicado, y tuvimos la suerte de entrar al estudio del Cielito, grabar, después formar parte de la compañía, firmar un contrato discográfico, así que tuvimos esa suerte de poder tener difusión nacional en el mismo sello donde estaban justamente los redonditos de Ricota, ¿sí? Estaban los redonditos, estaban los paranoicos, había muchas bandas muy reconocidas. Bueno, nosotros de hecho empezamos con los Piojos, empezamos en, al mismo momento sacamos nuestra primera grabación con ellos y con los Mississippi, así que tuvimos esa suerte, digamos, que tiene que ver con el lugar donde, donde te toca, donde te agarra. Bueno, nosotros tuvimos esa, esa posibilidad.
2: ¿Con qué se va a encontrar la gente este viernes ahí en el Montoya? ¿Con qué tipo de show se van a encontrar?
3: Sumamente emotivo, sumamente emotivo, porque los ensayos ya son muy emotivos. Vamos a hacer un homenaje, por supuesto, al Indio, y vamos a invitar a muchos músicos jóvenes, muy jóvenes, menores de 22, 23 años, la gran mayoría tiene 20 años, como mucho, ¿no? Y vamos a tener varias sorpresitas con nuestros invitados, así que creo que va a ser un show muy, muy, muy dinámico, con un set acústico también, así que va a haber de todo, va a haber de todo.
2: La gente que por ahí todavía no consiguió sus entradas, ¿dónde se las adquieren? ¿Qué monto está?
3: Las entradas están todavía a 15.000 pesos, es al precio de las anticipadas. Se pueden conseguir en Ticket Misiones, o bien en la Fábrica Creativa, queda en la calle Sarmiento 1746, entre Buenos Aires y Feria Sara.
2: ¿Y en Puerta qué precio van a estar?
3: Desconozco el precio, pero va a estar un poco más caro. Creo que a partir del martes suben los precios, así que es el momento de comprar ahora, hasta antes del martes. Después se van los precios un poco para arriba. Yo no lo manejo porque hay una productora, pero sé que van a subir los precios.
2: Después de este show, ¿qué camino después lo van a encontrar?
3: Y nosotros en principio vamos a hacer un emparate para poder ver en perspectiva a dónde llegamos, ¿viste? Ahí vamos a evaluar un poquito y seguramente seguiremos para adelante, pero ahí sí van a haber propuestas seguramente.
2: Genial, chicos, acá con el Japo un gusto estar charlando, sí. Y bueno, la cita es el viernes
3: 12 de junio en el Auditorio del Montoya a partir de las 21 horas. Gracias a la hora local, gracias a Leandro, gracias a todos y saludos. Y gracias por el trabajo que hacen de difundir bandas acá en la provincia de Misiones. Siempre reconozco eso. Si hay alguien que tiene este programa, que tienen ustedes, justamente este laburo de difusión desinteresada que siempre tuvieron con las bandas.
2: Gracias, Japo. Que sigas bien. Un abrazo. Gracias, chicos. Ahí terminamos la charla con el Japo. Y bueno, era charlar con él un poco para que nos comente un poco la fecha del viernes ahí en el Montoya y bueno, este regreso con la formación original.
0: Qué bueno, Leandro, excelente charla. Y vamos a escuchar la canción nueva, ¿te parece? Ahí que estuvo anunciando.
2: Buenísimo.
0: El Japo, La Tormenta.
2: Muchísimas gracias, chicos, ahí por el aguante y saludos a los oyentes.
0: Dale, si te parece en un rato salimos de vuelta ahí para que nos cuente,
1: sí,
0: un poco cómo está la
1: situación. Dale, ahí les aviso. De vos que, ¿sí?, estás ahí disfrutando.
2: Voy a ver con quién puedo hablar y les aviso, ¿sí?
1: Dale.
0: Escuchábamos entonces a Leandro Romero ahí haciendo el móvil desde la Feria del Libro, ¿eh?, en la Costanera, Posada, explotado, me imagino, pero también se tomó un segundo para hablar con el Japo Fleitas, ahí cantante de la corte del señor Manga, entonces que la semana que viene se van a estar presentando en el Auditorio del Montoya. Eli, ¿te parece que escuchamos un par de canciones de la corte del señor
1: vamos
0: Manga?
1: Vamos a escuchar un par de canciones.
0: Bueno, vamos con la canción nueva, La Tormenta, y después alguno de los clásicos.

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0: 25 minutos pasaron de las 7 de la tarde y
1: estábamos escuchando La Tormenta, el nuevo single de La Corte del Señor Manga, ahí que justo estábamos hablando con el Japo Fleitas, un 2x1, primero el tema nuevo y después el clásico, lo que sonaba recién, La Banda en la Cornisa, un tema que grabaron en el año 92 y que forma parte de nuestras artísticas, ¿eh? Así que si alguno lo reconoció por ahí es porque efectivamente es una canción de La Corte.
0: Muy bien, bueno, volvemos con un poquito de lo que es el bloque de salud, ¿sí? Le mandamos un saludo a Valeria Eismendi, ella es coach ontológica profesional, y bueno, a Alex Galeano, quien es instructor emocional, y el día de hoy, bueno, nos mandó un pequeño audio, ¿sí? De lo que vendría a ser su espacio. No pudo acompañarnos por llamada, pero nos va a acompañar igual a través de la voz atemporal, ¿no? Lo escuchamos.
2: Muy buenas noches, ¿cómo están, chicos? ¿Cómo están toda la audiencia? Un gusto compartir un sábado más con ustedes. Les saluda Eliseo. Espero que estén teniendo un gran fin de semana. Y bueno, una vez más compartiendo con ustedes. Y en esta noche queremos hablar especialmente sobre la ira, la emoción de la ira. Y quiero compartir con ustedes una definición que nos regalan los especialistas Roger Marreta y el doctor Sebastián Palermo, el cual cambia totalmente el panorama sobre lo que es la ira. En esencia, la ira es la creencia de que algo es injusto e implica algo malo hacia mi persona. La ira es cuando nosotros creemos que alguien nos está haciendo algo injusto y nosotros tenemos que hacer justicia de eso malo que nos están haciendo. No es solo un impulso ciego, es una valoración que hace que nuestra mente, que cuando sentimos que se ha cometido una injusticia sobre nuestra persona. Por eso, para trabajar la ira no basta solo con calmarse, es más, creo que es algo bastante difícil de hacerlo, ¿no? Cuando estamos embroncados, cuando estamos sacados. Por eso hay que educar esa creencia. Si nuestra salud emocional depende de cómo juzgamos lo que nos pasa, entonces el primer paso es entender que nuestra ira está hablando más de nuestros criterios internos que puede ser más allá de la realidad misma. Es más, la ira y la bronca demuestra más un estado interno nuestro de la realidad de lo que puede estar pasando en una situación, ¿no? Y a manera de ejemplo, como siempre digo, ¿no? Uno no habla de esto porque es una persona perfecta, porque nunca se enojó, porque nunca se embroncó con nadie, no, todo lo contrario. Y se me viene a memoria una situación cuando yo creí que algo era injusto. Hace un tiempo, después de una pelea muy fuerte con mi esposa, yo estaba convencido de que ella era la culpable de esa bronca, de mi bronca. Estaba enojadísimo y bueno, me fui en ese momento para bajar un poco las aguas, salí un rato y le pedí a mi mentor para charlar con él y me dijo que sí. Bueno, nos tomamos un café, le conté todo lo que había pasado esperando que él me diera la razón a mí, o sea, que él diga, sí, Eliseo, vos tenés la razón, ella está equivocada. Pero él me dijo algo que me causó mucha crisis, y creo que esto nos pasa a todos, ¿no? Él agarró y me dijo, Eliseo, no puedes controlar lo que pasa afuera, pero sí sos responsable de controlar lo que pasa dentro tuyo. Yo me resistí, me enojé mucho, hasta llegué al punto de pensar que me estaba tomando el pelo, y me opuse a eso, ¿no? Y le dije, no, ella es culpable, ella tiene la culpa de que yo tenga esta bronca. Y él con mucha calma me dijo que no, me dijo que el responsable era yo de cómo me siento y la valoración de que yo le daba al suceso. Yo era el guardián de mis emociones, yo soy el que decide cómo reaccionar, ¿no? Y entender eso fue un proceso doloroso, no fue algo fácil, pero profundamente fue muy sanador, muy liberador, porque si nosotros somos personas, en este caso, nos airamos ante una situación, somos personas muy vulnerables a la manipulación, somos muy vulnerables a que el exterior, que incluye todas las personas, ¿no? Las personas con las que convivimos, pero también las personas que nos rodean, puede ser en el trabajo, la escuela, la calle. Estamos a la merced de constantemente estar siendo dañados nuestro espacio por no poder controlar nuestras emociones, ¿no? Y para mí fue algo muy confrontativo, pero como les digo, fue algo muy, muy sanador. Y aquí es donde se une esta experiencia con la enseñanza que nos comparte el doctor Sebastián, ¿no? La ira es una emoción amarga, tiene una función biológica, nos ayuda a defendernos y a poner límites, pero si no la educamos, se puede volver algo muy destructivo para nosotros y para las personas que nos rodean, ¿no? La ira crónica, de hecho, se convierte en rencor, se van formando raíces de amargura, nos va cargando interiormente, y el rencor nos va quitando la salud. Muchas veces, muchas personas se enferman, no entienden por qué llegan algunas enfermedades, nos sentimos cansados, turbados, y justamente porque interiormente nos vamos cargando, ¿no? Y educar la ira significa pasar de la reacción automática, de esa reacción impulsiva, a una respuesta consciente. Significa entender que el corazón necesita que alguien lo domine. Si no educamos nuestros paradigmas internos, nuestras creencias, nuestros limitantes, esos lentes con los que vemos la supuesta injusticia, seguiremos siendo víctimas de lo que los demás hagan o las personas dejen de hacer. Para que esto no se quede solo en palabras, quiero dejarles en esta noche 3 tips prácticos que a mí me ayudaron y que sé que ayudan a muchas personas para educar a la ira cuando aparezca. El primero es cuestionar tu consejo o tu concepto de injusticia. Cuando sientas que la ira sube, te puedas preguntar, ¿es esto realmente una injusticia o simplemente es algo que no está saliendo como yo quiero? Según mi demanda, no está saliendo como yo quiero. A veces confundimos nuestro capricho con un derecho nuestro. Elegir lo funcional sobre lo placentero. Descargar el enojo gritando puede dar un alivio, un momento de placer momentáneo, pero no es funcional para lo relacional. Antes de hablar, preguntante, lo que voy a decir, ¿construye o destruye? Hacete cargo de tu propiedad emocional. Deja de decir, me haces enojar, y empezá a decir, yo elijo enojarme ante esto. Cuando te haces responsable de tu sentir, recuperás el poder de cambiarlo. Y el más fuerte y el más procesado, que hasta hoy día también sigo en procesos, ¿no? Pero es muy liberador para uno mismo, es el perdón como decisión. Recuerden lo que venimos hablando. El perdón no es un sentimiento. Muchas veces creemos que es una emoción, es algo sentimental, pero el perdón realmente es una decisión. Es renunciar al derecho de justicia para recuperar mi paz, mi sanación, mi entereza interior. Muchas veces buscamos tener la razón por encima de nuestra sanidad. Y renunciar a ese derecho para recuperar la paz, creo que es algo muy sabio. Educar la ira es un camino de prevención para nosotros y para nuestras futuras generaciones, porque a mí en lo personal me tocó vivir en un ambiente donde había mucha ira, mucho enojo, y muchas veces dije, yo no voy a ser así, yo no voy a reaccionar como mi papá, no voy a reaccionar como mi mamá, y terminé haciendo lo mismo. Entonces, el educar las emociones, como decíamos en capítulos anteriores, también va a traer beneficio a los que vienen detrás nuestros, trayendo beneficio para las generaciones que vienen atrás. Y esto, le vuelvo a decir, yo lo sigo trabajando, porque he comprobado que cuando se hace responsable, nos hacemos responsables nosotros de nuestro mundo interno, la vida se va acomodando, todo va entrando en el rompecabezas de lo que vamos viviendo día a día. Así que le agradezco por esta noche, le doy muchas gracias por el espacio y espero que este mensaje les ayude a encontrar, a seguir trayendo luz para su sanación y principalmente para replantearnos si realmente estamos llevando la vida que queremos, la vida que deseamos y la vida que está a nuestra disposición de vivir. Les deseo un buen fin de semana, un saludo a todos los chicos, a toda la audiencia y muchas gracias.
0: Así escuchábamos a Alex Eliseo, él es instructor emocional, quien junto a Valeria Eismendi hacen el espacio de Vales por Más, que es bueno, nuestro espacio destinado a la salud emocional. Muchísimas gracias, chicos. Vamos con musiquita, ¿te parece, Fabi? A ver si logramos localizar un ratito más a nuestro compañero Leandro.

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0: 40 minutos pasaron de las 7 de la tarde. La verdad se fue rápido, ¿no, Fabi?
1: Sí, se fue bastante rápido. Pasó volando con mucha información, con contactos con Oberay, con la Feria del Libro y recién con el bloque de salud. Así que bastante completo el programa hoy. Pero nos queda agenda, ¿no?
0: Nos queda agenda. Una vez más, felicitamos al ganador del sorteo. Gracias por todo, Petinato, que se lleva a cabo hoy, sábado 6 de junio, en la Sala Mando B. Pedroso. El ganador fue Pablo Silva, así que él se ganó los dos pases. Le mandamos saludos, felicitaciones y nada, que disfrute de esta noche.
1: Sí, además un saludo a la gente de Vamos Produce, ¿no? Que también está a cargo de esto y de muchos otros eventos y de también de lo que va a ser la semana que viene, lo que justo también nos había comentado María ahí de la Fuforola, que también lo produce Vamos Produce. El sábado que viene. Pero te parece si vamos primero con lo que tenemos hoy. Así es, lo que hoy tenemos es Metanoia.
0: Ah, Metanoia, sí.
1: En estudio HD. Ahí en 3 de febrero 2146, uno de los espacios nuevos que se abrió en Posadas.
0: Está copando Estudio HD, ¿eh? Sí. Es impresionante la cantidad de eventos que estoy viendo que se hacen en ese espacio, muy lindo, muy lindo.
1: Sí, es noche de New Metal y Metalcore, así que extremos, géneros fuertes e intensos hoy a partir de las 21:30 puntual, dice el flyer, ¿eh?
0: Así que gente, sí, ya saben, si llegaron un minuto tarde, bueno, se perderán de ese minuto extremo.
1: Sí es. Además, bueno, eso es lo que teníamos hoy, además de lo que teníamos de Petinato. Y ¿pasamos a hacer la semana que viene?
0: Pasamos a la semana que viene. Bueno, y la gente que todavía andará dando vueltas por Costanera, que está evento de la Feria del Libro y demás, ¿no? Que se está copando. Es impresionante la cantidad de gente que va, la cantidad de escritores y presentadores y demás que hay en el evento. La verdad que es muy lindo.
1: Sí, sí, la verdad que es una oportunidad muy muy buena para, no solo para, o sea, uno puede conocer a los autores, sino también acceder a libros que no se pueden acceder de otra forma, pero también una linda oportunidad para ir en familia, ¿no? Y disfrutar y que comprar un libro a los chicos ahí, que fomentar el hábito de la lectura que, como sabemos, estamos en una etapa de transición tecnológica, así que Hay que mantener la vieja costumbre de leer libros impresos, que además el olor del libro es algo incomparable, ¿no?
0: Es otra cosa, exactamente. Bueno, y para el sábado 13 también tenemos, justamente en el Auditorio EDR, el show en vivo de Drunk y Steel y tributo a la H.
1: Así
0: estaba mencionando a Ramiro también, que creo que él dijo que iba a ir, ¿no?
1: Sí, él, nuestro amigo Ramiro, fanático del metal, Fue a la H, la H original, fue a cubrirlo y ahora va a ir a este tributo a la H. Así que los fanáticos del rock pesado, del metal y de hermética tienen el sábado que viene la oportunidad de ver algo, un espectáculo también de rock pesado y también un tributo a Dio a cargo de Stealing, nada más y nada menos. Así que las entradas están desde los 8.000 pesos y 2 por 14.000 ahí en el auditorio de la Escuela de Rock. 3 de febrero, 1660, muy lindo lugar, ¿eh? Muy lindo lugar. Nosotros fuimos a ver el recital de Petinato el año pasado. Fuimos a ver el Viejas Locas por Fachi y Abel. Hiciste mucho pogo esa noche,
0: amiga. Sí, sí, tenés razón.
1: Muy lindo lugar. Se llena muy, muy, es grande, pero se llena y queda un lugar espectacular con una acústica tremenda, así que es uno de los lugares más interesantes para ir a ver música en estos momentos ahí en el centro de Posadas, pero mucho, mucho movimiento últimamente, como vos decías, Eli.
0: Exactamente. Bueno, es una agenda cargada.

0: como para también distraerse, ir a disfrutar y nada. Conocer géneros nuevos para las personas que no conocen este tipo de música, este tipo de artistas. Bueno, empezar a conocerlos, ¿no? Porque la verdad es que está colmado esta provincia de artistas. Creo que es algo que siempre dije, capaz lo voy a seguir diciendo en todos los programas, que es una tierra muy rica en artistas y está muy bueno el poder difundirlos, el tener este espacio que, bueno, ya tiene sus añitos, para encontrarlos, ayudarlos a seguir creciendo, a seguir dándose a conocer. Bueno, mediante eso también volver a comentarles que si ustedes tienen algún conocido, un amigo que sea artistas, o ustedes mismos si lo son y nos están escuchando y aún no han mandado su material a este programa para que se pase en vivo, les paso el correo electrónico, que es lhlmisiones@gmail.com. Ahí pueden mandar todo su material artístico, ¿sí? Presentarse, quiénes son, de dónde son. Y nada, hablar aquí con nosotros y con la gente, ¿no? Que los escucha también, porque es un programa que, gracias a Dios, llega a mucha gente y, bueno, se valora el detrás de todo esto, ¿no?
1: Así como lo decía el Japo Fleitas en la entrevista ahí con Leandro, ¿no? La difusión siempre de todos los artistas de Misiones sin hacer exclusiones. No solo los músicos, también los escritores.
0: Los escritores, por supuesto.
1: Los convocamos ahí a participar al mail que dijiste y también que nos busquen en las redes, ahí en la hora local, nos buscan en Instagram, en Facebook. Que es, Facebook se sigue usando, ¿eh?
0: Sí, se sigue usando Facebook. De hecho, hay muchos poetas, escritores que tienen páginas en Facebook. Yo me acuerdo de todas las entrevistas que han dicho que se manejan mucho por Facebook. Así que nada, si son escritores, si son músicos, este espacio está completamente abierto para todos ustedes, para presentar, para mostrar su material. Les repito, el correo electrónico es lhlmisiones@gmail.com. Nuestro Instagram es La Hora Local -Misiones y, bueno, en Facebook también La Hora Local Misiones. Estamos siempre disponibles para todo el material que se nos quiera mandar. El espacio está completamente abierto, reitero.
1: Sí, que se animen, manden, porque hay que romper la cáscara, hay que salir a buscar audiencias, hay que aprovechar todos los medios que haya difusión. Porque hay que hacerlo, hay que animarse, estamos en un contexto complicado, así que hay que animarse, hay que seguir haciendo. Y ahí cae, como vos dijiste, hay muchos artistas de muchas disciplinas, así que todo lo que sea difusión, la hora local está siempre a mano para eso.
0: Exactamente, y también si vamos a fechas futuras, ¿no? No sé si conoces el dúo Camionero.
1: Sí, cómo no, una de las bandas del momento, del rock en el país.
0: Exactamente. Vienen a Posadas.
1: Así es.
0: Vienen a Posadas en septiembre. Hay tiempo para juntar. La entrada hay tiempo.
1: Así es.
0: Bueno, vienen a Posadas con su gira de pruebas de contacto. Este 19 de septiembre van a estar nuevamente también en el auditorio EDR. Es impresionante lo que junta
1: lugar,
0: este
1: muy
0: espacio.
1: Muy lindo lugar, es digo, a nivel sonido, a nivel acústica y a nivel además visual, todo lo que es cómo han decorado el lugar y la ubicación muy buena que tiene.
0: Me gusta, sí, es muy lindo, es muy práctico, tenés razón. Bueno, para los que no conocen, el dúo Camionero es una mezcla de rock de ruta, blues, un poco de garaje rock, presentando una experiencia también autogestionada y un poco convencional, ¿no? De lo que son ellos. Y nada,
1: sí,
0: prepararse,
1: una de las
0: disfrutar.
1: Bandas del momento, la verdad, en este revival que hay del rock, como se le suele decir. Esta es una de las bandas que está ahí, una de las puntas de lanza que tiene esta nueva etapa de con nuevas bandas, que entre ellas Autorrobados, La Grecia, todo, bandas de rock que están surgiendo. En caso de Camioneros son tipos grandes, además son los
0: sí,
1: interesantes.
0: Sí, eso estaba
1: muy
0: viendo.
1: Interesante.
0: Buena música, buen sonido.
1: Sí, buen
0: justo
1: sonido.
0: Un tema de ellos conozco, entonces ahí se me vino a la mente si sé quiénes son.
1: Y cada vez vas a escucharlo más, porque está sonando.
0: Están
1: más.
0: Sonando mucho, efectivamente, están sonando mucho. ¿Sabe qué? También conocí, esta semana conocí, un poco de la música de Prismáticos Rock.
1: Sí, es la banda histórica acá de Posadas.
0: Sí, vos sabés que también desconocía. Bueno, estoy conociendo de a poco muchas bandas y también buenos temas tienen los chicos, buenos temas. Vamos a ver cuándo los podemos tener por acá.
1: Sí, hace un par de semanas estuvimos estrenando las canciones nuevas,
0: sí,
1: que habían subido,
0: sí.
1: Así que estamos atentos a lo que hacen, una banda con varios años acá en Posadas. Así que muchos proyectos que se están reactivando, porque no solo la Corte, como recién estábamos escuchando, estaban volviendo. Así que también está Prismático, que estuvo un parate. Bueno, María Tresol nos dijo que estaba con ganas de grabar, así
0: también,
1: que
0: le tomamos el,
1: y le anotamos ahí.
0: Con ganas de un libro nuevo también estaba diciendo ahí. Así que hay muchos futuros estrenos. Y si nos vamos a estrenos y seguimos juntando, también allá por noviembre, vienen los Guasones también para Posadas.
1: Guasones.
0: Exactamente.
1: Nada más.
0: Un poco de rock y blues en vivo ahí, a estrenarse. ¿Qué sabes de ellos, Fabi, para comentarnos?
1: Bueno, Guasones son mucho más conocidos porque tienen casi 30 años de carrera, mejor dicho. Y tuvieron su pico fue en los 2000, a mediados de los 2000, ¿no? 2004, 2003, con Reyes de la Noche, Down, todos esos temas de ese disco Toro Rojo, que la verdad no sé si habían venido acá alguna vez, supongo que sí, no recuerdo en ese momento, pero va a ser una oportunidad muy linda. Tengo un amigo que es muy seguidor ahí que vive en Buenos Aires y va siempre a verlos y llenan. En Buenos Aires llenan siempre, tocan poco, 3-4 veces al año en Capital y giran mucho por el país, cada vez llevan más gente, porque lo que tiene de interesante el rock es que genera una identificación muy grande y a pesar de que no tengan un hit en este momento, son bandas que van acumulando seguidores, cada vez se suman más.
0: Son bandas ya destacadas, porque bueno, tienen escenarios en lo que es toda Latinoamérica y Europa, ¿no?
1: Así sí, es, sí, exactamente. Va a ser en UMA, ¿no? El recital de UMA.
0: Exactamente, va a ser en UMA, se cambió la fecha, ahora es para el 28 de noviembre. Y bueno, la primera preventa de las entradas ya están disponibles para a los que les interesa, están disponibles y bueno, tienen la opción de ir pagando en cómodas cuotas también, así que pueden buscar las páginas en Electro Producciones, que estaban pasando los links para las entradas y demás y la promoción.
1: UMA ha sido un lugar un poco más grande para eventos de mayor convocatoria.
0: Sí,
1: me imagino que van a llenar Guasones. Ayer estuvo Vilma Palma, ¿puede ser?
0: Sí,
1: ¿se nos pasó?
0: Sí, de hecho, vos sabés que yo andaba dando vuelta por el centro y llegué a ver la camioneta con la gente del staff. Me quedé un rato, pero no llegué a ver nada.
1: A mí me hubiera gustado ir, pero bueno, ahora menos mal que no. Si me hubiera agarrado ayer, que no estaba de lastimosamente, estábamos todos de luto, no iba a poder disfrutar de la pachanga, ni los clásicos, ni el auto rojo, ni todo, ni
0: qué buenos
1: ni dónde estás, ni a dónde
0: temas
1: vas,
0: que tiene.
1: Una banda de fiesta absoluta.
0: Temas.
1: Banda rosarina de muchos años, que volvieron también hace poco. Están volviendo todos, ¿viste?
0: Sí,
1: así que hay que aprovechar para ir a ver recitales, rock. Están viniendo muchas bandas acá a Posadas, cosa que por ahí estos últimos 2 años por ahí no había pasado tanto. Ahora están volviendo. El año pasado me dejaron de garpe con Ratones Paranoicos y no sé si lo voy a poder perdonar, pero ojalá que vengan, ojalá que los vuelvan a traer. Pero mientras hay que aprovechar, Guasones, ya dijiste Camionero, entonces hay una propuesta clásica y una nueva. Así que muchos espectáculos y muchos recitales en Posadas y hay que aprovechar y juntar las monedas e ir. Porque después pasan muchos meses, muchos años hasta que vuelvan esas bandas.
0: Exactamente, y es impresionante la cantidad de bandas que hay, ¿no? De ese pequeño, no sé, sería como un momento de descanso, ¿no? Y después el retomar, algunas veces con los principales nada más, y bueno, incorporando gente nueva, o si no, bueno, volver los legendarios. Que creo que en algunos casos han vuelto artistas legendarios, así de decir, yo arranqué con tal banda y vuelvo, y bueno, después los que van evolucionando, y bueno, ya van pasando por distintas bandas, también por distintos géneros, y así también creciendo propiamente en lo que es su estilo musical y demás, que creo que muchos de los artistas que han hablado con nosotros han pasado por eso, lo han mencionado, que también lo tienen como algo muy lindo y enriquecedor, ¿no? Porque también van conociendo nuevas culturas en eso, en todos los que son los géneros, under, indie, que la verdad yo por mi parte también desconocía mucho y es increíble los buenos temas que hay dentro de todos esos géneros, donde ellos también van un poco evolucionando, no solamente del rock tranquilo, sino un poco más más heavy, ¿no? más metalero, que está muy bueno, muy muy bueno.
1: Y esto que decías de lo de Camionero era interesante también para ir a verlo, porque son bandas que ahora tienen convocatoria, están creciendo, pero después cuando vengan dentro de 2, 3, 4 años, tal vez ya toquen en Humo o toquen en otros lugares y la entrada va a ser más cara. va a ser más complicado ir, así que hay que aprovechar, porque son bandas que además uno puede quedarse con el hecho de decir las vi cuando eran, cuando estaban despegando. Por ejemplo, acá Banda de los Chinos la vimos, no llenaron acá cuando vinieron, tocaron el Huracán y ahora son una banda que llenan todos lados, ¿no? Juan Ingaramo también vino a Posadas cuando todavía no había dado el salto, pero son bandas que después, cuando ya vienen en otra oportunidad, ya llenan, sí, tocan en lugares más grandes, con entrada más cara, ¿viste? Entonces, hay que aprovechar ahora para ir, cuando estas bandas nuevas, hay que aprovechar, cuando vienen a Posadas y las entradas son económicas, hay que aprovechar para ir.
0: Y otra persona que viene, también otro artista, en agosto, si mal no recuerdo, sí, agosto, es Sky Bailson, también en UMA.
1: Otra vez Sky, porque ya vino varias veces a UMA.
0: Sí, sí,
1: ¿eh?
0: Sí.
1: Este debe ser la tercera vez que viene a Sky. Fui la primera en 2017, después vino una vez más hace no mucho, pero claro, este año viene de vuelta a Sky, entonces...
0: Sí, también otra vez con la mística ricotera, ¿no?
1: Así es, con todo lo que, bueno, lastimosamente lo del indio, pero va a ser una celebración y me imagino que va a estar explotado. Sky, una linda oportunidad para verlo, sobre todo se enfoca mucho en sus discos solistas, pero toca algo de Los Redondos igual. Toca,
0: sí, tiene un poquito de Patricio Rey, los redonditos de ricota, tiene ahí su mística. Bueno, también las entradas, como dije antes, en UMA también está disponible la preventa, así que nada, hay mucho a futuro, la verdad.
1: Hay mucho,
0: no solamente
1: mucho,
0: local, mucho, sino también de afuera un poquito. Pero con la misma mística, ¿eh? El mismo pasión por la música y el arte y toda esta onda del rock y demás.
1: Sí,
0: rock, bueno, blues, veo mucho blues también que se mezcla, mucho, mucho blues.
1: Sí, sí, forma parte de todo de lo que es, si uno habla de rock ya habla un poco de blues y también lo tira para, se expande la paleta de sonidos. No sé si escuchaste que por ahí tal vez viene Fito Páez, me habían dicho, entre las posibles visitas que vendrían, así que vienen mucho, se ve que se está reactivando un poco lo que es la escena de recitales de convocatoria de mayor convocatoria.
0: Sí, he visto muchos artistas que están retomando en lo que es la música, más allá de lo que es el género reggaetón y demás, que es muy comercial. Sí, que están activando y muchos se están viniendo a presentar a nuestra provincia puntualmente, que también creo que es algo muy lindo, porque bueno, nada, también moviliza lo que es el comercio misionero, ¿no? Y a los trabajadores que también van y ponen su cucharita en todos estos eventos.
1: Sí, ganan todos, no solo los músicos, digamos, todos los que organizan, porque es muy difícil organizar eventos aquí en Posadas, en general en Misiones y en todo el país es difícil hacer eventos, pero hay que aprovechar, hay que apoyar cuando se puede y disfrutarlo, ¿no? Porque al fin y al cabo, cuando uno puede sacar muchas conclusiones de cada vez que hay un fallecimiento, que muere un artista popular, pero lo que queda es que hay que disfrutar de la música, disfrutar de los eventos, disfrutar de los recis, hay que estar con sus amigos, hay que aprovechar, ir, vivir todas estas experiencias, porque después no te queda nada, ¿viste? Así que...
0: Exactamente.
1: Uno se va sin llevarse nada, entonces hay que disfrutar de cada experiencia que uno pueda tener acá en Posadas.
0: Exactamente. Bueno, pasaron 58 minutos de las 7 de la tarde. Una vez más, felicitar al ganador, sí, Pablo Silva, de las entradas a el evento de Petinato, sí, agradecer a Vamos Produce, que una vez más nos brindó las entradas para uno de sus eventos. Así que nada, más que agradecidos, mandar saludo a Leandro, a Ramiro, gracias Fabi, ahí que estuvo haciendo el aguante en todos lados.
1: Gracias,
0: hoy, Fabi.
1: Gracias, Eli, sí, como siempre acá haciendo el aguante, porque nosotros, igual que los músicos independientes, nosotros también, con mucho esfuerzo y dedicación y entrega, lo hacemos cada sábado. Te agradezco, Eli, que no solo estás los sábados en Laboral Local, también están los miércoles aquí en el aire de la FM.
0: Los miércoles tenemos Feedback, que es un programa hecho por estudiantes de la Facultad de Humanidades y Ciencias Sociales, así que nada, los invito a escucharnos los miércoles, es un magazine informativo, así que nada, también ahí pueden mandar material si gustan los artistas. El Instagram es @feedbackonair, ahí pueden pasarnos musiquita, que con gusto también los podemos pasar.
1: Así es, atentos al aire ahí de la 98.7. Bueno, Eli, Nos despedimos.
0: Nos despedimos.
1: Te dejo el cierre.
0: Dale. Bueno, una vez más, gracias a toda la gente que está escuchando. Saludo a los chicos. Y nada, que tengan un buen fin de semana. Nos están escuchando, el siguiente sábado.
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Muy buenas noches, mi gente tropicanera. Bienvenidos, bienvenidas y bienvenides a otra edición del programa que le pone onda al inicio de la noche. Yo soy Paola Torres, esto es Tropicaneando y como todos los sábados les acompaño aquí transmitiendo desde los 98.7 de la FM Universidad de 20 a 22 horas. Sí. 120 minutos a pura gozadera. Música para azotar baldosa. Y esta noche les traigo un especial de salsa. Salsa colombiana, salsa peruana, salsa de las Antillas, salsa romántica. Espero que la pasen muy, pero muy bien. Es un programa No More Bla Bla Bla y me encanta poder compartir con ustedes estos ritmos tan calientes como que te invitan a moverte. Espero acompañarles mientras hacen la previa para gozar de esta noche de sábado. Y como siempre les digo, ustedes suban el volumen.